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1: 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Quince segundos. Diez, nueve, ocho, siete, seis, cinco, cuatro,

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0: Quince segundos. Diez, nueve, ocho, siete, seis, cinco, cuatro,

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2: A esta hora es Víctor González con Minuto 60. La mayoría de los estadounidenses se muestran escépticos ante el acuerdo del presidente Trump con Irán, según una encuesta. Francia sufre una semana de calor sofocante que ya está causando muertes, enfrentándose a un calor con temperaturas que superan los 40 grados Celsius o 104 grados Fahrenheit. Las altas temperaturas, el viento y la sequía están provocando incendios forestales en el oeste del país. Una nueva encuesta de CBS News y YouGov revelan que la mayoría de los estadounidenses mantiene dudas sobre el acuerdo preliminar impulsado por el presidente Trump para alcanzar una solución definitiva con Irán. Según el sondeo, el 57% considera que el conflicto con Irán generó más problemas de los que resolvió, y casi 7 de cada 10 encuestados creen que el objetivo principal de detener el programa nuclear iraní aún no se ha alcanzado. Además, la mayoría opina que el acuerdo busca principalmente poner fin al enfrentamiento actual, más que representar una victoria completa de los objetivos estadounidenses. Mientras tanto, las negociaciones de Estados Unidos e Irán reportan avances tras las primeras conversaciones en Suiza, aunque las tensiones en Líbano y los enfrentamientos vinculados a grupos respaldados por Irán continúan representando un desafío para mantener la estabilidad en la región.
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2: Agentes de aduanas y protección fronteriza en Kansas City incautaron un cargamento de camisetas y bufandas falsificadas de las selecciones de México y Argentina en el marco de la operación Team Player. Esta iniciativa federal busca frenar el comercio de mercancía pirata en la ciudad de sede del Mundial y reiteraron que la compra de piratería genera graves pérdidas a los comercios legítimos que pagan los derechos de licencia oficiales de la FIFA.
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2: Y son las 6:49. Muy buenos días. Continuamos con más de su programación. Hoy es martes 23 de junio y les voy a traer la pronóstica, el tiempo, you know, y cómo nos espera el pronóstico, es lo que quería decir, el pronóstico para toda la semana. Ok, quiero mandar un saludo para el señor Kilo, ahorita que me habló preguntando por Dulce Carolina. Dulce Carolina regresará, si Dios quiere, mañana. She's, va a estar aquí, pero no ha estado un poquito, you know, vamos a decir, está un poquito under the weather, pero está bien, tranquila, necesita que descansar, así que va a estar trabajando aquí, nomás que hoy no sale el aire, pero regresa mañana ya, regresan a su programa, you know, que ustedes están impuestos, yo sé que ella les hace mucho más que yo, así que, you know, discúlpenme, yo sé que nomás hay one Carolyn, pero ahorita she needs to rest, necesita que descansar, y bien merecido, you know, está un poquito enferma, así que está, ya está with me, están conmigo, están, ¿cómo se dice? Ni modo, I'm sorry, no, que se crean. Bueno, pues yo contenta aquí, ahorita actualmente la temperatura está a 79 grados, ya llevo, yo agarré, siempre agarro un café chiquito, casi no tomo café, pero cuando lo agarro chiquito, y esta vez me dieron, yo creo, dice que es mediano, I don't think this, mira, I think this is a large, ya está, estoy tatamudeando de que me dio tanta energía. Ok, so ahorita dice que estamos a, ¿qué? A 79, por las máximas a 93, y va a sentirse a 106, perdón, yo he visto 108, aquí está caliente, un poquito, like, no es que está caliente, está húmedo, like, está humid, pero no hay nada de pronóstico en toda la semana de viento. A mí, perdón, de lluvia, dice South Wind, viene el viento el sur a 5 millas por hora. Hoy en la noche baja a 76 grados, a 5 a 10 millas por hora. Y luego mañana es miércoles, las altas 93 y las bajas 74 en la noche. El jueves nos espera a 94.

sábado, pero todos tienen que, perdón, se va a sentir más caliente de lo que es, o sea, por la humedad, por el heat index, de lo que quieres decir. Total que ahorita ya entramos al verano y y pues ya estamos en la mera mera, ¿verdad que sí? Bueno, ese va a ser el pronóstico. ¿Sabes qué? Nos vamos a ir con una doble de Luis Miguel y luego regresamos con las noticias. ¿Cómo ven en la hora de las 7? Yo creo que sí, vámonos con el Luis Miguel, el Sol de México. Ya que va a estar caliente, vamos a recordarnos. Y por los que pueden ir a la playa o a la alberca o a echarse un chapuzón, ay, nos cepillamos. ¡Vámonos!

Llámame al 979-7776-5826 para los cumpleaños. Hoy hay un certificado de las raspas que solicito. Happy birthday para Noé Mejía, cumpliendo un añito. De parte de los tíos y la familia Mejía. Happy birthday, chiquillos.

bisnieto. Ay, hermosa la familia para Guillermo Ponce, cumpliendo 5 añitos de parte de su abuela Carmen y de tías y tíos, de toda la familia.

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3: ¿Qué tal? ¿Cómo les va? Mi nombre es Juan Arango y estas son las noticias de la hora. Donald Trump aseguró que Irán aceptará inspecciones exhaustivas de sus armas con el fin de garantizar la honestidad nuclear. La Corte Suprema restablece la condena por asesinato en el caso de Ethan Patz, el niño desaparecido de Nueva York que conmovió al mundo. Un avión militar boliviano se estrelló en una zona montañosa de Cochabamba. Reportan al menos 6 muertos. El presidente de Estados Unidos, Donald Trump, afirmó este lunes que Irán aceptará inspecciones exhaustivas de sus instalaciones nucleares como parte del acuerdo preliminar alcanzado entre Washington y Teherán para reducir las tensiones en Medio Oriente. El entendimiento anunciado la semana pasada incluye el cese de hostilidades, la reapertura del estrecho de Hormuz y un periodo de 60 días para negociar un acuerdo definitivo más amplio. A través de sus redes sociales, Trump sostuvo que las inspecciones permitirán garantizar la honestidad nuclear de Irán y evitar cualquier desarrollo futuro de armamento atómico. Las declaraciones se produjeron después de que la delegación iraní regresara a Teherán tras una nueva ronda de negociaciones celebrada en Birkenstock, Suiza, con la mediación de Pakistán y Qatar. Desde ese encuentro, el vicepresidente J.D. Vance aseguró que las conversaciones registraron avances importantes y destacó como uno de los principales logros el compromiso iraní de permitir nuevamente el ingreso de inspectores del Organismo Internacional de Energía Atómica. Según Vance, los primeros contactos con los equipos de inspección podrían comenzar en las próximas horas. Washington considera este paso como un avance significativo hacia la desnuclearización permanente de Irán. Esto es Minuto 60.
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3: Leo Messi sigue haciendo historia en los mundiales. El capitán argentino marcó un doblete ante Austria y llegó a 18 goles en Copa del Mundo, convirtiéndose en el máximo artillero histórico del torneo. Tras anotar 3 tantos frente a Argelia en el debut, Messi continúa liderando al albiceleste en su 6ta participación mundialista y reafirma su legado como una de las mayores leyendas del fútbol. Argentina además mantiene paso firme en su camino hacia los 16avos de final. Soy Juan Arango y estas fueron las noticias de la hora.
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3: ¿Qué tal? ¿Cómo les va? Mi nombre es Juan Arango y estas son las noticias de la hora. Un juez federal frena el caso del gobierno de Donald Trump contra Tim Walz, Jacob Frey y otros funcionarios demócratas. Ucrania bombardeó una planta de semiconductores que provee el ejército de Vladimir Putin en Rusia. Renuncia Alberto Calvario, el jefe escolar de Los Ángeles, en medio de la investigación del FBI. Un juez federal bloqueó este lunes los intentos de la administración del presidente Donald Trump de citar e imputar al gobernador de Minnesota, Tim Walz, y otros funcionarios demócratas del estado, al considerar que las acciones carecían de una base legal suficiente. En un fallo contundente, el magistrado Patrick Schlitz sostuvo que el objetivo principal de las medidas impulsadas por el gobierno federal parecía ser presionar a las autoridades estatales para que colaboraran con la aplicación de las políticas migratorias de Washington y tomar represalias por su negativa al hacerlo. La controversia se originó tras una serie de citatorios emitidos en enero contra Walz, el alcalde de Minnesota Jacob Frey y también el fiscal general de Minnesota Keith Ellison, además de otros funcionarios locales acusados de obstaculizar operaciones federales de inmigración realizadas en Minneapolis y St. Paul. Los requerimientos también exigían la entrega de documentos oficiales, incluido registros de votantes del estado. Sin embargo, el juez concluyó que el Departamento de Justicia no presentó pruebas suficientes para justificar la investigación ni logró identificar una base legal sólida. En su resolución, Schlitz afirmó que la Constitución protege el derecho del Estado a decidir si destinan o no recursos para aplicar leyes migratorias federales. 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
3: Atlético de Madrid estudia llevar al Fútbol Club Barcelona ante la justicia deportiva por la presunta negociación con Julián Álvarez, quien tiene contrato con el equipo rojiblanco hasta el 2030. La polémica se intensificó después de que el delantero argentino expresara públicamente su deseo de cambiar de equipo tras el partido entre Argentina y Austria. Desde el club madrileño consideran que hubo contactos indebidos y preparan una respuesta legal. El caso podría convertirse en uno de los principales focos de atención del próximo mercado de fichajes. Soy Juan Arango y estas fueron las noticias de la hora.
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3 de junio. La temperatura se mantiene a 80 grados. A ver, déjame refrescar aquí. Sí, a 80 grados. Con las máximas el día de hoy a 93. Hoy en la noche baja a 76. Ya mañana a las altas 93, altas bajas 74, perdón. Ya el miércoles en la noche

Y no hay nada de pronóstico de lluvia, radio escuchas, pero sí se va a sentir caliente. Recuerden que hace unos días ya entramos al verano, así que nos estábamos preheating, ahora sí vamos a, el horno apenas estaba calentando, ahora sí vamos a dar a todo lo que da, así que tengan mucho cuidado. Pues vámonos, yo sé que en estos días, ayer, arrancamos un poquito despacio, nuestra directora, nuestra dulce Carolina, está un poquito malita, no es nada grave, ¿verdad? Pero tiene que recuperarse y ya, si Dios quiere, mañana regresa con ustedes, ¿ok? Y

0: Ok, ahora sí, nos vamos a las noticias. Las noticias, esto es de KBTX.com. Y me sorprendió, por, como les dije, que porque ayer no les di las noticias, pero fíjense que el sábado pasado, a ver, ¿qué día fue? No, sí, el sábado en la noche para amanecer el domingo, estuvo College Station bien ocupados, dice, fíjense la noticia, dice, una noche caótica, chaotic night in College Station's Northgate leads to more than a dozen's arrests. Arrestaron más de una docena en College Station en el Northgate, óigame. Esto pasó el sábado para amanecer el domingo. Dice, College Station Police made multiple arrests during what was described as a chaotic Saturday night into Sunday morning in the Northgate Entertainment District. Dice que la policía de College Station hizo muchos arrestos, multitud de arrestos, durante lo que se fue describido como un sábado noche caótico y que entró al domingo en la mañana en el distrito del internamiento Northgate, ahí por A&M. According to arrest reports, officers entered rush on College Station Main Street around 1 a.m. Dice que los oficiales entraron a un negocio que se llama Rush. Dice después, como a la 1 de la mañana, after receiving reports of multiple people fighting inside, dice que después que recibieron reportes que había mucha gente peleando adentro. When they arrived, police said patrons were fleeing the bar, and both inside and outside the establishment became a chaotic scene. Dice que había patrones, you know, gente que estaba ahí, que estaban saliendo del bar. Adentro y afuera del establecimiento estaba una escena caótica. Dice, inside police say they found several men throwing punches and pushing each other. Dice que adentro la policía dijo que hallaron muchos hombres golpeándose y peleándose. Police say the confrontation quickly escalated and officers used pepper spray to regain control of the scene. Dice que la confrontación escaló rápidamente y que los oficiales usaron ese spray que es de pimienta bien fuerte para poder agarrar el control de la escena. At one point, officers requested an emergency response for additional police units. Dice que hubo un punto que hasta los oficiales pidieron y les pidieron a otros oficiales, saying they were overwhelmed by the increasingly hostile crowd and people attempting to interfere with their work. Dice que estaban estresados porque había un ambiente muy hostil y que había gente que quería interferir con su trabajo, so estaban pidiendo ayuda. Five people range the ages from 18 to 21 were arrested in connection with the activity inside or immediately outside the bar. Charges include disorderly conduct, interference with public duties, and possession of a controlled substance. One person was accused of pushing an officer before the pepper spray was deployed to take him into custody. Dice que cinco personas de las edades de 18 a 21 años fueron arrestados con la conexión de la actividad adentro y afuera. Dice que los cargos incluyen conducta desordenada, interferir con los servicios del público, de un sirviente público, dice posesión de control, sustancia controlada, y una persona fue acusada de puchar a un oficial antes de que le ponieran el pepper spray y se lo llevaran en custodia. Dice aquí, police say they responded to additional disturbance involving people allegedly attempting to start fights, interfering with officers, public intoxication, and drug possession. Dice que policías también respondieron a disturbios adicionales que involucraba gente que querían atentar a comenzar peleas, interferir con los oficiales, de estar borrachos, intoxication public, que están en el público intoxicados y posesión de droga. In one incident, officers say a crowded gather around a police processing area where arrested individuals were being held, creating what police describe as a substantial risk to officer safety and security of those around already in custody. Fíjense, uno no piensa que puede pasar aquí en nuestro, y uno lo mira afuera de en otras sustancias, pero fíjense que hasta un policía llegó a sentirse que estaba como amenazado porque hubo un incidente, dice aquí, donde mucha gente se puso alrededor de un policía en una área donde estaban procesando a las personas que estaban arrestados. Y ahí los tenían detenidos y hubo un grupo de personas que arrodillaron a la policía. Eso no está bien. A 20-year-old from Caldwell was arrested who tried to cross into the holding area that had been marked off with the police tape in an effort to speak to one of the persons in custody. Dice aquí que arrestaron uno de 20 años de Caldwell porque trató de cruzar la área donde estaban deteniendo a gente y donde tenían como ya una área donde estaba, you know, taped, estaba con una área ya, you know, cerrada, y entró tratando de entrar a esa área y lo arrestaron. Era de 20 años. The authorities also arrested two drivers on alcohol-related offenses after both admitted that they had been in Northgate area prior to their arrest. One driver, an 18-year-old from College Station, was found passed out in the vehicle in the area of Texas Avenue and University Drive. Oh, Dios mío, dice que un manejador de 18 años en College Station lo hallaron dormido, passed out, quiere decir que no sabe decir, you know, en la área de Texas Avenue y la carretera University. Another 22-year-old from Bryan was arrested on suspicion of driving while intoxicated after being stopped by Texas A&M police in Hensel Park around 2:40 a.m. Otra persona, manejador de 22 años de Bryan, fue arrestado en sospecha de haber manejado intoxicado y fue parado en la área de Texas A&M en el parque de Hensel a las 2:40 de la mañana. Fíjense nomás, esto pasó el sábado. Hoy es too much party, porque ¿qué fue? Este fin de semana, pues, la Copa Mundial y el Día del Papá. No, hombre, tuvieron buenas fiestas. That's too much fun. Eso es mucho diversión. También nos seguimos en las noticias. Son las 8:16. Recuerden que vamos a estar a las 8:30 los happy birthdays. Seguimos con las noticias. Y déjame ver aquí. It's loading up. I'm sorry. Unas noticias un poquito tristes. Ya saben que no me gusta dar estas cosas. Yo no me gusta hablar de religión y de política, porque ya saben, pero trato de traerles otras, you know, noticias, pero a veces no se puede, ¿verdad? Pero esto es un poquito, no un poquito, es mucha tristeza. Esto pasó en Texas, en Hill County, en el condado de Hill. 6 personas, incluyendo 2 niños, murieron en un accidente de head-on collision. It says 6 people, including 2 children. 6 personas, incluyendo 2 niños, fallecieron en una head-on collision, en a fiery head-on crash in Texas, dicen las autoridades. The crash reported happened about 4:30 p.m. on June 20th. El accidente pasó como a las 4:30 de la tarde el día 20 de junio. Officers said that the driver of a passenger car traveling northbound attempted to pass another vehicle and crashed into an approaching van. Dice que los oficiales de un manejador de un carro manejando norte atentó de pasar otro carro y vino enfrentándose, pegándole a una van que venía del otro, del sonido contrario. 2 adultos y 2 niños en la van fallecieron. A third child riding the van was taken into the hospital to be treated for non-life-threatening injuries. Dice que un tercer niño en la van se fue llevado al hospital, pero no presenta ninguna heridas de vida. O sea, que se encuentra entre la... Está bien, no tiene heridas graves. The two children killed were students at Hillsboro Elementary School. Dice que los 2 niños que fallecieron en el accidente eran de la escuela Hillsboro Elementary School. The child who survived the wreck is also enrolled at the school. El niño que sobrevivió, o niña, que sobrevivió al accidente, también es de esa escuela Hillsboro Elementary. It's with great sadness that we share the passing of 2 Hillsboro Elementary Schools students. The students' district wrote the statement email to KWTX. A third student is recovering at Cook's Children's Medical Center. Dice que la escuela de Hillsboro dio un reporte, ¿verdad?, que sienten mucho del fallecimiento de los 2 niños y que el tercer niño que va a esa escuela se está recuperando en el hospital Cook's Children's Medical Center. The names of the children were not released. Two people riding in the passenger car were also killed in the crash. Dice que las otras dos personas que pasajeras del carro también murieron en el accidente y los niños, los nombres de los niños no han no, no los han dado. Bueno, pues como les digo, está un poquito, es triste, ¿verdad? Cuando, y especialmente cuando son niños y tienen que avisarle en la escuela, you know, que hayan fallecido de sus compañeritos. Bueno, pues son las 8:18. ¿Qué tal si nos vamos a unos comerciales rápidamente y regresamos? Déjame ver si hay otra noticia. Otro local, yo creo que será muy importante porque es aquí en Bryan, Texas, en el condado de Brazos. Dice Brazos County, el reporte dice: ellos me salvaron la vida. Highway 6 crash survivor seeks good Samaritans who pulled him from wreck. Dice: me salvaron la vida. El servidor de un accidente en la carretera 6 busca a los buenos samaritanos que lo ayudaron a salir de la reca. Se llama el joven, aquí pasó en Brazos County, Texas, Zach Seaback. Doesn't remember much about the moment his vehicle rolled over on Highway 6. Dice que el joven Zach, bueno, no sé si está joven, pero el señor Zach Seaback, dice que no se recuerda mucho del momento cuando su vehículo se volteó en la carretera 6. Doctors told the 23-year-old father of two from Grimes County that he suffered a severe concussion and his head was literally split open on the top. Hoy, cuando comencé a leer, dice, los doctores dijeron, el papá, y él tiene 23 años, 23, sí es joven, joven de 23 años, un papá del condado Grimes sufrió un accidente fuerte, severo, dice, concussion, que su cabeza literalmente se abrió de arriba. Oh my gosh. But Seaback vividly remembers what happened after the crash, strangers running to help and staying with him until medics arrived. Dice que él se recuerda qué pasó después del accidente. Dice que extraños corrieron a ayudarle y se quedaron con él hasta que llegó ayuda. Dice, I don't remember much. I have an insane concussion. Dice, no me recuerdo mucho. Tenía una... Un concussion es como un golpe, pero que te lastimas como el cráneo. Y dice que I looked up and saw an 18-wheeler. Dice, miré para arriba y vi una de 18 ruedas. Dice, quise tratar de swerve it, que le quiso dar la vuelta. Dice, I tried to swerve around it and I clipped his tire. Dice que le alcanzó a pegar a la llanta. I think I'm not ready. I'm not really 100% positive what happened and then I rolled. Dice, no me recuerdo 100% qué es lo que pasó y lo sentí que se iba rodando. The crash happened on Wednesday on Highway 6 in Brazos County, south of College Station and FM 2154. Dice que el accidente pasó el miércoles en la Highway 6 en el condado de Brazos, el sur de College Station en el FM, a Farmer's Market. FM significa Farmer's Market. 2154. He said he was scared as he tried to get out of the wreck, not knowing whether he was still on the roadway. Dice que tenía miedo y se quería salir del accidente, pero no sabía, o sea, del wreck, de lo que hubo, pero no sabía si todavía estaba en la carretera. I didn't know if I was on the highway or not, Seaback said, so I was scared of it. Dice que tenía miedo que venía más carros y que le iban a pegar por atrás. And so I crawled my way to the back of the car, and those awesome people were there waiting for me and really took care of me in that situation. Dice que él, que se, you know, gateando, salió por atrás del carro y que había personas bien, you know, awesome, quiere decir bien, you know, esas personas como hablándoles que son personas buenas, ¿verdad? Awesome people estaban ahí esperándole y lo ayudaron en una situación muy fuerte. En esa situación, dice, me ayudaron. Seaback was referring to a group of good Samaritans who stopped and rushed for help. Dice que él está hablando y refiriendo a un grupo de buenos samaritanos que se pararon y ayudaron y lo ayudaron. He said he was drifting in and out of consciousness and remembers pain and blood, but also remembers the voices around him trying to keep him calm. Dice que él entraba y salía la conciencia, ¿verdad? Que allá en ratos y en ratos no, y, pero que recuerda mucho dolor y recuerda la sangre, pero también recuerda de las voces. Dice que también lo trataban de tenerlo calmado. Wow. Y está una foto de él ahí. There were really a lot of really nice people who gave me a lot of comfort in that situation, he said, because I didn't know what was going on with me. I just knew that there was a lot of blood everywhere and everybody was just keeping me calm. Dice que había mucha gente, muy lindas personas que lo ayudaron. Dice, no sabía lo que estaba pasando conmigo. Solo sabía que tenía mucha sangre y tenía mucho dolor y ellos estaban ahí para tratar de que me manteniera calmado. I kept telling them, you know, my head hurts, and they just kept telling me, you know, you're gonna be okay. Dice que les decía, me duele mucho la cabeza, me duele mucho la cabeza, y le decían, vas a estar bien, estás bien, estás bien, vas a estar bien. He believes the Good Samaritans helped him, his head elevated and tried to slow the bleed until EMS arrived. Dice que los buenos samaritanos lo ayudaron a levantar la cabeza y que tuviera elevada y que trataron de que no sangrara rápido. Dice, I believe they kept me head up, Seabag said. I believe they tried to stop the bleeding as much as possible. I kept going in and out, though, so I don't remember that. Dice que solo él recuerda que lo ayudaba a mantener su cabeza para arriba. Dice, y tratando de parar la sangre lo más que podían. Dice, y yo venía y entraba y salía de mi conciencia. Seabag's wife, Reality Molina, learned about the wreck through a Life 360 alert and notified. She said she didn't feel real until she called. Dice que la esposa se dio cuenta. Fíjense, yo he oído de esa aplicación. Pues ya mis niños están grandes, pero como quiera, fíjense, la esposa se dio cuenta del accidente por una alerta de Life 360. Si no han oído, se llama la aplicación Life 360. Puede ver dónde vas. You know, tu ser querido puede ver dónde vas. Es como un GPS de la persona y es como ella se dio cuenta porque le dio una notificación. She said, we have Life 360, so I got the Zach. He had been detected in a car crash. Oh, wow. Dice que ella tiene esa aplicación que se llama Life, Vida 360, Life 360. So I got the Zach, dice que recibió una alerta que Zach, el muchacho, el joven que tuvo un accidente, dice que le mandó una notificación que probablemente detectó que había estado en un accidente. Dice, and I was like, well, that can't be real. Dice que ella cuando vio esa alerta que le dijo, no, eso no puede ser verdad. Dice que después habló al teléfono de su esposo, entonces dijo que sonó como dos veces y alguien más le contestó. She said, someone picked up and they said, well, I'm assuming you're his wife. Your husband's been in a car wreck, Molina recalls. And so I was like, okay, is he okay? Is he okay? Is he alive? You know, and they were like, we're getting him out of the car. He's alive. He's bleeding from his head, but he's alive. Dice que alguien contestó el teléfono y le dijo, bueno, asumo que tú eres la esposa. Dice, tu esposo ha estado en un accidente. Dice, entonces ella comenzó a, you know, preguntar preguntas, que si estaba bien, que si estaba vivo. Dice, si está vivo, lo estamos sacando del carro y está sangrando de la cabeza. Dice, Molina said traffic slowed her drive to the scene, but when she got close, she said she had to run up the bridge. Dice que ella alcanzó, you know, ir a la escena, pero que había muchos carros alrededor de la escena, so ella tuvo que correr o caminar el puente. The highway was backed up, so I had to get into the feeder, and then I had to run up the bridge. Dice que la carretera estaba lleno, you know, con el accidente, se paró el tráfico, so ella tuvo que manejar en el feeder. Dice, y luego tuve que caminar todo el puente, and we were ready in the ambulance by the time I got there. Dice, y ya estaba en la ambulancia para el tiempo que yo llegué. Dice, me tardó como 15 minutos para llegar ahí. Dice, pero le doy las gracias. Y dice, y da más fotos. O sea, está larga, sigue todavía la noticia. Pero dice, you know, que perdió mucha sangre. Dice que a lo mejor le van a tener que quitar, amputar la piel de la pierna. Skin graft. Dice que es un milagro que sobrevivió, pero más que nada quiere darle gracias a todas las personas que lo ayudaron. Hay un GoFundMe, dice Support Zach's Recovery After Car Accident. Están pidiendo $6,500, han levantado 3,900. Dicen que tengan mucho cuidado porque hay bastante construcción y tráfico y, hasta, y eso es donde están pasando muchos los accidentes, así que tengan mucho esta precaución. Más de las noticias, entran entre más detalles, entre y no lo que este tardó ahí, pero le da gracias a todos los buenos samaritanos y eso es algo muy bonito. Radio escuchas, mucha gente ya ahora con el miedo ven algo y le siguen dando, ¿verdad?, en vez de dar ayuda. Y recuerden que si tú ya, en serio, esto es en serio, si tú no ayudas a alguien puedes meterte en problemas. Por ejemplo, si tú ves que alguien está necesitando ayuda y tú te vas, that's fleeing, you know, when they need a 911. So esa es la obligación de uno cuando miramos a alguien en problemas. No quiere decir que te tengas que meter, pero sí tienes que llamar la atención a las emergencias, you know, a que algo está pasando. Así que qué bueno que esos samaritanos ayudaron a ese joven. Y imagínense qué situación tan más, ¿cómo se dice?, tan más nerviosa. Y luego también, recuerden, Radio Escuchas, yo he ido de esa aplicación. Ya mis hijos ya están grandes, ya salieron de la casa, así que no tengo a quién monitorear, pero Life 360, yo he ido de esa aplicación y le vino diciendo a su esposa que su esposa había estado en un accidente. Le dijo, most likely que he was in an accident. Y luego dice que no lo crió y luego cuando le habló contestó a alguien más. Así que gracias a Dios, sino no que le pasó el accidente, pero fíjense, definitivamente tenía angelitos alrededor de este joven, ¿verdad? Tenía un golpe y tiene, pues todavía tiene muchas cosas que hacer, operaciones, así que si quieren más información pueden ver en kbtx.com. Continuamos con más de su programa, ya son las 8:30. Nos vamos a unos cortes comerciales y regresamos enseguida con los Happy Birthdays. Llámenme al 979-776-5826 si quieres dedicar un Happy Birthday, ¿ok?
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programa y son los Happy Birthdays. Hoy recuerden, van a agarrar nuestro, el que llega a ganar el día de hoy. Tenemos puros hombrecitos, iba a decir ganador o ganadora, tenemos puros hombres el día de hoy. El ganador del día de hoy se va a ganar un certificado de las raspas, el solicito. Recuerden,

a 1-8 de la tarde y los viernes, sábado y domingo de 12 a 8:30 de la noche. Raspas el Solicitos en el 1212 South Texas Avenue en Bryan. Queremos felicitar, desearle un feliz cumpleaños porque cumple un añito el día de hoy para Noé Mejía, de parte de sus tíos y de toda la familia Mejía. Dice, para mi bisnieto Guillermo Ponce, cumpliendo 5 años el día de hoy, de parte de su bisabuela Carmen.

le vamos a dar un shakey shakey, a ver. Un shakey shakey y sacamos el nombre de Noé Mejía. Noé Mejía, felicidades, cumpliendo un añito el día de hoy. Se ha ganado un certificado de raspas El Solecito. Bueno, pues nos vamos con las mañanitas, deseándole a

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9: ¿Qué tal? ¿Cómo les va? Mi nombre es Juan Arango y estas son las noticias de la hora. Donald Trump felicitó a Abelardo de la Estrella, que se convertirá en el nuevo presidente de Colombia. Dijo que fue un gran honor para él apoyarlo. Reportan 2 muertos y decenas de viviendas destruidas por tornados en el sur de Illinois. El presidente de Estados Unidos, Donald Trump, felicitó públicamente este lunes al mandatario electo de Colombia, Abelardo de la Estrella, tras su victoria en la segunda vuelta presidencial. A través de un mensaje publicado en Truth Social, Trump destacó el triunfo del dirigente colombiano y reiteró su intención de fortalecer las relaciones entre Washington y Bogotá durante los próximos años. El mandatario estadounidense recordó además el respaldo que brindó la candidatura de la Estrella durante la campaña y expresó su confianza en que ambos gobiernos trabajarán de manera coordinada en temas temas de interés común. Felicitaciones al Tigre Abelardo de la Estrella, el nuevo presidente de Colombia. Fue un gran honor para mí apoyarlo y espero trabajar junto para construir una relación poderosa ante Colombia y los Estados Unidos de América, escribió Trump. El mensaje fue difundido pocas horas después de una conversación telefónica entre ambos líderes, en la que el mandatario estadounidense ya había transmitido personalmente sus felicitaciones. La elección de la Estrella se definió por un estrecho margen frente al senador oficialista Iván Cepeda. Desde Washington consideran que la llegada del nuevo presidente abre una oportunidad para fortalecer la cooperación bilateral en áreas como seguridad, lucha contra el crimen organizado, migración y comercio. Esto es Minuto 60.
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9: Trevor Bauer está de regreso con los Diablos Rojos de México. El lanzador estadounidense volverá al club 2 años después de haber sido pieza clave en la conquista del campeonato de la Liga Mexicana de Béisbol de 2024. Bauer fue reconocido como el lanzador del año tras una temporada histórica y ahora reforzará nuevamente la rotación escarlata en busca de otro título para la organización capitalina. Su regreso genera grandes expectativas entre los aficionados y fortalece la
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1: Doing great. You're bringing us great news from Aggieland Humane Society?
0: Yes. This Saturday, we have not one, but two free adoption events. 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And best of all, free adoptions.
1: Free adoptions. So this is at PetSmart. What a location first?
0: The first one is at University Drive.
1: Okay. And van a tener dos ocasiones para poder adoptar gratis. Uno va a ser en el PetSmart de la universidad de 10 a 1 from University at the University from 10 to 1.
0: Yes.
1: And the other one?
0: Is the Arrington Road location, so South College Station, from 3 to 4 p.m.
1: And it's going to be the same day?
0: Yes, both this Saturday.
1: This Saturday. So este sábado, 27 de junio, va a haber dos eventos llevándose a cabo de poder adoptar gratis de 10 a 1 en el PetSmart de la universidad y también la de Arlington, la calle Arlington, que está por el sur de College Station, de 3 a 4, poder adoptar y va a ser gratis.
0: Yes, so we're looking forward to see everyone come on out, get a pet, and of course, our pets are all microchipped, spayed and neutered, and ready to fit into your home.
1: Así es, y quieres estar adoptando, you know, adoptar otro miembro para la familia, because they're like members of the family, right? Tienen su chip, ya vienen con sus vacunas, ya vienen esterilizados, así que están, andan buscando un miembro, nuevo miembro de la familia, visítanos, va a ser adopción gratis para este sábado 27 de junio de 10 a 1 en el PetSmart de University y también en la calle Arlington, que es el sur de College Station, de 3 a 4. Katrina, thank you so much, it's always a pleasure for having you.
0: Thank you.
1: Anything else?
0: That's the big news.
1: Okay, awesome. Well, you have a great weekend.
0: Thanks, you too. See you next time.
1: Yes. Así es, no se lo pueden perder si andan buscando un miembro de la familia, porque es lo que es los animalitos. Miembros de la familia, no se olviden, este sábado 27 de junio en el PetSmart de 10 a 1, en la Universidad de PetSmart y luego en el Arlington.

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Y nos vamos con mi canción favorita del Mundial.

agarré más de tres, ¿eh? Aquí vamos. Héctor Rubio, Citlali Gómez, Marta Martínez, Pedro López, José Luis Rodríguez.

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4: Continuamos con más de su programa. Recuerden que de 10 a 11, el programa más escuchado del día es el programa de La Pulga. Y ya saben, Dulce Carolina estaba malita, está bien, mañana si Dios quiere regresa, nomás que necesita que recuperarse. Ya ven que estos días está bien caliente, así que cuídense mucho si andan afuera. Mi hijo no está en el sol, pero está abajo de un garaje, porque eres un diesel mechanic, y dice, ay, mamá, nomás quiero llegar a la casa, porque no lo he visto muchos días, y me dice, mamá, es que nomás quiero llegar a la casa y bañarme y acostarme, porque está, dice, está feo afuera, mamá, y eso que estoy bajo de un tabajal y no un techo, dice, pero como quiera, mamá, está tan sofocante, así que cuídense mucho afuera, you know, yo siempre ando, y dice, ya sé, ama, porque le gusta a él a veces tomar Red Bulls, y ando atrás de él, porque le digo, no, y me manda así videos, dice, mira, todas las mamás son iguales, nomás regañando, porque hay un video donde dice, nadie está tomando esas cosas, y me mandó un video, pero sí, you know, tratan de cuidarse, si llegan a ver un compañero, ustedes mismos, que están súper calientes, you know, que están, y están hasta rojos, super, no vayan a tomar algo helado, porque van a you're gonna shock your body, vas a descontrolar tu cuerpo, tus órganos pueden comenzar a fallar, the organs can start shutting down. When you're super hot and you drink something really cold, que estés súper caliente y que tomes algo bien helado, eso te hace mal. You know, toma agua, toma pepino, agua de, you know, pickle juice, cómete un pepino, cucumbers, agua de suero. Una de las mejores aguas, especialmente cuando, you know, la agua de coco, coconut water, tienen bastantes electrolitos y las vitaminas que tú necesitas, especialmente si trabajas afuera, ¿ok? Ya entramos en el tiempo de verano. El día 21 de junio ya estamos en heating, ya se prendió ¿cómo se dice? El horno, ya está todo lo que da, así que prepárense, ¿ok? Cuídense mucho. ¿Y cómo les va con la Copa Mundial? ¿La están viendo? Bueno, pues ahora yo sé que mucha gente va, you know, decir, ay, no, le gusta porque está guapo. Sí está guapo, pero es un gran jugador, me gusta verlo, y es el bicho, el comandante. Cristiano Ronaldo hoy juega a las 12, déjame ver con qué equipo juega el día de hoy. Juega Portugal, y mientras que I look at that up, déjame ver, juega los Estados mañana. Hoy juega el bicho a las 12 de la tarde, y luego mañana juega México, ¿verdad? Mañana juega México, sí, el 24 de junio a las 8 México juega, I don't know how to pronounce that, Siecha, Chequia, I don't know. Juega mañana México a las 8 de la noche

0: Y luego los Estados Unidos, el equipo de todos, USA juega Turkey el jueves 25 de junio a las 9 de la noche. Hoy juega Portugal con Uzbekistán. A las 12 comienza el bicho Portugal, el comandante con Uzbekistán. Mañana juega, y también hoy juega Inglaterra con Ghana, y luego también hoy juega Panamá con Croacia. Ya para mañana, ya saben, juega nuestro México lindo, querido. Sí, mañana juega Switzerland y Canadá a las 2, Bosnia y Qatar a las 2. Ya van a comenzar los juegos como con muchos varios al mismo tiempo. Mónaco y Haití, Scotland y Brasil, mañana a las 5. Grupo A, Corea del Sur y Corea del África. A mí, perdón, Sur de África. A las 8 y mañana México, a las 8 juega México. Mañana miércoles juega México con Siecha, y luego el jueves, ya saben, juega Curaco con Corta de Buri. El 25 Ecuador y Alemania, Tunisia, Netherlands, Japón y Sweden, USA y Turkey. Así que muy importantes los partidos, ojalá que se la estén pasando súper, súper bien. Con este gran evento que es la Copa Mundial. Lo más bonito que he visto, no sé si ustedes han visto los videos de los europeos, especialmente que vienen a a México y vienen a los Estados, la comida. No, hombre, hubo uno de Scotland, era de Scotland, no me acuerdo dónde era, que comió, dice barbecue, pero lo fueran visto cómo estaba hablando, estaba bien lleno, dice, no, hombre, comimos tanto barbecue, dice que no podíamos dormir en la noche. No, no, y decían, agarró las meat sweats, los sudos de la carne, cuando uno come mucha carne, dice, ya saben lo que es. Es que allá en Europa el condimento es muy diferente y ellos, estar experimentando, la comida, el picante, los tacos, el steak, los ribs. Dice que las carreteras están grandes, cómo uno maneja, porque ellos manejan en el izquierdo, ¿verdad? Sí, nosotros en el izquierdo y ellos en el derecho de uno. Ellos manejan muy diferente. Dice uno de ellos que hasta se siente la libertad en las carreteras, ¿eh? Para que se fijen, tiene que venir otra persona de otro lado del mundo para venir a decirnos qué tan bonito vivimos nosotros en este gran país de la libertad. En México también, claro que sí se vive. Dicen que toda la gente es muy amable. Están sorprendidos a cómo es los Estados Unidos y México. Y me da gusto, deben de ver los videos que están poniendo. Reconocieron allá en Boston los de. Ay, ¿de qué país eran? Los dejaron sin cerveza. ¿Cómo ven? Cerraron todos los en la cuadra esa, todas las cantinas. A ellos les dicen pubs. Ay, no se dicen cantinas, ellos les dicen pubs. Y todos los pubs, they ran out of beer. Dicen, los dejamos sin cerveza. ¿Cómo ven? Así que un movimiento muy bonito y todos llevándose a cabo, compartiendo este gran evento. Así que es lo que se trata en la Copa Mundial, uniendo a países y uniendo a, ya no de vernos como diferentes. Yo sé que somos de diferentes culturas y debemos estar orgullosos de esos, pero tampoco dejar que nomás somos los únicos. Somos todos hijos de Dios, todos en este mundo y hay que saber a llevarnos unos con otros. Bueno, continuamos con más de su música. Nos vamos a un corte comercial y regresamos enseguida para el programa de La Pulga.
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4: Son las 9:55. Nos despedimos esta hora con Cabá, la calle de las sirenas. Feliz, feliz martes, preparándonos para el programa más escuchado del día, el programa de La Pulga.

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2: ¿Qué tal? ¿Cómo les va? Mi nombre es Juan Arango y estas son las noticias de la hora. El petróleo volvió a caer, cedió un 3,3% y cerró debajo de los $78 tras señales de distensión entre Estados Unidos e Irán. Reportan al menos 2 muertos, entre ellos un policía, en un tiroteo cerca de Montreal. El precio internacional del petróleo registra una fuerte caída este lunes luego de señales de distensión entre Estados Unidos e Irán. El barril de Brent cerró con una baja de más de 3% hasta los $77.90, revirtiendo las ganancias acumuladas durante las primeras horas de la jornada. Inicialmente, los mercados reaccionaron en alza por las amenazas del presidente Donald Trump de reanudar operaciones militares contra Irán y por los anuncios de Teherán relacionados con un posible cierre del estrecho de Hormuz, una de las rutas marítimas más importantes para el comercio mundial del petróleo. Sin embargo, el panorama cambió tras conocerse avances diplomáticos en las conversaciones realizadas en Suiza entre representantes estadounidenses e iraníes. Además, el Departamento de Tesoro de Estados Unidos emitió una licencia temporal que autoriza durante 60 días la venta, transporte e importación de petróleo y productos petroquímicos iraníes. A esto se sumaron las declaraciones del vicepresidente J.D. Vance, quien confirmó que el estrecho de Hormuz permanece abierto al tránsito marítimo. Las negociaciones entre Washington y Teherán concluyeron su primera ronda con resultados considerados positivos por ambos mediadores de Pakistán y Qatar. Esto es Minuto 60.
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2: El Racing de Santander anunció el regreso de Sergio Canales como su primer refuerzo para la temporada de su vuelta a la primera división. El volante santanderino firmó un contrato hasta el junio del 2028 y regresa al club donde se formó, 16 años después de su salida. Canales aporta una amplia experiencia con más de 380 partidos en la liga, competiciones europeas y la selección española. Su fichaje genera gran ilusión entre los aficionados verdiblancos de cara al nuevo desafío en la máxima categoría. Soy Juan Arango y estas fueron las noticias de la hora.
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0: preocupada con ninguna pulga que esté en Facebook. Ahora tenemos nuestra página de Facebook, Radio Alegría, y adentro tenemos la pulga donde pueden ver las notitas. Si nos dan un poquito, unas horas más, pondrán las notas del... ¿Qué hoy es? ¿Qué es hoy? ¿Martes, verdad? El día de ayer pondrán las notitas. Vámonos con las reglas de la pulga. No se permite vender armas o comida ni veneno. You cannot sell firearms or food or pesticides. No puede vender, regalar o solicitar fórmula de bebé o cualquier otra cosa que usted recibe gratis del gobierno federal. You cannot sell, give free or solicit baby formula or any other item you receive free from the federal government. La venta o renta de casas, trailers, departamentos o terrenos tienen que enviarlos por escrito y nosotros nos encargaremos de leerlos en cabina. The sale or renting of houses, mobile homes, apartments or land needs to be sent to us in writing and we will look them over and read them in the studio. No más que dos carros o trocas por llamada o por notita y no más que dos veces por semana la misma persona con la misma notita. No more than two vehicles announced per call or per note and no more than twice a week the same person with the same note. También si ustedes ya tienen tiempo vendiendo la misma cositas, ya tienen un año o un poquito más, hay unos que tienen, por favor, denle la oportunidad a otros radioescuchas que pueden hablar y vender sus cositas. Recuerden que este programa es por personas que participan esta hora para que ustedes pueden ofrecer o vender sus cosas. No se permite anunciar un negocio o trabajo que usted ofrece gratis. Si quiere patrocinar la pulga, llame al 979-776-1240 y pregunte por un vendedor. You cannot announce your business or offer your services for free. If you want to announce your services or business, you need to call 979-776-1240 and ask for a sales rep. Brazos Valley Communications y Radio Alegría no son responsables de fraude, engaños o cualquier acto de agresión por parte de todos participando con este programa de La Pulga. Todos participando con este programa de La Pulga son responsables de asegurar la compra, venta o intercambio de lo que se anuncie. También toman completa responsabilidad por dar su número de teléfono, dirección y quien usted permite en su casa o su propiedad. Brazos Valley Communications and Radio Alegría are not responsible for any kind of fraud, deception, or any act of aggression by those participating in La Pulga program. Everyone using this program, La Pulga, are responsible for what they buy, sell, or trade, or take full responsibility for giving out their addresses, phone numbers, or letting anyone into their home or into their property. Así que, trucha caperucha, okay? 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Bueno, déjame chequear aquí, a ver si tengo un mensaje. Messenger. Oh, me mandó mensaje Juan Lara. Gracias, Juan Lara. Apenas la estoy viendo. Ahorita le mando su corrido. Oh. Bueno, viendo para acá y echando acá. Vámonos con el primer persona, la primera llamada. Adelante, su programa de La Pulga.
1: Buenos días.
0: Buenos días.
1: Estoy hablando para que estoy regalando una cama king size.
0: Regala king size bed, okay.
1: Sí, tiene la base, los colchones y el respaldo. Solamente falta lo de abajo donde pone la base.
0: Okay.
1: Y por favor me pueden hablar al 979.
0: Okay.
1: 571-5517.
0: ¿Algo más?
1: Es todo. Muchas gracias.
0: A usted, gracias. Nuestra primera llamada dice que está regalando una cama de king size. Viene con su base, su colchón, lo de atrás. Lo único que necesita es lo de abajo, la base. Respaldo. Llamar al 979-571-5517. 979-571-5517. 979-571-5517. 979-571-5517. Our first caller of the day is calling to let us know that she is giving away a king size bed. It comes with its back backboard. The only thing that's in is comes with its to be able to stand. What's missing, it's the base. If you're interested, 979-571-5517. That's 979-571-5517. Muy buenos días, su programa de La Pulga. Adelante. Okay. Muy buenos días, su programa de La Pulga. Ouch. Hello? Hello, adelante.
2: Sí, está llamando para anunciar que todavía tengo la 4x4 Dodge 2006 Dodge Mega Cab por sale.
0: ¿Qué año era? ¿Qué año es?
2: 2006.
0: 2006 4x4 sí, cuatro, Dodge.
2: Sí, a cuatro puertas. Y trae un lift kit de 8 pulgadas. Llantas nuevas, rines.
0: ¿Tiene un
2: llantas nuevas, rines? Un lift kit de 8 pulgadas de levantamiento.
0: Lift kit, okay.
2: Ajá, y llantas nuevas, rines nuevos, aire frío, todo está súper clean adentro y afuera.
0: Okay.
2: Y todo en excelentes condiciones. Y luego también tengo una utility trailer de 16 con rampa, piso nuevo, luces nuevas, jacket nuevo, todo al corriente. Okay. Y tengo bastantes las gallinitas miniatura. Y estoy vendiendo las gallinitas, gallitos y jaulas, todo. El alguien que esté interesado se puede comunicar al 979
0: sí
2: 450-1758.
0: Las jaulas estoy, también, jaulas.
2: Sí, todo, estoy vendiendo todo ya, todo. Y voy a dar buenos precios o los que estén interesados, están muy muy bonitos, diferentes colores.
0: Okay.
2: Y me encuentro en el área de Caldwell. Y el teléfono es 979-450-1758.
0: Ok, muy bien. ¿Algo más?
2: Gracias.
0: A usted, Dios
2: no, es todo. Que tenga un excelente día. Gracias.
0: Igualmente. Bueno, nuestra siguiente llamada tiene un poquito de todo. Mire, vende una troca 2006, 4x4 de cuatro puertas, excelente condición. Tiene nuevas llantas, tiene rines llantos, tiene un lift kit, super clean, aire acondicionado, todo le jala, todo. También tiene una utility trailer, una traila de utilidad con piso nuevo. Todo está corriendo, muy buenas condiciones. También está vendiendo pollitos chiquitos, gallitos. La está vendiendo con toy jaulas. Gentes interesadas, por favor, al 979-450-1758. 979-450-1758. Está en la área de Caldwell. He is selling a 2006 Dodge 4x4, four-door, new tires, new rims, AC. It's a super clean truck. It has a lift kit and everything works. He also has a utility trailer, has a new flooring. Everything is current. Everything is working really well. And then for sale, he has small baby chicks, small roosters. He's selling them all. And also the cages. If you're interested, people that are interested, he lives in the Caldwell area. His number is 979-450-1758. That's 979-450-1758. Vámonos con la siguiente llamada. Muy buenas tardes, días. Su programa de La Pulga, adelante.
3: ¿Tiene información cuándo va a venir el consulado?
0: Quería información del consulado. Lo noté, déjame.
3: ¿Mande?
0: ¿Quería información del consulado?
3: Sí.
0: Okay. Ayer, yo me acuerdo el domingo, fue el domingo que me dijeron, ya no supe ni cuándo día, pero fueron estos días. El consulado mexicano estará aquí el 27 de junio.
3: Ok.
0: Va a ser el sábado 27 de junio, va a estar el consulado mexicano aquí en el 2500 South College Avenue. Es en el BIN, el Brazos Interfaith Immigration Network.
3: Sí. ¿Se necesita cita?
0: Pues no me dijeron, señora, que se necesitara cita y no me dijeron el tiempo tampoco. Déjame darle el número de teléfono y así
3: okay.
0: Llame al 979-393-8228.
4: Dígamelo de vuelta.
0: Sí, 979-393-8228.
4: Ok, muy amable, gracias.
0: A usted, gracias por llamar. Bueno, pues esa información fue el domingo cuando estaba hablando con el abogado Juan Reyes, porque él también va a estar aquí. Me dijo que el consulado mexicano, pero no me dio las horas y no me dio qué hora van a estar y no me dio que si tienes que hacer cita, ¿ok? El consulado mexicano va a estar, el móvil consulado mexicano va a estar aquí el 27 de junio. La dirección es el 2500 South College Avenue en Bryan. Número, les voy a dar el número de teléfono para que así llamen y se den más información. 979-393-8228. 979-393-8228. Ya. Es todo lo, es la BIN, la Brazos Interfaith Immigration Network. Ahí va a estar la consulado mexicano móvil. Pero no sé, radio escuchas, qué horario van a estar o si tienes que sacar cita, ¿ok? Bueno, vámonos con la siguiente llamada. Muy buenos días, su programa de La Pulga.
5: Ah, sí, buenos días.
0: Buenos días.
5: Oiga, estoy hablando porque tengo un carro, un Chevy Cruze 2012 en venta.
0: Chevy Cruze 2000, ¿qué? ¿12?
5: 12.
0: Ok.
5: Estoy pidiendo por él a 2200 o mejor oferta.
0: Ok.
5: Todo le funciona muy bien.
0: Ok.
5: Y me pueden hablar al 979.
0: Ajá.
5: 224.
0: Ok.
5: 6810.
0: 7810.
5: No, es 6810.
0: 68 10. ¿Algo más?
5: Sería todo, gracias.
0: A usted, Dios me lo bendiga. Bye bye. Bueno, está vendiendo un 2012 Chevy Cruze. Lo vende por 2200 o mejor oferta. Todo le funciona. 979-224-6810. 979-224-6810. Se me hace que ya se me está bajando el efecto del café. De repente te sentí chum. 979-224-6810. He is, our next caller is, he's selling a 2012 Chevy Cruze. He's asking $2,200 or better offer. Everything works. 979-224-6810. That's 979-224-6810. Vámonos con unos cortes comerciales y regresamos enseguida.
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No, hombre. Bueno, continuamos con más de La Pulga. Queremos anunciar que Fratella Italian Restaurant está

0: 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Tiene aproximadamente 32 mesas que están vendiendo, así que si quieres abrir un restaurancito o algo, pues ahí tienes una súper oportunidad. Agarrarán la mejor oferta. Bueno, vámonos con la línea telefónica. Adelante su programa de La Pulga. Adelante su programa de La Pulga.
1: Buenos días.
0: Buenos días.
1: Disculpe, ¿me puede anunciar que vendo una Ford Ranger 2002?
0: Claro que sí, Ford Ranger 2002.
1: Sí.
0: Ok.
1: Es de cabinita y media.
0: One and a half cab, ok.
1: Y mi número es 979.
0: Ajá.
1: 344.
0: Sí.
1: 9035.
0: 9035. Son
1: esas. Estoy pidiendo 3500, pero mejor oferta, ¿no?
0: Okay, o mejor oferta. ¿Esos son esas Ford chiquitas, verdad?
1: Sí, una Ford Ranger, sí, son 6 cilindros.
0: Sí, son muy buenas para la gasolina.
1: Sí, eso sí.
0: Y para el trabajo, así que se están vendiendo una troquita, andan buscando. Hace tiempo, pero no sé si andaba buscando un señor una troquita para el trabajo, y si me está escuchando. ¿Qué es su número de teléfono? 979-344-9035.
1: Sí.
0: Okay. ¿Algo más, señor? Sí.
1: No, muchas gracias.
0: A usted, que pase buen día.
1: Gracias.
0: Bye. Bueno, pues está vendiendo una Ford Ranger. Esas troquitas están bien chulas, pero sí son bien económicas para el gas. Es una 2002 cabina y media. 979-344-9035. 979-344-9035. Son de 6 cilindros. La vende por 3,500 o mejor oferta. Our next caller, he's selling a 2002 Ford Ranger cab and a half, and it's a six-cylinder. He's asking $3,500 or better offer. You can give him a call at 979-344-9035. That's 979-344-9035. Vamos a cambiarle aquí la hoja, porque recuerden que nosotros, mientras pues Carolina, que hace el programa de La Pulga, siempre andamos, lo que ustedes nos dicen lo estamos apuntando. Muy buenos días, su programa de La Pulga. Okay. Su programa de La Pulga, adelante.
2: Claro que sí, muy buenos días, señorita.
0: Muy buenos
2: Primeramente,
0: días.
2: La felicito por el programa.
0: Ay, gracias, gracias. Y claro, le felicito sí, por su voz, tiene bonita voz también usted.
2: Bueno, es que somos colegas, pero yo soy en Houston, te decía 30 años de locutor de acá de Houston.
0: Oh, ¿en serio? Wow. Fíjese qué bonito, se reconoce la voz, que tiene una voz muy bonita. Saludos hasta Houston,
2: gracias.
0: Texas.
2: Mire, yo soy una persona que soy ciego.
0: Ok.
2: Ofrezco a que estoy vendiendo una gabardina negra de piel nueva. Es una large que yo mido 5'10". Y esa me llega desde los hombros hasta los pies. Es una gabardina de piel negra. Está empaquetada y... yo pagué $500 por ella, de perdido que estoy pidiendo unos $350 o $300 por ella. Ofreciendo que personas que se lastiman, que se han caído y todo eso, soy sobador y masajista.
0: Okay.
2: Se pueden comunicar conmigo. Yo vivo, como le digo, soy una persona que soy ciego, vivo en el área de Houston, Texas. Y mi número es el área 857-370-2877. Se lo repito, el área es 857-370-2877.
0: Okay.
2: Mi nombre es Juan y estoy hablando aquí de Houston, Texas.
0: Muchas gracias, Juan, por su llamada. Y déjame asegurarme que tengo todo lo que me... usted ofrece una ¿cómo se dice? Gardabina.
2: Gabardina. Sí, una gabardina.
0: Nueva, que es como de... Usted mide como 5'10", o le queda como el hombro. Y la vende, pagó $500, pero pide con unos $350 a $300, o mejor oferta. Y también es un sobador.
2: Sí, para personas que hayan lastimado, o personas que lastiman la espalda, se hayan caído, o también porristas o jugadores de fútbol que se lastiman.
0: Ajá.
2: Y como digo, hay muy pocos sobadores, y pues... pero yo soy en el área de Houston, como le digo, soy una persona que soy ciego, y si me pueden ayudar, pues... se lo voy a agradecer de todo corazón.
0: Claro que sí. Y su número de teléfono es el 857-370-2877.
2: Claro que sí.
0: Ok, muchas gracias, Juan. Dios me lo bendiga.
2: Al
0: gracias por
2: igualmente.
0: El apoyo. Ándele.
2: Muchísimas gracias.
0: A usted, bye bye. Bueno, nos habló un señor que vive en la área de Houston, Texas, también es nos dio saber que él ahorita, o sea, nos dio saber que también es sobador, que masajista, que puede dar, you know, te hayas caído, tienes un dolor de espalda, también los atléticos, de jugadores de soccer, o cualquier, you know, lastimadura que llegas a tener, llámale a la área, es el 857-370-2877. 857-370-2877. También nos dio saber que él está limitado, no puede ver, así que si lo pueden ayudar en, you know, en cualquier manera, quieren que los sobe, o también vende una carabina. I knew I was going to say that wrong. Sabía que lo iba a decir de carbardina y nueva. Y es pagó $500 y la está vendiendo en $350 a $300. So our caller, he's calling from, he's in the area of the Houston, Texas, and so he also wanted to let you know he has some services. 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He can get massage, or if you've had a fall, or your back hurts, or even he's helped athletic people. You know that, you know, if you play soccer or a sport in which you feel bad, or you have, you know, something that you need to work on. 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He also is selling a scarf, a beautiful scarf. 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His name is Juan, and it's a black scarf. 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He lives in the area of Houston, Texas, and he is blind. So if it's something that, you know, you can help him and, you know, give him a call if you are interested in the scarf, or if you're interested in him helping you and giving you a massage, that's 857-370-2877. Bueno, pues continuamos con más de su programa de La Pulga. Llámame al 979-776-5826. Las líneas estaban sonando, de repente dejaron de sonar. Ahorita están abiertas.

0: Muy buenos días, su programa de La Pulga, adelante.
1: Buen día.
0: Buenos días, adelante.
1: Sí, estaba llamando vendo teja para casa o para una trailer por ahí.
0: ¿Puede hablar un poquito más recio porque casi no se escucha?
1: Oh, teja, vendo teja.
0: ¿Mande?
1: Vendo teja para casa o alguna trailer por ahí.
0: ¿Pero qué busca? ¿Busca a alguien que le repare la traila o cómo?
1: No, vendo teja.
0: Oh, venda teja, ok. Venda teja. ¿Qué es teja?
1: Sí.
0: ¿Qué es teja? Hello.
1: Ande.
0: Lago, ¿qué? Oh. Para uno que dice que vende teja, dijo que es para traila.
1: Traila o casa.
0: Ok, traila o casa, ok.
1: Sí, ajá.
0: Pero ¿qué
1: teja,
0: teja
1: para teja es como chingo para el chingos. Techo.
0: Okay.
1: Sí, ajá. Sí.
0: Para techo. Okay.
1: Y me pueden llamar al 979.
0: Sí.
1: 321.
0: Okay.
1: 37.
0: Sí.
1: 66.
0: 66.
1: Sí, okay. Por favor.
0: Okay, vende teja para traerla a casa. El 979-321-3766.
1: Sí. Ok,
0: ¿algo
1: y
0: más?
1: Y te la doy barata.
0: La vende barata, qué bueno. A la que la vende sí. Toda. Vende barata, ok.
1: Buena, ok.
0: Gracias,
1: cuídese.
0: Igualmente, bye bye. Y ahí disculpe por...
1: Bye bye.
0: Ay, es que a veces estos teléfonos, les digo. Ok. So, vende teja, que son como... Yo es la primera vez que oigo los shingles, que así se le dice. So he's selling shingles for your roof, for a mobile home or house. 979-321-3766. 979-321-3766. Está vendiendo teja para traila o para casa, que viene siendo shingles para el techo. La vende barata. 979-321-3766. 979-321-3766. Vámonos con la siguiente llamada. Muy buenos días, su programa de La Pulga, adelante.
2: Sí, buenos días.
0: Mire,
2: señora, disculpe. Estoy buscando a alguna persona que limpie casas. Tengo una casa que siempre se me limpie.
0: Ok, limpia casas, ok.
2: No, alguien que me limpie la casa.
0: Sí, alguien que limpie una casa.
2: Ajá.
0: Ok.
2: Y me pueden llamar a mi número, es 979-777-3845.
0: 979, ¿qué más? 77.
2: 777-3845.
0: Ok, 979-777-3845. Ando buscando a alguien que
2: así
0: le
2: limpie
0: una casa y... ¿Es en la área de Brian o College Station?
2: Brian.
0: En la área de Brian. Ok, ¿algo más, señor?
2: Es todo.
0: Ok.
2: Tenga muy buen día.
0: Igualmente a usted. Ok. Está buscando a alguien que le puede limpiar una casa aquí en la área de Brian. Llámale al 979-777-3845. 979-777-3845. Our next caller call us to let us know that he is looking for someone that can clean his house. Or clean a house. It's in the area of Bryan, and the number is 979-777-3845. That's 979-777-3845. Vámonos con la siguiente llamada. Adelante con su programa de La Pulga.
3: Buenos días.
0: Buenos días.
3: Estoy anunciando que tengo dos máquinas.
0: ¿Dos máquinas de qué?
3: De cortar zacate.
0: Ok, máquinas para el césped. ¿Y qué más?
3: ¿Y si me puede dar el número de teléfono del consulado?
0: Sí, pero primero deme su número para poner aquí.
3: Sí, es 979.
0: Sí.
3: 492.
0: Claro.
3: 1761.
0: 1761. Déjeme buscar ese papel.
3: Sí. Ajá.
0: Pero usted anda vendiendo dos máquinas para cortar zacate. Y lo pueden llamar al 979-492-1761.
3: Sí, señor.
0: Okay. So, esto fue el domingo que me lo dio el abogado Juan Reyes, y él nos avisó que va a venir el consulado mexicano móvil aquí el sábado 27 de junio, pero no nos dijo que si tienes que tener cita o qué horario. El número de teléfono es el 979-393-8228. 979-393-8228. La dirección es el 2500 South College Avenue. 2500 La South College, aquí en Bryan. Número de teléfono 979-393-8228.
3: Muy bien, gracias.
0: A usted, Dios me lo bendiga.
3: Ándele.
0: Bueno, nuestra siguiente llamada nos dijo que está vendiendo dos máquinas para cortar césped. 979-492-1761. 979-492-1761. He is selling two, he has two mowers to cut grass. But I don't know what type. No sé qué clase de máquina es, si es nomás la que vas parada o la que vas sentada. He just said us that he has two lawnmowers. If you want more information, call 979-492-1761. That's 979-492-1761. Vámonos con la siguiente llamada. Muy buenos días, su programa de La Pulga, adelante.
4: Buenos días. Buenos Oye, días. Quería decir que tengo un par de llantas medidas de rim 20. La medida diferente, pues son rim 20, las dos. Todavía tienen buena vida. También tengo una carretilla de doble llanta.
0: ¿Una carretilla? ¿Qué es una carretilla?
4: La carretilla que hizo de construcción para cargar el cemento y todo eso.
0: Okay, cargar cemento. Te lo pregunto para... Bueno. Te lo digo para poder decirlo en inglés. Para cemento, carga cemento.
4: Sí, donde va a tener cemento para cargar cosas también.
0: Ok.
4: Tengo una casita de perro. Bueno, tengo dos. Tengo una jaula de perro y tengo una casita de perro de para perro grande. Y perro chico también. También tengo carne seca machacado y enchilada.
0: ¿Enchilada? ¿Y qué era la otra? Enchilada.
4: Carne
0: y,
4: seca.
0: Y carne seca.
4: O machacado, es lo mismo.
0: Machacado.
4: Y ya por último, tengo una bicicleta de adulto grande, está semi nueva, está como nueva.
0: Adult bike. Ok.
4: Similar. Pueden llamar 979.
0: 979.
4: 220. 3588.
0: Sí, así es. ¿Y el par de llantas me dijiste que son de R20? ¿Eso es?
4: Son rim 20 los dos, sí.
0: Los rim 20, ok. Rim 20. ¿Algo más?
4: Sería todo, muchas gracias.
0: A usted, Dios me lo bendiga. Bye, bye. Bueno, nuestra siguiente llamada está vendiendo un par de llantas. Dice que están buenas, todavía tienen vida. R20. También tiene una bicicleta de adulto seminueva. También tiene un carritín. Lo apunté bien, puse curatín. ¿Qué es eso, Flor? Ese es para cargar el cemento o otras cosas. Y también tiene dos jaulas de perro, una es una jaula. Y está en buenas condiciones.

0: para grande. También tiene carne seca que viene con machacao o enchilada. Llámale al 979-220-3588. 979-220-3588. He's selling a pair of tires. The size are R20s. He also is selling a bike. It's an adult bike. It's a beautiful bike. It's semi-new, almost new. And then he has what you would use at a construction site. What would you call like a little to carry cement? You know, those.
1: No sé decir ni el un carretón, no puedo decir ni el español ni inglés. No, hombre, Flor, estás más suata que nada. So, es un where you can carry, you know, for the construction, you can carry like the cement or you have your supplies. También he also has two dog crates for a small or a big dog, and then he has some beef jerky. He has it spicy or machacao, which means it's like shredded dry meat. So some good stuff there. Call them at 979-220-3588. 979-220-3588. Y vámonos a unos comerciales ya que se me está confundiendo aquí todas las cosas. I think I need a break. Let me look. Ya tengo los ojos todos cruzados. Las líneas siguen sonando. Ahorita regresamos. Dame como un minuto y regresamos enseguida.
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Pues es que me estoy riendo yo misma. Déjame decirles, hay nueva información que tengo para el consulado mexicano móvil, ¿ok? Va a ser en el BIN, donde les dije la dirección, pero el número de teléfono es diferente. Si me están escuchando, porque no puedes ir nomás por ir. Tienes que tener cita, ¿ok? No van a decir, no, Flor del Valle dijo en el radio que nomás que venemos. No, no, no. Recuerden, tienes que hacer cita, ¿ok? Y la dirección, y va a ser este sábado, el 27 de junio, el número de teléfono. Agarren el número de teléfono porque tienes que hacer cita, ¿ok? Es el 424, ¿ok? 424, esa es la área, 424. 309-0009. 424-309-0009. 424 es la área, 309-0009 es el número de teléfono. 424-309-0009. Va a estar aquí el consulado mexicano móvil, pero sí tienes que hacer cita, ¿ok? Va a ser en el 2500 South College Avenue. Va a ser este sábado 27 de junio, 2500 South College Avenue, pero sí tienes que hacer cita, ¿ok? 424 es la área, 309-0009 es el número de teléfono. Saludos a nuestra directora Dulce Carolina, que se encuentra aquí en la oficina, está trabajando. Y le digo, cuando entró, huele bien rico a su perfume. Bueno, son las...

0: las 10:40 y qué. No puedo verme aquí. Y me quito los lentes. Son los 10:46, las 10:46. Vámonos a la línea telefónica. Muy buenos días, su programa de La Pulga.
1: Sí, buenos días,
0: Flor. Buenos días.
1: ¿Cómo está? Estoy llamando para anunciar que tengo una silla de ruedas para adulto.
0: Silla de ruedas de adulto, ¿ok?
1: Sí. Y también tengo un andador para adulto de los que se pueden sentar en él.
0: Okay.
1: Tengo una cama full, viene el colchón, el backstay y los fierros de abajo.
0: Okay.
1: Es full. Y por último tengo unos asadores de carbón o leña.
0: Dijo asadores, ¿tiene más de uno?
1: Sí.
0: Okay, más de uno, okay.
1: Son de carbón o leña. Puedo mandar fotos si gustan y me pueden llamar a mi número al 979-422-8901.
0: ¿89 qué?
1: 01.
0: ¿01? ¿Algo más?
1: Es todo. Muchas gracias y que tenga un bonito día.
0: Igual para usted. Gracias por llamar. Bye bye. Ok. So, nuestra siguiente llamada. Es que a veces no le rompí el papel. Bueno, tiene una silla de ruedas para adulto y también tiene un caminador donde te puedes sentar para adulto. También tiene una cama full que viene todo incluido y tiene asadores para barbecue que son de leña. 979-422-8901. 979-422-8901. She is selling a wheelchair. A wheelchair for an adult, and then also she's selling a walker for an adult, but this walker has where you can sit down, like it has a little sitting chair. She's also selling a full-size bed, full bed with everything included, the boxer, and then she also has some barbecue pits that are wooded, or you know, you can use charcoal. 979-422-8901. Te puede mandar fotos. She can send pictures. 979-422-8901. 979-422-8901. Bueno, continuamos con más de su programa porque se nos va. Ahorita son las 10:49. La temperatura 87 grados. Por las máximas el día de hoy a 94. Me río porque a veces me desespero conmigo misma, radioescuchas. Me desespero. Yo misma me desespero con yo misma. Adelante, su programa de La Pulga.
2: Yes, I'm selling a twin comforter with a pillow jam.
0: You're selling a twin comforter with the pillow jams?
2: Yes, it's going for $30. It was regularly $199. But my daughter just did not like it, so I'm letting it go for
0: $30. $30, and what was the original price?
2: It was $199.
0: Okay.
2: And I also have a room to rent.
0: You have a room to rent?
2: And they can, yes.
0: Okay.
2: And they can call 979-355-7686 for more information.
0: Okay. Is there anything else?
2: That's going to do it. Thank you very much.
0: You're very welcome. Have a great day. Bueno, nuestra siguiente llamada, Radio Escucho, dice que compró una, lo que viene siendo todo el colchón, para las almohadas, lo que viene siendo todo un paquete de para cama de twin. Dice que lo compró por $199 y lo vende por $30 porque la hija no le gustó. Dice que está bien bonito, viene con todo lo que es la cama, you know, esto es un comforter. Y viene con sus pillowcases, viene con todo. Le costó $199, está semi nueva, pero la vende por $30. Y también tiene un cuarto de renta. Si están interesados y quieres más información, por favor llame al 979-355-7686. 979-355-7686. She is selling a twin bed comforter set with pillow jams, everything. She bought it for $199. But her daughter didn't like it, so she's willing it to sell it for $30. Then she also has a room from rent, room to rent. If you're interested, please call 979-355-7686.

0: 6. That's 979-355-7686. Nos vamos con la última llamada del día de hoy. Muy buenos días, su programa. Uy, colgaron. A ver si vuelve a llamar, la agarro la próxima. Aquí, ahí está. Muy buenos días, su programa de La Pulga. Adelante.
1: Buenos días, Flor.
0: Buenos días.
1: El número del consulado lo estoy marcando, pero dice que no está correcto. No sé si me lo puedas repetir, por favor.
0: Dijiste, ¿cuál agarraste? Porque di dos. ¿Cuál es el que...?
1: No tengo el del Interfake, pero agarré el otro 4-2-4-3-0-9-0-0-9.
0: Ponle 1 y luego 4-2-4, porque aquí tiene el 1 también, pero yo no sabía si era de larga distancia. A ver, es el 1 y luego la área es 4-2-4-3-0-9-0-0-0-9.
1: Son tres ceros, ¿verdad?
0: Sí, son tres ceros. Le voy a hablar yo.
1: Ok.
0: 1-424, permíteme, 309-0009. Vamos a ver qué dice aquí. Pues no sé si está sonando. No, pues no es el número, pues es el número que yo tengo aquí. 1-424-309-0009. ¿Lo estoy hablando de mi teléfono?
2: We can only accept text messages on this line. Please call us at 310-532-2342 if you have any questions. Again, that's 310-532-2342. Goodbye.
0: Okay, so yo hablé al número ese, fíjese, y me contesta que...
2: We can only accept text messages on this line. Please call us at 310-532-2342 if you have any questions.
0: Okay, so yo hablé al número y me dice que nomás a ese número reciban texto. So dice que hable a otro número. Aquí voy a estar yo hablando. 532... Porque no le vamos a estar dando un número que no está bien. A ver. 310. Cuando yo hablé a ese número.
3: This is Cornerstone Unity Church of Los Angeles. If this is an emergency, please call Pastor John Whaley.
0: No. No, radio escuchas. Van a tener. ¿Hablaste, Salvin? ¿Ahí estás todavía?
1: Sí, hablé a Jim, pero le hablé al maestro también, pero no dejé el mensaje, pero no me contesta.
0: Okay, pues ahorita en este momento Radio Escucha los números, hablan al PRIM, porque el número que nosotros tenemos aquí, que dice aquí Consulado Mexicano Citas, pero cuando hablé a ese número, dice que ese número nomás les puedes mandar texto. Y luego dijeron, si necesitas que llamar a otro número, llama, y hablé a ese número, y es algo en Los Ángeles. So, Radio Escucha... desafortunadamente, si al consulado mexicano el número que nosotros tenemos es para que nomás puedes, ahí dicen, pero no dijo que este es el consulado mexicano, no me dijo nada, nomás dijo que mandaron un texto, que es una línea de texto. Así que tengan cuidado, ¿ok? Hablan al Blin y le dejo saber a Dulce Carolina que el número este es nomás para texto, y más adelante a ver si tenemos información, Radio Escucha, si se los volvemos a dar. Pero por en este momento... el número que se les estoy dando, 1-424-309-0009, ese es un número que puedes textear. So, desafortunadamente ahorita no te puedo dar el número correcto, pero si hablas al PLIN y si llegas a saber esa información, nos puedes dar saber para que así tenemos la información correcta, ¿ok?
1: Muchas gracias. Otra cosa.
0: Sí.
1: Este de la carretilla se llama Wheelbarrow.
0: Wheelbarrow, okay, thank you, gracias por la información.
1: Y, también quería ver si de casualidad hablé a la oficina de ustedes allí en Radio Alegría, a ver si me dan el número de un señor que estaba queriendo que le hicieran un trabajo de Flystone, pero
0: ayer
1: dice que no entregaron las notas ayer ahí en la oficina.
0: Sí, todavía no entregan las, porque se van a poner hoy en la tarde, si me permite, pues no tengo ni las notas aquí, so, si puedes... Llama como en unos 20 minutos y ya tendrán esa información enfrente de la oficina, ¿ok?
1: Perfecto, gracias.
0: Ándale usted. Muchas gracias por la...

0: información, danos saber lo que está pasando, ¿ok?
1: Ok, gracias.
0: Ándale, bye. So, radio escuchas, nos habían dado esta información, pero yo quiero que sepan que el número que nos han dado para el consulado mexicano, nomás puedes mandar textos. Yo hablé el número y ustedes oyeron que decía que nomás podías mandar texto y luego que hablara otro número, y ese número me mandó completamente para Los Ángeles, no sé qué era, para un pastor, dice. Así que tengan mucho cuidado con esas cosas, ¿verdad? Y sí sé que viene el consulado mexicano móvil, tienes que hacer citas, pero no les tengo con la persona que tienen que llamar, ¿ok? Van a estar en Bean, pero sí tienes que hacer cita, y ahí es el 979-393-9382-28. Bueno, radio escuchas, ya son las 10:57, ya me voy a despedir. Los dejo en las buenas manos de Carlitos. Gracias a todos por con su paciencia, ya saben todas las cosas. Y quería poner el carretillo, fíjense que me están hasta a mí me, ¿cómo se dice? Wheelbarrow, aquí voy a poner, me corrigen. Wheelbarrow, ¿ok? Carretilla. Muchas gracias por todo, por su amabilidad, su paciencia, los quiero mucho. Ya mañana regresa Dulce Carolina, como les dije, está bien, nomás necesita que recuperarse, agarrar más fuerzas para estar más del 100, ya saben. Los quiero mucho, pórtense bien, no anden mucho en el calor, y si tienen que, pues ya saben, cuídense, tómense lo que deben de tomarse. Si se ponen súper calientes, no vayan a tomar cosas heladas porque les va a caer mal al cuerpo. Se pone su shock, entra en shock el cuerpo cuando está súper caliente y luego le das agua, súper agua, ¿ok? A fría. Así que tengan mucho cuidado. Los quiero mucho. Les mando un saludo a mi cachorrito, a mi Antonio, a mi Toñito y a mi nariz de botón, my button nose, mi hija, mi Briana, mis chiquillos. Ya tienen 26, mi hijo va para 30, ya no tan chiquillos, tan grandototes, pero para mí, para su mamá, siempre van a ser mis chiquillos. Bueno, los quiero mucho, son un amor. ¿Quién los quiere? Bueno, que todos tengan un hermoso día, los quiero mucho. Recuerda que yo estoy con ustedes todos los domingos, de 8 de la mañana a la 1 de la tarde, con su música favorita y los programas.

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2: ¿Qué tal? ¿Cómo les va? Mi nombre es Juan Arango y estas son las noticias de la hora.
3: El Senado aprueba un proyecto de ley para reducir los costes de la vivienda y restringir la compra de viviendas en Wall Street. Una familia demanda a varias empresas tras la muerte de un niño aplastado por un monumento en el parque de Washington. El Senado de Estados Unidos aprobó este lunes por amplia mayoría de 85 votos contra 5 la denominada Ley Camino a la Vivencia del Siglo XXI, una iniciativa destinada a impulsar la construcción de viviendas y limitar la compra masiva de propiedades por parte de grandes inversionistas de Wall Street. La votación se produjo en medio de fuertes tormentas eléctricas en el área de Washington que provocaron retrasos y cancelaciones de vuelos, impidiendo que varios senadores pudieran asistir a la sesión. El proyecto de ley ahora pasa a la Cámara de Representantes, donde los líderes legislativos esperan someterlo a votación en los próximos días. De ser aprobado, será enviado al presidente Donald Trump para su firma. La iniciativa es considerada una de las medidas económicas más relevantes del año y representa una oportunidad para que la administración republicana responda a las crecientes preocupaciones de los votantes sobre el coste de la vivienda y la dificultad para acceder a una casa propia. La legislación surgió de un acuerdo bipartidista impulsado por figuras claves del Congreso. Los promotores sostienen que la medida ayudará a aumentar la oferta de vivienda, reducir presiones sobre los precios y facilitar el acceso de las familias en el mercado inmobiliario.
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2: Francia aseguró su clasificación a los 16avos de final del Mundial al derrotar 3-0 Irak. Kylian Mbappé fue la figura del encuentro con un doblete, mientras que Ousmane Dembélé completó la goleada. Los franceses mantienen un paso perfecto en el torneo y confirman su candidatura al título con una de las ofensivas más peligrosas de la competencia. Con este resultado, Les Bleus siguen fortaleciendo sus esperanzas y ya van a la siguiente fase del torneo. Mbappé, mientras tanto, continúa acercándose a los récords históricos de anotación en los Mundiales. Soy Juan Arango y estas fueron las noticias de la hora.
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días, esto fue La Fiera de Ojinaga, 1240M y 100.1 FM, somos tu estación local, la estación del trabajador. Feliz martes para todos. A continuación, vamos a escuchar algo con los dos carnales, algo titulado Me Derrito, y con esta canción quiero enviar un saludo muy especial para mi gente bonita, ya que en este martes aquí seguimos de pie, al pie del cañón, echándole ganas como todos los días. Saludos muy especiales, estás en sintonía, Radio Alegría, la preferida en el 100.1 FM y 1240 AM, la estación del trabajador, la que escuchas en la construcción, en los body shop, en tu carro, en tu casa, a la hora de loncha, a la hora que sea. Un servidor, Carlitos DJ, en controles de audio, ya que me acompaña el día de hoy aquí mi compadre, el ingeniero, un saludo muy especial para él, trayéndoles pura música y buenos recuerdos. Saludos muy especial para todos ustedes, con pura música que no pasa de moda y el mejor ambiente. Aquí lo escuchas en Radio Alegría, la preferida. Así es que no le cambies, porque viene mucha música, viene, por supuesto, bastante información, ya que el día de hoy hay partidos. Hoy juega el Bichote. Ahorita ya en unos minutos más vamos a tener la segunda participación de Cristiano Ronaldo. Ahorita le damos todos los detalles. Así es que vámonos con más música. Estos son los dos carnales. Buenos días, no le cambies. Estás en sintonía, Radio Alegría, la preferida. Continuamos con Solamente Éxitos.

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tóxico. Y continuamos en este martes enviando saludos especialmente para toda la gente de Guadalajara, Jalisco. Gente de Zacatecas, saludos para todos ustedes. Gracias por hacernos su estación a número uno en el Valle de Brazos Radio Alegría, la preferida. Estamos en regreso, por favor. Regreso. Al rato les cuento de qué. Oye, vámonos con más música. Salud muy especial para mi compadre David Castillo, para toda la gente que está cumpliendo años el día de hoy. Felicidades para todos ustedes. Esperemos que se lo esté pasando de lo mejor al lado de sus seres queridos. Y gracias por hacernos de su estación a número uno en el Valle de Brazos Radio Alegría, la preferida. Esto es Mirlán García. Esto es algo titulado Mi Entorno. Continuamos con solamente éxitos aquí en Radio Alegría, la preferida. Feliz martes. Ánimo, mi gente.

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vez y continuamos avanzando con más música, más información y más entretenimiento. Saludos para todos ustedes, saludos para mi tribu ahí de la Patrulla 979, que siempre están en sintonía en las mañanitas y por supuesto aquí en Radio Alegría, la preferida. Para todos mis compadres, oye, si andan trabajando, échenle ganas, y si andan haciendo que trabajan, por lo menos súbanle al radio para despistarla más. Saludos para toda la gente que trabaja en los body shop, en las diferentes taquerías de Brand Nicole Station, las restaurantes también, Sol de México, ahí en la Tortillería Mi Tierra, Carnicería y Frutería La Perla Tapatía, en donde más, siempre están en sintonía, en Taquería Arandas también. Saludos para todos ustedes y gracias por hacernos de su estación a número uno en el Valle de Brazos, Radio Alegría La Preferida. Para toda la gente de Cole Station también, que siempre nos acompaña allá en los diferentes restaurantes, ahí en la Taquería de la Barrona, Taquería La Jefa, ¿dónde más, oiga? Mándenos un mensajito y díganos, oiga, oye, te estamos escuchando acá de perdido para sentir que me están oyendo, ¿verdad? Porque así sin mensajes y sin llamadas ni nada, pues como que no, pues no. Siento que estoy hablando como un loco. Órale, pues, oye, vamos a continuar avanzando con más éxito. Ya faltan unos minutos para que empiece el juego de Portugal. Va a jugar Cristiano Ronaldo el día de hoy y lo vamos a tener informado. Así es que vamos a continuar con más éxitos en el número uno del Valle Brazos, Radio Alegría La Preferida. No le cambies. We'll be right back.

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Oye, qué canción o no de la herencia de grandes, algo titulado Ya Borracho, y continuamos avanzando y continuamos con la música de la arrolladora Banda Limón, Una Noche Contigo, aquí en Radio Alegría, la preferida, y con esta canción le damos los muy buenos días a todos ustedes, mi raza trabajadora. 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Estamos al aire, aquí en Radio Alegría, 100.1 FM, 1240 AM, la estación del trabajador, acompañando a toda la gente chambeadora que desde muy temprano y anda dando batalla. Y soy su amigo y servidor Carlitos DJ, listo y preparado para ponerles el sabor y la alegría. Saludos, muy buena música en este martes, así que donde quiera que nos estés escuchando, en la construcción, en el campo, en el body shop, también en la oficina, en el camino, en los restaurantes, gracias por hacernos parte de su día. Así es que súbale, porque arrancamos con más música aquí en Radio Alegría, la preferida. No le cambies, es la número uno del Valle de Brazos

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3: ¿Qué tal? ¿Cómo les va? Mi nombre es Juan Arango y estas son las noticias de la hora.
4: El superintendente escolar de Los Ángeles, Alberto Carballo, renuncia tras un registro del FBI y meses de licencia remunerada. Europa en alerta por una ola de calor. Reportan 18 muertos en Francia y récord de temperatura en varios países. El superintendente de las escuelas públicas de Los Ángeles, Alberto Carballo, presentó su renuncia efectiva este domingo, 4 meses después de haber sido suspendido con goce de sueldo mientras avanzaba una investigación federal relacionada con el distrito escolar. La Junta de Educación confirmó la dimisión este lunes y señaló que continuará enfocada en garantizar la estabilidad y continuidad de uno de los sistemas educativos más grandes de Estados Unidos, que atiende a más de 500,000 de estudiantes. Carballo había negociado cualquier conducta irregular y buscaba ser restituido en el cargo. Sin embargo, la situación se complicó después de que agentes del FBI ejecutaron órdenes de registro en febrero, tanto en su residencia como en las oficinas del Distrito Escolar Unificado de Los Ángeles. Poco después, la Junta votó de manera unánime para suspenderlo mientras se desarrollaron las pesquisas. Las autoridades federales no han revelado detalles sobre la naturaleza de la investigación ni han presentado cargos contra Carballo. No obstante, el caso también incluyó registros en una propiedad cercana a Miami vinculada a Deborah Kerr, exfuncionaria relacionada con la empresa tecnológica educativa All Here, compañía que mantenía contactos con escuelas de Los Ángeles antes de declararse en quiebra y enfrentar acusaciones de fraude. Esto es Minuto 60.
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2: El ambiente sigue siendo positivo para Estados Unidos en el Mundial. Christian Pulisic volvió a entrenar con normalidad junto al resto del plantel tras recuperarse de una lesión en la pantorrilla izquierda sufrida en el debut ante Paraguay. En contraste, el volante Cristian Roldán presenta una distensión muscular y su evolución será evaluada día a día. La recuperación de Pulisic representa una gran noticia para el conjunto estadounidense de cara a su próximo compromiso ante Turquía. Soy Juan Arango y estas fueron las noticias de la hora.
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más de la música de José Alfredo Jiménez para todo el año, y continuamos avanzando con más música de Lola Beltrán, algo titulado Golondrina Presumida. Y en estos momentos, señoras y señores, raza trabajadora de ambos lados, de aquí, de Brand, de Call Station, de Hearn, Texas, Navasota, Texas, saludos para todos ustedes, gracias por acompañarnos. Llegó el momento de viajar por los recuerdos, las canciones que marcaron la época, la música que sigue viva en nuestros corazones, en nuestro pueblo. Así es que esto es la hora Viva México. Soy su amigo y servidor Carlitos DJ en controles de audio con muy buena música. Así es que acomódense, sírvase lo que usted quiera en su plato, ya que mucha gente ya está a la hora de lunch en estos momentos y acompañándonos aquí en Radio Alegría, la preferida. Así es que vámonos con más música, regresamos con más, no le cambies.

Hoy nomás oye la música romántica del señor Javier Solís, algo titulado Amanecí entre tus brazos, y continuamos avanzando con más música de Amalia Mendoza, algo titulado Échame la culpa, y continuamos con el siguiente corte, así es que no se vaya mi gente, seguimos en Ahora Viva México, recordando esos tiempos cuando la gasolina estaba barata. Pues casi nadie se acuerda de eso. ¿Hace cuánto nos acordamos que la gasolina estuvo barata? Saludos a toda la gente que está en sintonía de Radio Alegría, la preferida. Viene más música de la buena, música del recuerdo, música del ayer en Ahora Viva México con su servidor Carlitos DJ en controles de audio. Vámonos y regresamos con Mando Le Cambies.

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Hoy nomás oye la música de las hermanas Núñez, algo titulado Reconciliación, y continuamos avanzando con más música de Miguel Aceves, también algo titulado El Jinete. Y con esta canción quiero enviar un saludo muy especial para toda la gente de Guanajuato, gente de San Luis Potosí, gente de Sinaloa, también Durango, Zacatecas, Aguascalientes, a todos ustedes que están escuchando Radio Alegría. Quiero agradecerles de todo corazón por su preferencia y por día a día seguir nuestras transmisiones. También a mi gente de la Patrulla 979, también un saludo para todos ustedes y gracias por acompañarnos todos los días a las 5 de la mañanita en los recorridos de Brian Nicole Station buscando a los Federicos. Así es que no le cambies, vámonos con más y regresamos. Esto es la hora Viva México aquí en Radio Alegría, la preferida. Oye, no se olvide que este sábado lo estaremos esperando en Eleven Bar en Grío con lo mejor de la música internacional. Ahí vamos a estar mezclando completamente en vivo, ya que todos entra completamente gratis antes de las 10 de la noche. Vámonos y regresamos con más. No le cambies.

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nomás, Jorge Negrete, la que se fue, y continuamos avanzando con más música aquí en Radio Alegría, la preferida. Vamos a continuar con más éxitos, algo de Antonio Aguilar y algo titulado El Mala Estrella. Y con esta canción quiero saludar a toda la gente de allá de Gómez Palacio, Durango, allá de la comarca lagunera, que siempre están en sintonía Radio Alegría, la preferida, vía internet. La gente de Chicago también, Brazos 1, Brazos 2 y Madison también. Saludo muy especial aquí para todas las chicas guapas que están aquí en Brazos 1, Brazos 2 y Madison. Aquí están en el colegio privado de Bryan, Texas. Gracias por hacernos de su estación a número uno en el Valle de Brazos, Radio Alegría, la preferida. Antes mandaban cartas, ahora ya no mandan cartas las de Brazos 1, ni Brazos 2 y Madison. Antes mandaban cartas y pidiéndonos saludos y platicándonos, ahora ya ni nos han enviado nada, ingeniero. Pero bueno, un saludo muy especial para ellas y pues nuestras oraciones. Así es que vámonos con más música y regresamos con más. Es Antonio Aguilar, el Mala Estrella, no le cambies.

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Gracias, damas y caballeros, señoras y señores, amable auditorio, por haber escuchado su programa Viva México. Y hasta la próxima, a la misma hora, aquí en Radio Alegría 1240 AM, la número uno en todo el Valle de Brazos.

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2: ¿Qué tal? ¿Cómo les va? Mi nombre es Juan Arango y estas son las noticias de la hora. Donald Trump dijo que Estados Unidos tiene control total del estrecho de Hormuz y advirtió a Irán que actuará si incumple el acuerdo. Muere el expresidente de la Reserva Federal, Alan Greenspan, a los 100 años de edad. Un vehículo de asistencia en tierra impactó un avión de Southwest Airlines durante un embarque en Tennessee. El presidente de Estados Unidos, Donald Trump, aseguró este lunes que su administración mantiene el control de la situación en el estrecho de Hormuz y advirtió que actuará si Irán incumple los compromisos asumidos en el acuerdo preliminar alcanzado recientemente entre ambos países. Las declaraciones se producen en medio de la incertidumbre generada por las nuevas restricciones anunciadas por Teherán en una de las rutas marítimas más importantes para el comercio mundial de energía. Durante una actividad en la Casa Blanca, Trump afirmó que Estados Unidos cuenta con la capacidad militar necesaria para garantizar la seguridad de la navegación en la zona. Tenemos el control total del estrecho y contamos con una armada capaz de imponer un bloqueo, declaró el mandatario, quien además señaló que la presión ejercida por Washington en las últimas semanas ha influido en la evolución de los acontecimientos en la región. El estrecho de Hormuz conecta el Golfo Pérsico con los mercados internacionales y es considerado un punto estratégico para la economía global. Cerca de la quinta parte del petróleo consumido en el mundo transita habitualmente por ese corredor marítimo, por lo que cualquier interrupción o restricción puede generar un impacto inmediato los precios de la energía y en los mercados financieros internacionales. 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
2: Kyle Teal fue activado por los Medias Blancas de Chicago tras salir de la lista de lesionados de 60 días. El receptor de 24 años debutará en la temporada 2026 ante Cleveland, luego de superar lesiones en el tendón de la corva y la rodilla. Chicago envió a Edgar Quero a la AAA Charlotte para poder abrir espacio en el plantel. Teal es considerado una de las principales promesas de la organización yendo hacia el futuro. Su regreso genera expectativas por el impacto que puede aportar tanto en la ofensiva como detrás del platillo. Soy Juan Arango y estas fueron las noticias de la hora.
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con algo con Chayín Rubio, algo titulado El Mejor, y con esta canción quiero enviar un saludo muy especial para toda la gente que está en sintonía de Radio Alegría La Preferida, ya que entramos en la tercera hora de programación aquí en el 100.1 FM y 1240 AM, la estación del trabajador, un servidor Carritos DJ, para seguir poniendo el ambiente mientras usted trabaja, usted maneja, usted anda pintando, construye o simplemente anda disfrutando de la buena música. Así que no le afloje, compadre, que aquí seguimos con más música para toda la banda que está en sintonía de Radio Alegría La Preferida. Esto es Chayín Rubio, algo titulado El Mejor, no le cambies.

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canción en onda de la banda El Recodo, algo titulado Mi Vicio Más Grande, y continuamos avanzando con más música del grupo Duelo, algo titulado Te Cura el Tiempo. Y con esta canción quiero enviar saludos especialmente para toda la gente de Monterrey, Nuevo León, en sintonía Radio Alegría, la preferida. Oye, saludos también para mi compadre Juan Lara, para toda la familia Lara de Doctor Arroyo, Nuevo León, que siempre nos acompañan en lo que es en la patrulla o aquí en Radio Alegría, la preferida. Un millón de gracias. Así es que vámonos con más música hasta Madison View, Texas, también para Santos Muñoz. Saludos, gracias por acompañarnos, mi compadre Juanito Castañeda, también de allá al mero Irapuato, Guanajuato, México, allá para el Michoacano de México. Ah, no, ¿verdad? Michoacano de Michoacán, saludos para él. A mi compadre Rolando Acosta también, saludos para todos ustedes. A mi compadre Rodolfo, un saludo para todos los americanistas que siempre nos echan carro, ¿verdad? Los americanistas. Pero bueno, saludos muy especial para todos ellos. Échenle ganas, no se lo olvide, el sábado lo esperamos en lo que es Eleven Bar en Grill, lo mejor de la música internacional, para echarnos una buena bailada y una buena salidita, ¿verdad, ingeniero? ¿Va a ir el sábado o no? Ahora sí, dígame la verdad. Siempre dice que va y nunca va. Ánimo, buenas tardes. Continuamos. La cura del tiempo es el grupo Duelo. No le cambies.

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0: Master y Edel Muñoz, algo titulado El Último Beso, y continuamos avanzando con más éxitos aquí en Radio Alegría, la preferida. A continuación enviamos esta bonita canción de la energía norteña, El Amor de Mi Vida, y continuamos con Solamente Éxitos, saludando a toda la gente de Bryan Nicole Station y pueblos circunvecinos, la gente de Navasota, Texas, la gente de Madisonville, Texas, Somerville, Texas, Snook, Texas, ¿dónde más? La gente de Navasota también, la gente de Benchley, Texas, saludos y gracias por acompañarnos el día de hoy aquí en la número uno del Valle de Brazos Radio Alegría, la preferida. Vámonos con más música, regresamos, no le cambies.
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Inevitable con la firma y continuamos avanzando y los dejo en las buenas manos del fantasma y Pepe Aguilar, las enseñanzas de los viejos, y con esta canción yo me despido del aire, pero regreso mañana después del turno de la señora Dulce Carolina, después de la pulga venimos con más música. En este momento se van a quedar escuchando la buena programación del Vuelo en la Mala y el Feo hasta eso de las 7 de la noche, así es que yo regreso el día de mañana. Que pasen muy buenas tardes, noches, que siga teniendo feliz martes, y déjeme decirle los partidos para el día de hoy. Bueno, ya estamos, podemos decir que estamos prácticamente ya disfrutando del partido del equipo de Portugal para este momento. Bueno, y luego entonces vamos a lo siguiente. Déjeme les digo rápidamente de quién va a jugar el día de hoy, ¿ok? Hoy va a jugar, bueno, ya lo dijimos, a las 12 empezó el partido de Portugal contra Uzbekistán y luego sigue Inglaterra contra Ghana a las 3 de la tarde, Panamá, Croacia, y luego después quién viene, Panamá, Croacia, y luego al último llega Colombia contra Congo, así es que vamos a ver los partidos el día de hoy, a disfrutar, a seguir disfrutando del Mundial, así es que pasen muy buenas tardes, noches, hasta mañana.

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3: A ver, señores, estamos en vivo a través de YouTube, arroba bueno, mala, feo, para que te conectes. Veas este video, esta chica preciosa, ¿eh?
4: Muy bella.
3: Muy bonita ella. Haciendo una pregunta muy interesante. La pregunta difícil.
4: Sí.
3: Es, ¿cuál es el regalo equivalente para las damas? O sea, porque para las mujeres, la mayoría, darles flores.
4: Es lo máximo.
3: Es un regalo, digo yo, seguro. Sí. Bonito. Se emocionan, les gusta. Está padre.
4: Es algo muy delicado, la hace sentir femenina, la hace sentir amada, deseada. Es algo muy romántico regalar flores.
3: Sí.
4: O sea, ver un hombre, ya no hay hombres así como los de antes que eran tan detallistas y todo. O sea, si ver un hombre con un ramo de flores cargándolo,
5: llevándolo. No hay mujeres como las de antes tampoco.
4: Sí hay, sí hay, por supuesto que hay.
3: Claro.
4: Pero ahora, ya regalan otras cosas, ¿no?
3: ¿Cuál es el equivalente darle flores a una dama, pero con un hombre? Eso es lo que pregunta esta chica.
6: Tengo una duda. ¿Cuál es el equivalente de regalar flores a las mujeres en los hombres? O sea, explico. Porque, pues, los hombres cuando nos quieren hacer feliz van y nos compran flores. Pero nosotras, ¿qué podemos regalarles a ustedes para que ustedes estén más contentos? Quiero saber.
3: A ver, ¿ustedes qué piensan?
4: ¿Qué puede ser?
3: 1-855-370-3100. A ver, tenemos a Juanito con nosotros. Hola, Juanito.
7: Esa morra yo le doy flores todos los días.
8: ¿Qué onda? ¿Cómo andan arriba, Chicago?
3: ¡Chicago! Oye, Juan, ¿qué regalo sería equivalente para nosotros los vatos? ¿Tú qué dices?
8: Pues mira, carnal, la neta son las chelas.
3: ¿Una chela?
4: Una chela, sí, Juanito.
8: Si llegan con un docecito así el fin de semana, oh vaya, que te dejen ir una barra.
4: Ay, que la verdad ya cambió la cosa.
3: Carnita asada, güey.
4: A ver, que te hagan una carne asada.
8: Y eso nos hace feliz a nosotros. Carnal, vete a la barra, échate unas chelas con tus amigos.
7: Ay, qué rico, vete al billar,
4: Oye, ¿la barra es donde están las mujeres en calzoncitos?
7: Unas.
8: Sí, güey.
4: Ay, unas. No, mejor en la casa te hacemos una carnita asada.
7: Ay, no, ya.
4: Te pongo unos videos
7: ya
4: en YouTube.
7: Ya mataste la ilusión.
3: Que comida casera, no
7: hombre.
3: Queremos comer fuera.
4: Bueno, la mandamos pedir al hogar, no, pues. Don Worry Be Happy.
3: Y la atención, buenas tardes, o sea, todo eso.
4: Contratamos a un mesero en casa, hombre.
3: ¡Mesero! ¡Ay, no más! A ver, tenemos a Pepe. Hola, José, ¿qué pasa?
7: Pobrecito, mi compa.
3: José a la una. José a las dos. ¿Cuál es el equivalente, carnal, de regalarle flores a una mujer para nosotros los vatos?
9: Una botellita de vino.
7: Esa es qué rico.
4: Okay. O sea, que te llegue y te diga, mira, mi vida, aquí está tu botella.
3: Ay, qué rico. Te estoy 18, pa.
4: Cada mes.
9: Pues sí, porque así va haciendo uno su barrita y cuando tenga ganas de un traguito se echa uno un traguito.
3: Exacto.
4: Ok, una botellita de tequila, dice acá.
3: Uno que las colecciona, yo también tengo ahí mi colección de... No piseo, pero ahí tengo mi colección.
7: Alejandro Fernández también colecciona botellas.
3: ¿Ah, sí?
4: ¿Y luego qué hace con ellas?
3: Qué padre.
4: Se las bebe.
3: No sabía.
7: Se las
3: chupa,
7: se las toma.
3: No sabía. A ver, tenemos a Juanito. Hola, Juan, ¿qué peteo?
7: Bueno,
3: Juanito.
7: Con Don Juan.
10: Bueno.
7: Sí, buenas tardes.
3: ¿Cuál es el equivalente de regalarle flores a una mujer para un vato?
10: Mira. Buenos días. Primero
3: bueno,
10: que nada,
3: bueno. Sí.
10: Yo diría, ya no es tanto lo que cuesta el detalle o el regalito, pero un simple docecito. ¿Sabes qué, mija? Le traje un docecito, a una botanita lo voy a hacer.
4: A la que te cocinen, que te atiendan.
3: Un doce.
7: Unas tostadas de ceviche. Ay, ay,
4: oye, ¿qué tal recibir a tu pareja, quitarle los zapatitos y hacerle un buen masaje de pies?
7: En baby doll.
4: En baby doll.
10: Es tan simple y sencillo. Uno ya no es tanto el detalle lo que cuesta a un hombre.
4: Sí.
3: Qué rico.
4: Feo, quítate las botas.
7: ¿Qué vas a hacer? ¿Me vas a quitar el hongo?
3: ¿Qué?
7: No, qué rico sería.
10: O sea, comparar, o sea, un docecito nos cuesta $18, $20. O sea, un ramo de flores, estamos hablando de $100.
4: Sí, claro.
7: ¿Qué tal si me dice la Chayo, me trajiste flores, mi amor, te voy a llevar a los masajes, regreso en una hora por ti? Ten 150 bolas.
3: No. ¡Ay! No. Mira. Quien te va a recibir es la Chayo en Baby Doll y te va a decir.
7: No. ¿Eh? estamos hablando de cosas extraordinarias.
4: Por eso, en Baby Doll.
3: Ella te va en a decir, Baby Doll, y te va a decir masajito en los pies.
4: Sácate las botas.
7: No, llévame a los masajes allá, no, déjeme ahí. No, y venga por mí en 2 horas.
4: No, oye, que te lleve los masajes y de repente ella te salga. Aquí está tu surprise. Yo te voy a hacer el masaje.
7: ¿No le pago?
3: Pregunta. ¿Y para qué quieres venga 2 horas, perro?
7: Es que de ahí me voy a ir al tianguis.
3: En 15 minutos estás listo.
4: A comerse unos tacos de barbacoa.
3: Y bañadito.
7: ¿Cómo sabes?

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1: Atención, señores, porque el chal de nuestra Pao Sasso ya está en YouTube a partir del día de ayer. ¿Y qué creen? 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No se lo vayan a perder.
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3: Así es.
2: ¿Cómo?
3: En todas las plataformas de audio, mi feito. Ahorita tenemos un capítulo espectacular, no se lo pierdan, con el Daza. Está increíble nuestra plática de sus inicios, cómo le hizo, cómo lo logró, los retos que tiene como padre trabajador. Ajá. Cómo les dedica el tiempo a sus hijos. Fíjate que dice que él a sus niños no les tiene teléfono. ¿Qué? Y que no les va a dar celular. ¿Por qué? Cáchenlo, está muy bueno. Ahí, echar el chal con Pao Sasso.
2: Así era el pelón también, no les daba teléfono. Que no,
3: pero el codo, pelón por que no codo, no, no por otra cosa.
2: El Daza no por codo, sino porque los quiere educar bien.
1: Yo les dije, hasta los 27 no van a tener teléfono ustedes, chicos.
2: Hijo de la
3: fregada. Y luego se lo compran ustedes.
2: No te lo pierdas, el chal con Paola Sasso a través de VIX. Por Univisión también. Y los lunes, ¿cuándo?
3: En YouTube.
2: Por
3: YouTube.
1: En YouTube.
2: Por YouTube y el Apple Podcast. ¿Y cómo?
1: Spotify.
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1: Jugó la cabra, señores, el día de ayer. ¿Cómo le fue? The GOAT, the greatest of all time. ¿Cómo le fue a Messi? ¿Cómo le fue a Mbappé? Oye, se
2: ¿también Mbappé?
1: Se paró el juego de Francia y Senegal. Ojalá más de dos horas.
2: ¿Por qué?
1: ¿Qué fue lo que pasó? Ahorita lo platicamos. ¿Cómo va ese grupo? Hoy juega el capitano y juega Cristiano Ronaldo. Mañana juega México. Ahorita regresamos con lo último en deportes. 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
1: Señores, ya estamos.
2: Ya estamos
1: en el final de la segunda ronda del mundial.
2: Adiós.
3: Oye, hoy ¿cómo se pasó tan rápido, no?
1: Se juegan los últimos partidos. Sí, hombre, vamos rápido de eso. Sí. Y eso que son 48 selecciones, pa. Mañana comienza la tercera ronda.
2: ¿Cuándo es la última semana de este pedo?
1: Hasta julio, Feito.
3: Ay, no. ¿Cuándo?
1: Ahorita regresamos con lo último en deportes, chavos. Si querías

0: señores, vamos a recibir con nosotros para platicar lo último ya de esta segunda vuelta. Se comienza ya la tercera y última ronda el día de mañana. Juega de nueva cuenta la selección mexicana. Tenemos a mi compita Gabo Sáenz de Guadalajara, México.
1: Gabo, periodista exclusivo del Bueno, la Mala y el Feo, que se dedica nomás a narrar los partidos.
2: No, enseñar los pies y enseñar los pies.
1: No más, dice. Porque no los ve todos.
0: Oye,
1: no
0: más. Oye, Gabo. Eso es. Bienvenido. Sabes que te queremos. Oye, Gabo, y el día de ayer jugó la cabra, jugó The Girl, The Greatest of All Time. Messi, que lamentablemente falló un penal también, mi carnal.
2: Sí,
0: ¿qué rollo con eso?
2: Bien feo.
0: Increíble.
3: Sí, fíjate que, a ver, primero para saludarlo, saludar a toda la gente, y la verdad es que lo de Messi está siendo una Messi dependencia, por parte de Argentina. Ay, no, qué ridículo este.
0: ¡Vamos! ¡Vamos, Argentina! Okay.
2: ¡Bravo! ¡Oye, Rodrigo!
3: ¡No sé! Pero yo te puedo decir una cosa y te lo digo hoy, te lo digo hoy.
0: ¿Qué?
3: Si le quitas a Messi, a este equipo argentino, yo no lo veo más de octavos de final. De verdad, es un equipo normalito, es un equipo cualquiera y depende de Messi.
0: Rodrigo,
3: llevan cinco goles,
0: el campeón
3: de goles y los cinco.
0: El campeón
3: y los cinco han sido de Messi.
2: Que Rodrigo de Paul, el hombre más guapo del universo, después de mi padre.
3: No juega nada, por favor.
2: ¿Qué?
3: No, no juega. Es un jugador, regular de Paul. Pero regular.
0: Regular, sí.
3: Regular.
2: Le tienes envidia al cuerpo, Gabo. Hombre.
3: No. Ya quisiera, pues, o sea, sí, ya quisiera estar así de marcado como él, pero la neta, es un jugador normalito.
2: Pero por el calzón.
3: No, sí, estoy marcado, pero como vaca, aquí traigo el sello.
1: Gabo está enojado porque no lo mandan al estadio a transmitir.
2: A la vuelta.
1: Está en la barra de al lado.
3: Sí, lo van. Ahorita que me preguntaba a Pau que cómo estaba el tema de lo de la prensa, la acreditación y todo, y eso sí es algo que hay que recriminarle a FIFA. FIFA es muy raro y ha sido un desorden. En este tema, te da una acreditación y te deja entrar a una carpa fuera del estadio para ver el juego. Tú tienes que pedir los boletos de acceso días antes para el estadio y te puede decir no, te puede decir no. No hay manera de que entres al estadio te pueden dejar al estadio.
1: Pues yo he visto varios narradores de adentro.
3: Acceso a zona mixta y también te puede decir que no. O sea, realmente ha sido eso. Aparte no puedes subir contenido, no puedes subir los videos, no puedes subir las entrevistas. O sea, realmente es un mundial muy, muy raro.
1: ¿Que no hay narradores que transmiten de adentro, Gabo? ¿De verdad?
3: Sí, pero todo cuesta, Feito. Todo cuesta. Cada lugar, para un comentarista.
1: Ellos no lo pagan.
3: El falso, sí, claro. Aparte que tú tienes los derechos, si tú dices, quiero llevar a nosotros cuatro, por ejemplo. Ok, sí. Por el pelón son tantos dólares, por Pau son tantos dólares, por el feo. Aunque ya tienes derechos, tienes que pagar por cada lugar.
1: ¡Cómprate un boleto!
0: No más,
2: O mejor nada más cómprate para entrar.
3: Están bien baratos.
2: Y ya te quedas parado así.
3: No, es un show.
2: Y ya te sientas en el piso cuando te
3: caes. Pero ayer no solamente entró en actividad el GOAT, que dice el señor pelón. No solamente fue Messi, que
1: Messi el dios
3: consiguió el triunfo, ganó 2-0. Y su selección ya avanzó a la Argentina, pero sí le digo, si quitas a Messi, quién sabe. También jugó Kylian Mbappé y metió también dos goles de Lionel Messi. Así que me parece que también hay que tener ojo con la selección francesa. Por cierto, el primer partido suspendido de esta, no solamente de esta copa.
0: Sí.
3: Es el primer partido que se suspende en la historia en 96 años.
2: ¿Pero qué pasó?
3: De los mundiales, porque nunca se había suspendido
0: tormenta
3: un partido
0: terrible.
3: Por lo menos con tiempo para poder jugarlo. Así que fue una tormenta eléctrica, obviamente algo que puede pasar en mucho en los Estados Unidos. Y después de que regresaron, estuvieron parados de jugar como 2 horas, más o menos, hora y media. Terminó haciendo gol Kylian Mbappé. Salud, mi querida Pau.
2: Gracias.
3: Y pues bueno, a ver, después de eso, también juega Erling Haaland. Y también hace 2 goles. Qué tema, qué tema, porque los tres están encendidos.
0: Oye,
3: están haciendo goles y hoy es algo importante.
0: Y Cristiano,
2: hoy
0: me echa pagada.
2: 3 goles, 3 for 3.
0: Entonces Cristiano tiene que meter
3: como
0: que
3: el grillito, papá, como el grillito. Como el grillito, sí, no. Cristiano.
0: No,
3: hoy
0: y deja
3: entra
0: tú.
3: En actividad Cristiano. Va contra Uzbekistán. Uno pensaría que puede hacer goles, pero la verdad es que yo creo que va a ser un mundial difícil para Cristiano, ya los 40 o más de 40
1: Uzbekistán están empezando. ¿Qué trae? No, hombre.
0: Y con sus y luego con compañeros como es el Joao,
1: ¿cómo se llama?
0: No
1: lo quiere,
3: Neves,
1: no se
3: Neves.
1: Me
3: pasa. Félix.
2: Déjame le quito el follow,
0: Neves, que dice.
3: Félix, Joao Neves.
1: Sí. Unfollow him.
0: Que es un jugador como todo.
2: Pero cómo si que, o sea, por más que sea una superestrella, si su equipo no lo apoya, ¿cómo va a triunfar? Es trabajo en equipo.
3: No, no, no, pero a ver, Pau, digo, la verdad, cuando ves un partido de Portugal, sí te das cuenta de que a veces se exceden, porque cuando tienen la pelota ya prácticamente después de tres cuartos de terreno es voltear a ver dónde está Cristiano. Siempre lo mismo con Portugal. Y creo que ya deben dejar de jugar para Cristiano Ronaldo. Ya es un tema que, a ver, por ejemplo, ahora con Messi ya no juegan para Messi, sino que Messi él prácticamente se la arma la jugada, claro. Dan el pase y él la termina. O sea, realmente creo que ha sido así. Ronaldo no puede hacer eso, bueno, a pesar de que tiene un físico impresionante, pero ya no le da.
0: Y es que también, Gabo, son, tú sabes, dos posiciones distintas. O sea, Cristiano es punta, está arriba, está esperando, y punta, Messi, punta. Al ser un 10, o sea, tiene una visión un poco mejor del balón.
3: De acuerdo.
0: Y si él puede, claro, o sea, no se puede meter y todo el rollo.
3: No, y Cristiano no puede hacer eso. Cristiano no puede hacer eso. No puede lanzarse para atrás, no puede crear una jugada, no puede abrir espacio. Eso no lo hace Cristiano. Cristiano, además, ya con la edad, pues, se ha colocado solamente, como dices, como un centro delantero fijo. No, a lo mejor en sus épocas.
4: Ya no. Por la edad, claro, ya no lo hace.
3: Ya no le da.
4: Pero antes lo hacía. No lo hace. Antes agarraba el balón desde atrás.
3: Claro, en el Madrid lo hacía, por ejemplo. En el Madrid lo hacía. Bajaba mucho, jugaba por las bandas.
0: Pero aguántame las carnitas. Portugal, Uzbekistán el día de hoy.
1: No trae nada Uzbekistán.
0: O sea, sí, señor. Estamos hablando que mejor no se lo podrían poner.
3: Tiene que ganar Portugal por goleada, primero, para empezar. Portugal tiene que ganar por goleada. Y pues ahí tiene que venir por lo menos uno de Cristiano. Que a ver qué pasa. Pero la verdad es que sí, creo que va a ser un mundial difícil. En Guadalajara juega la selección de Colombia contra el Congo. Uy. Y son rivales también del grupo. Va a ser bueno.
0: Lleno de colombianas está ahorita
3: tratar de ganar. Ayer hubo banderazo en la Minerva por parte de Colombia. Y había muchísima gente, yo calculo que unas 15,000 personas, 20,000 personas, dando el banderazo. Y sí, había muchísimas personas. Muchísima gente que también lo hizo en la Ciudad de México para el partido contra Uzbekistán. Y bueno,
2: Gabo quiere decir algo, pero no se atreve porque su esposa está por ahí.
4: Ahí está al lado.
2: Dice: hay muchísimas personas que son colombianas, pero muchísimas
3: Están muy feas las colombianas.
0: No, yo que te aprovechaba para entrevistar a dos, tres y que diga: a ver, papacito, dígame.
2: ¡Ay!
0: Usted,
2: ¡qué cerdo!
3: ¡Qué cosa, no! Gabo. ¡Qué cosa!
2: Oye, Gabo, te ha tocado ver. Bueno, me han salido muchos retos virales de las fans de mujeres de fútbol que se andan besuqueando con los que vienen, con los extranjeros. O sea, colombianas, con europeos, con mexicanos. Sí,
0: los coreanos ahí en Guadalajara también.
2: ¿Te ha tocado, Gabo, ver eso?
3: No me ha tocado, y qué bueno, digo, porque de repente así me iría en mi casa, ¿no?
0: Eso Gabo, me gustaba, Gabo, ¿sabes?
4: Esta es tu oportunidad, Gabo. Es trabajo, Gabo. Dile, es trabajo, mi amor. No, pues, Gabo, por favor.
3: No, bueno, se ha tocado que de repente pasa y hay muchas, se arman las bolitas y demás y todo.
1: Las bolotas.
3: Pero luego uno no sabe. Ya me dijeron. Que no todas son mujeres.
2: Mejor.
3: Por eso ya mejor ya uno nunca sabe. Mejor ya no hay que hacer.
1: Para que no te mueras sin calor.
3: Mejor dice el feo, ¿no? Bueno, qué cosa. No, dice. Pelón. Dice el feo, mejor. No.
1: Para que no te mueras sin calar algo más, Gabo.
3: No.
1: Qué aburrida la vida tuya, loco.
3: Qué cosa.
1: Se dio un beso, Gabo.
0: Y dice Gabo, ay, me emocioné. Y dice: yo también.
3: Yo también, claro. Aún no has visto esos videos que llegan. Dar un beso, sí, le da un beso y todo. ¿Y cómo te llamas tú? No, pues Manuel. ¿Y tú, Luis? No, pues
2: Gabo.
4: Gabo, te reto a que te vayas a la porra colombiana y le mandes un videito con unas colombianas para mañana.
0: Ese
4: es tu trabajo.
0: De cancha hoy. De calle.
4: Misión del día de hoy.
1: Le va a salir calle.
4: Tú puedes, nosotros vamos aquí, Gabo, tú que tienes.
1: No, le sale capa de los nervios, güey, no le digas eso.
2: No, vas a, vas, aparte, es que ¿sabe por qué Gabo no lo quiere hacer? Porque quien lo graba es su esposa.
4: Oh.
3: Sí, oye, imagínate cómo le va a hacer.
2: Y lo baila y lo goza.
3: Oye, pues bueno, el tema con selección mexicana, nada más para terminar, sigue lo mismo. No sabemos si va a jugar Memo, no sabemos si va a jugar el Tala, y que a lo mejor después lo metan de cambio. Lo que sí parece, y salió ayer, y me parece una tontería, es que dicen que Gallardo, que Lira, que ya recorrieron más de 20 kilómetros y que están cansados y que a lo mejor les van a dar chance de que descansen. A mí me parece una tontería.
2: Uy, no.
0: Oye, ¿y qué tan importante es que México gane? Se puede dar el lujo de perder, porque ahora con ese nuevo formato, no estoy seguro si a lo mejor
3: esa regla nueva,
0: si pierde México contra República Checa, a lo mejor tal vez no le toca un mejor tercero, le tocaría un mejor segundo.
3: Claro.
4: Algo así están.
0: ¿Qué has escuchado? ¿Qué sabes de eso, Gabo?
3: Así, mira, dentro de la selección, lo que tienen en la mente es tratar de ganar los tres partidos, o sea, hacer 9 puntos, algo que nunca ha pasado, que nunca ha sucedido con la selección mexicana, tienen eso en la mente. Además, ya nos dimos cuenta que el rival, la República Checa, pues no es tan fuerte, o sea, le empató Sudáfrica, terminó perdiendo con Corea. Si tú pierdes con la República Checa, pues bueno, ya no va a ser.
2: Gabo, respira, no pasa nada, tu mujer no te va a golpear, ya está hasta temblando.
3: No estoy temblando.
2: No, es que está sudando frío.
0: Es que no puede hablar después de los 5 pellizcones que ya le dio.
2: Míralo, bien nervioso.
1: Tú cálmate, Gabo, no tienes miedo.
0: Todo bien.
3: Parpadeas. Ni siquiera está por aquí, pero bueno.
2: Así, mira, así. Andas así, por favor.
3: No, pero a ver, si es importante conseguir los 9 puntos, a mí me parece que es algo que están platicando dentro del seno de la selección. Pero a ver, matemáticamente no le quita nada a México, le va a dejar en primer lugar. Pero si es importante eso, Pelón. A ver, hoy en día, hoy, es Cabo Verde tu rival. Hoy es Cabo Verde, en la mañana, ayer era Arabia Saudita. Hoy cambió, claro, y creo que preocupa Cookie Monster, porque, a ver, le empató a Uruguay, le empató a España, o sea, sí, ese equipo, y creo que sí te puede hacer un buen partido, así que claro que preocupa, y obviamente que tú seas uno de los mejores primeros, pues te va a enfrentar contra un equipo que puede ser mejor. A ver, yo creo, en el papel, hoy día creo que puede ser mejor que te enfrentes a Escocia, que puede ser uno de los que te puede tocar.
0: Perfecto, entonces, vamos a estar muy al pendiente.
1: ¿Y también el video de las colombianas, sí o no?
3: Ah, ¿cómo das lata? Te lo voy a dar para ti ya.
2: ¡Está sudando frío!
4: ¡Por favor, Gabo! ¡Representa! ¿Cuándo van a volver?
2: ¡El Gabo tiene miedo!
4: ¿Cuándo vuelve Colombia a Guadalajara?
3: Se llama precaución, Pau. No se llama miedo.
0: Imagina, es la oportunidad. Dígame. ¿Es hoy o nunca, Gabo?
2: Hoy podría estar en medio así. Sí. Como entrevistaste a los mexicanos así.
4: ¿En serio? ¿No lo vas a hacer, Gabriel?
1: Tiene miedo.
2: Lo graba su esposa. No,
3: sí.
0: Mira, Gabo, comenta Samuel, no es miedo, es precaución.
3: Entrevista sí.
4: Hoy no más.
3: Entrevista sí.
1: Con el colombiano.
2: Pero hombre, es colombiano.
0: Es más,
4: cotorrea, Gabo.
0: ¿Quieres hacerte viral, Gabo?
1: Un beso con el colombiano.
0: Sin playera, vete con la bandera colombiana pintada, a ver si no recolectas besos ahí en medio de tanta gente.
2: Ay, sí, ahorita.
1: Quiero eso.
0: ¿Qué tiene?
2: Sin playera y pintado
3: pues,
2: como
3: playera. Imagínate. No creo que se me acerque
0: ay,
3: nadie.
0: Ay, papacito, y le van a dar beso y todo el rollo.
2: Ay, sí, hay que sobarle la panza al Buda para ganar.
3: ¿Qué pasó, Pau?
0: ¿Dónde la gente te sigue en redes sociales, Gabo, para salir al tiro de ese video que vas a hacer el día de hoy?
3: Dale. Me pueden seguir en el X, en arroba Gabo Sainz, en el Instagram, en el TikTok, Gabo Sainz 1, también en el Facebook, Gabo Sainz. Y porque, por cierto, me mandaron un montón de mensajes diciendo que estás bien, güey, por apoyar a Messi, y a mí me daban la razón porque no tenemos que apoyar a Messi.
1: Messi,
3: bueno, ahí
1: Messi,
3: está, pero bueno,
1: Messi.
3: También en el OnlyFans, mi querido Feo, para
1: Big
3: vivir al máximo. ¿Cómo está?
1: ¡Bigfoot!
3: ¡Venga!
0: Hay que presumirlo ahí en la Minerva. ¡El Bigfoot!
1: ¡Colombian!
3: Claro,
2: en vez
3: claro
2: de subir una foto así, Gabo debería subirse con su pie.
1: Pues el dedo gordo.
4: ¡Ay de ti, Gabo! Si el video de mañana solo vienen vatos ahí contigo. ¡Ay de ti!
3: Ese te lo voy a mandar directo a ti nomás.
0: Mínimo 3 besos necesitamos en ese video de la colombiana.
4: ¡Quiero ver!

0: jefito.
1: Los robots andan con todo, ¿eh? La tecnología.
0: Hasta en las películas ya salen de que parecen personas.
2: Las, no digas los, es las.
1: ¿Cómo no? Espérame.
2: Las robots andan con todo.
1: ¿Qué?
2: Y son, ¿cómo te dije la palabra? ¿Ultra qué? Ultrabiónicas.
0: Ultrabiónicas.
2: Eso quiere decir que ya son, hace cuenta un humano, pero no es. ¿Cuánto cuestan? ¿De qué se trata? ¿Y qué tan efectiva puede resultar?
1: Ajá.
2: Y te conviene esto que vas a escuchar, no te vayas.
0: Oye,
2: no
0: pero
2: te vayas.
0: Como robotina la de los supersónicos.
2: No, estás hablando de una rubia bonita, ¿qué? No fregadera.
0: Hola.
1: Espérame, sí, pero robot. Sí, sí.
2: Pero robot.
1: Asume.
2: Y hasta tiene sentimientos.
0: No, ¿cómo?
2: Chin, chin, pasi, no.
0: Pero como la Mega Fox de la película.
2: Pero,
0: ¿te acuerdas?
1: ¿De qué estás hablando?
2: Y haz de cuenta que tienes a la pa, ahorita te cuento todo el
0: asunto.
3: Ha llegado el momento de enterarte todo lo que está pasando en VIX. Te veo en VIX. Yeah.
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3: 15 segundos. Diez, nueve, ocho, siete, seis, cinco, cuatro.
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3: Increíble cómo la tecnología ya se está apoderando de nosotros. Es más, ya están saliendo a la venta los nuevos androides, ¿verdad?
5: Fíjate que la nueva robot como pareja hablando sí. Así como que vas a cambiar de pareja, son totalmente ultrabiónicas.
3: ¿Cómo?
5: Ultrabiónicas quiere decir, lo que me explicó la Pau, no lo entendía.
3: A ver.
5: Que son ya casi como un ser humano.
3: ¿Qué?
5: Como un ser, y tienen casi sentimientos. Si tú la pellizcas, ay, me hiciste cosquillas. Si tú le das un beso, ay, qué rico. ¿Qué? Eso me diste.
6: ¿Viste la
5: ahorita,
6: robotina?
5: Ahorita regresando.
3: Sí. Pero no la pellizcaba así como dice.
5: No, pero ahora sí. Ahora sí.
6: Es que el feo la quiere pellizcar.
5: Ahorita al regresar les voy a contar de qué se trata, cuánto cuestan. Y si te conviene, mejor cambiar a esa por tu esposa.
6: Ay, que no, ya
3: ¿cómo? ¿Tanto sí? Ahora verás. Corren en peligro.
5: Hay peligro de extinción.
3: Señores, hay video, cáiganle a YouTube, estamos en vivo, arroba bueno mala feo, ahí se van a ver las androides que ya puedes ordenar.
6: Están sabrosas, feo.

0: ¿Cómo está eso de que hoy la tecnología ya va a reemplazar a mujeres que se cuiden?
1: Coming soon, ya viene.
2: ¿Este seguro?
1: Dolly, vaya.
0: ¿De lo cual?
1: Así se llama. En China acaban de inventar un androide que similiza, casi similiza al 99%.
0: Espérame, déjame la apunto.
1: Son palabras que yo invento.
2: Encanta.
0: Similiza. Palabras célebres del señor Andrés Maldonado. ¿Qué digo, señor? El poeta del pueblo, el señor Andrés
1: Dramaturgo.
0: Maldonado. Junio 23, 2026.
3: Similiza. Esos son movimientos que
2: similizan.
3: Son movimientos que similizan a un ser humano.
0: Quedarán marcados en la historia. Espectacular.
1: Es una mujer, bueno, no se le puede llamar mujer todavía. Dolly Vaya.
2: Pero parece.
1: Es un androide, claro, parece a la perfección 99.9%.
0: ¿Qué?
1: Se parece a la mujer. Y la puedes pedir nalgona, pechugona, brazuda.
0: ¿Qué?
1: Con muslo. Puede medir hasta 6 pies de altura.
2: Ay, cállate, pues, ¿qué quieres?
1: ¿La quieres mujer o vato? Pero estamos cotorreando acerca de la mujer.
2: ¿Puedo pedir un hombre así, pelo en pecho, rudo, macho, señorita, alfa? Prosigue con tu nota.
1: Con la medida que usted desee de su brazo.
2: Ay, es que con me
1: gusta el grosor de la muñeca que usted desee.
0: ¿A poco sí?
1: Todo. Y te va a salir por menos de lo que cuesta un otro. Una troca nueva. Sí.
0: ¿Cuánto van costando los androides?
1: Uno anda tratando de conquistar a las viejas. Se compra un trocón, que un Corvette, que un Ferrari, para levantar morras.
2: Ey.
1: Que porque con esa sí me van a pelar. Y el androide este, mujer, te cuesta $50,000.
2: Oye, ay, pero este cara. Androide te limpia, te cocina, te
1: olvídate
2: todo.
1: Del que limpie. Te hace todo lo que quieras en tu intimidad.
2: Ay, cállate.
1: Y te da besitos.
0: No creo que estemos ahí todavía,
1: padre. Y te habla chido y le haces cosquillas. Así en la nariz. ¡Ay, you're funny!
2: Oye, eso se oye bien Robocop. Ya estamos en el 2026.
1: Pero no va a ser así. Va a ser como un ser humano con los movimientos igualitos.
2: Sí, claro.
1: El caminado igualito a un ser humano. Te va a platicar. Sí.
0: No creo.
1: Y Andrés, ¿cómo te fue en el trabajo?
2: Oigan, hay un video. Cáiganle a YouTube @bueno_mala_feo para que vean el video de lo que nos está hablando el feo, porque
1: 6 pies de
2: sí
1: altura.
2: Sí se ve real, ¿eh?
1: No, es casi real, Pau.
0: A ver. Sí.
1: Ahora, vas a poder volar con ella en avión, métela en una maleta, no tienes que pagar por el pasaje.
0: ¿Cómo cabe en una maleta? O sea, le doblas las...
1: Pero habla, se arregla, sí.
2: Mira, te vamos a enseñar.
0: Mira, a ver, que hagan en YouTube, @bueno_mala_feo.
4: Your next girlfriend might not be human, and China just started selling her. China's UbiTech has opened pre-orders for what it calls the world's first full-size ultra-bionic humanoid robot built for emotional companionship. It comes in male and female versions, standing up to 6 feet tall with 88 motion points.
0: ¿Qué? No.
1: Medio, hombre o mujer. Con muchas emociones. Mira qué hermosa está.
0: A ver.
1: La puedes pedir morena.
0: Espérame.
2: Esos videos triple X que nos estás poniendo.
1: Morena, asiática, latina, colombiana, la que quieras, puedes pedirla así.
0: A ver, espérame, tengo mis dudas.
1: ¿De qué?
0: Número uno, si esto es inteligencia artificial.
2: O sea, te ves.
0: ¿Cómo? Número dos.

0: mis dudas que ella que no sea una actriz. Feo. Creo que ella es una actriz.
1: No es una robot, güey, es el androide. Estás viendo ahí exactamente el trabajo que puede hacer un androide, el besito que te da.
2: Cuando ustedes están en el teléfono, en Instagram, ejemplo, la primera de pantalla te da sugerencias de las cosas que tú ves.
1: Y a mí me sale mucha robot.
2: Ya, no, ya veo lo que te sale al inicio del video.
1: 50 mil bolitas.
0: Antes de que el feo les mande un video o les pida poner algo, por favor, verifiquen si es verdad. Tengo mis dudas si esto es de verdad.
1: Es verdad. Es más, esa morra no identifica si la bolsa que le está regalando es pirata o no. El anillo de diamante, no, ella no sabe si es anillo de diamante de verdad.
2: Pues debe de saber porque si es un androide súper inteligente y tiene todo ese conocimiento.
1: Pero te la programaron para que te salga más barata que tu esposa.
0: Y creo que ni le interesa que le des regalos. O sea, es un robot, güey. ¿Cómo?
1: Ella nomás le interesa satisfacer a ti.
2: Pelón.
0: Se está programada. Está programada para
1: salvajidad.
0: Hoy no, man.
2: Salvajidad.
1: No. Y si quieres que te cocine como hace la Pau.
0: Pídeme 5
1: ¿Qué quieres? ¿Huevitos con chorizo?
2: ¿Qué quieres? ¿El huevito o el chorizo? ¿Qué quieres?
1: Güey, te va a salir más vara que tu vieja. Wow. No anda pidiendo zapatos de marca, no anda pidiendo nada.
2: Oye, ya, feo.
1: Si le traes flores, llegas y ahí está esperando. Está
2: vamos a ponernos serios, pero no tiene sentimientos.
1: Oye, en serio, desde que empecé esta nota, yo no sé por qué ustedes se van por el lado del desmadre. ¿Qué?
0: O sea, yo
1: no,
0: ¿qué estás pidiendo, Pau?
1: Sí, ¿qué te refieres?
0: No te está hablando de show, él es en serio.
1: ¡Ey! Oye, Pau, me sacas de onda, hija.
2: Yo sé que lo dices en serio, pero no tienes sentimientos, no importa.
1: ¿Qué me importa a mí que tengo? No te tiene nalga, tiene cuerpo.
0: A ver.
2: Este baboso.
0: Vamos a YouTube.
1: Te voy a decir al labio, te quiero. Me lo dice la chat.
0: Estamos en vivo.
1: La chat al GPT.
0: Arroba bueno mala feo. ¿Ustedes qué piensan de estos robots? 50 mil dólares.
1: Mejor que una, güey.
0: ¿Se comprarían o no?
1: Te divorcias y no tienes que darle la mitad de la casa ni nada.

0: mi compito el feo nos está platicando ahorita.
1: ¿De qué? Hay una convención ahorita de androides,
2: supuestamente. Son convenciones que se llevan a cabo en Las Vegas. Ajá. Y en esta ocasión exhibieron a un androide.
3: Sí.
2: Una ultra biónica que hace los gestos ultra de un biónica. Humano. Ajá. Te tira un besito en una. Vas a trabajar. No hace tanto ruido de eso ya.
3: Eso
2: oye,
3: ya, sí, ya, no, eso ya está bien oldie, pelo.
2: Eso es viejo.
3: Eso es hecho en el aceite.
2: No, y luego ya no se mueven así.

0: Ya no.
1: No, ahora no. Llegan.
0: ¿Son muy naturales?
1: Ya, okay. Normal, como uno lo graba, pero de silicón.
0: Yo tengo dudas.
2: Hay,
0: o
2: sea, hay una película de Megan Fox, que es lo que yo creo que se refiere feo.
1: Sí.
2: ¿Cómo
1: sí,
2: se hace... llama la de Megan Fox?
1: Me.
2: Ah, no, no la tú no la recomendaste, pero no. Fue Cookie Monster. Que es una mujer androide, y que va y a la casa y tiene intimidad con el dueño y todo.
0: Se llama Serbentians.
1: Mira, Pau. Algo así. Pau, todas las películas que has visto en la ciencia ficción, supuestamente, nos han enseñado lo que viene en un futuro no muy lejano. Porque yo lo he visto mucho. Un futuro no muy lejano nos han enseñado en las películas. Y ahora con la de Megan Fox nos enseñaron que lo que viene. Y eso es lo que viene. Mira,
0: comenta Roberto, dice,
1: pelón. Es más barato que tu vieja.
0: Si el robot pudiera ser forma de un jugador de la América,
1: ¿también?
0: ¿Cuál te comprarías? Ah, obvio, uno de los más grandes jugadores de la América, de Sague.
2: No, yo creo que ahorita pedirías a Israel Reyes.
3: Impresionante.
2: Israel Reyes pediría.
0: ¿A Israel?
2: Sí, y luego para dormir pediría el Cuau.
1: Pau, ¿a quién pedirías tú de hombre?
0: Y me recargo en la joroba.
2: No, qué babo, ¿no? No, ni Dios lo quiera.
1: Es chico malo.
2: Imagínense tener a Luis Miguel cuando tenía veintitantos años en casa.
1: Ahí está.
2: Que llegue y yo. Ya llegué, mi amor, y él, gracias.
1: ¿Cómo estás?
2: Cuando calienta el sol.
0: Y que cante igual. Ay. Que te esté cantando todo
2: y
0: el
2: que
0: día.
2: Se agarre su collito.
1: Ahí viene, muchacho.
2: Ay.
1: No se desesperen.
0: Tenemos a Arturo. Hola,
1: ahí
0: Arturo.
1: Ahí vienen ya.
4: Buenos.
0: Bienvenido,
2: buenas,
0: Arturo.
2: Buenas.
0: $50,000 por una de estas androides que dice el feo. ¿Le entrarías o no?
1: A ver, aquí una vieja.
4: Claro que sí, si te pones a pensar, eso ya lo gastaste con tu esposa en tus primeros 4 o 5 años.
1: Sí, vamos. Estás bien, güey.
2: Pero tienes a tu esposa, te dio familia, te da amor, paz y tranquilidad.
1: No, adoptas unos niños, adoptas niños.
4: Eso lo pueden dar todas. Lo que yo y el feo ya buscamos es alguien que no opine, que no hable, que nomás a lo que va.
0: Hoy no más.
2: Oye, ¿qué crees? Arturo, te tengo una buena noticia. Como tú y el feo buscan lo mismo, de compas. Ajá. Ya se pueden dar lo que quieren.
1: Ahora.
4: Ni pedo, los dos somos de Sonora. ¿Qué se hace?
1: Ah, papá.
2: La carnita
1: asada. ¿Se va a hacer o no se va? Ahora, ahí te va. Para la gente que está diciendo, ay, es mucho dinero. Ey, ahí vienen en abonos también.
0: ¿Qué? A ver, dice Alex, allá la véndanme 10.
1: Ah, güey, es que
0: yo sí quiero.
1: Cierto,
2: sí. Mira, pero imagínate que ya pudieras, tu sueño es tener 3 mujeres. Sí. Siempre ha sido, ya tienes una. Te compras 2 robots.
1: Ahí te va.
0: Pero sí me gustaría una de carne y hueso. No estaría mal, a lo mejor una robotcita. Y si es así como las que dice el feo. Si
1: bonita,
0: se pudiera,
1: bonita.
0: Yo sí tendría una. Una.
2: Una.
0: Una, sí.
2: Y ya.
0: Pero unas 2 robots. O.
2: Una o dos.
0: O una. Un robot.
2: Un robot una, hombre. ¿De qué hablas?
1: Y el otro de Transformer.
0: Y el.
1: Que se transforma.
2: Optimus Prime,
1: ¿sabes qué?
2: Dice.
1: Pau, ¿qué haría yo como negocio?
2: ¿Qué?
1: 10 en un prostíbulo.
0: ¡Diez!
1: ¡Órale!
0: ¿Cómo para qué, feo?
2: ¿Qué te dijo? ¿Qué más harías en tu negocio?
1: 10.
0: Ajá.
1: Para rentarle, compas, hagan fila. El que sigue. ¿Por qué no? ¿Cómo la quiere?
0: Yo voy a llegar. Oiga, disculpe, ¿no hay androides disponibles ahorita? No hay androides.
1: No, pero estoy yo.
2: No, pero aquí ando.
0: Todo ocupado ahorita.
1: Tenemos el Transformer nomás.
0: Dice Pedro, hay una película de los 80s que se llama Cherry 2000.
2: ¿Cherry 2000? ¿Y esa de qué es?
1: Sabe.
0: Hay que caerle.
2: Hay una de Her que dice la de
1: Her. No, pero piénsenla bien, ahí viene. Ahí viene.
0: Cáiganle a YouTube @bueno malo feo. Allí mi compita el feo nos está enseñando el video. Yo tengo mi

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1: A ver, atención, porque si tienes preguntas de inmigración, ahí te va el teléfono, 1-855-370-3100.
2: Yo tengo una pregunta de un compita de mis compas que todo el tiempo me dicen, pregúntale a la abogada, no seas gacho.
1: A ver.
2: Es que tengo la residencia por 30 años, pero antes de la residencia tuve deportaciones. Y también tengo dos DUIs. ¿Crees que todavía pueda pedir ciudadanía? Pregúntale a la abogada, tengo miedo que me quiten la residencia si me niegan la aplicación.
1: Uy.
2: Dile a la abogada que me ayude. Ahorita vamos a regresar con la abogada en caso de migración, Leti Valencia. Tus preguntas, 1-855-370-3100. Y también en YouTube le puedes preguntar.
1: Así, cáiganle a YouTube. Chulada. Estamos en vivo, arroba bueno mala feo. Y también ahí se viene la lana del golazo.
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0: abogada más preciosa de todo Estados Unidos. Vamos a darle la bienvenida. Ella
1: fanática,
0: es
1: fanática de Drake.
0: Fanática de Drake, ella es
2: Leti Valencia.
1: Leti, ¿cómo estás?
3: Hola, buenos días. Muy bien, emocionada de verlos.
0: Eso. Qué bueno.
4: Vamos.
0: Oye, Leti. ¿Qué más? Mi compita, ya ves que mis amigos se meten en pedos. Dice que tiene la residencia por los últimos 30 años, pero antes de la residencia tuvo una deportación y ahorita tiene dos DUIs.
1: Ándale.
0: No. ¿Y cree que puede pedir la ciudadanía tú y no lo van a deportar o qué? ¿Le ayudas?
3: Sí, claro. Bueno, cuando una persona tiene una deportación antes de la residencia, lo importante es que haya pedido un perdón para que le hayan aprobado la residencia.
0: Ah, bueno.
3: Si hizo eso, entonces esa deportación ya no le va a perjudicar. Y los DUIs tampoco es algo que te descalifica para la ciudadanía.
0: Ay,
3: porque
0: mira,
3: hayas completado la sentencia y no tengas probation. Pero ahora yo tendría que pedir su FOIA para asegurarme de que haya revelado esa deportación. Porque si no la reveló, entonces le dieron la residencia en error.
1: Uy.
3: Y aplicar para la ciudadanía corría el riesgo de que no solamente le nieguen la ciudadanía, pero hasta que lo puedan poner en procedimientos de deportación.
0: Ah.
3: Y revocarle esa residencia si no lo reveló.
0: Pide la FOIA.
3: Es muy importante pedir los FOIAs antes de aplicar para la

0: ciudadanía, hacerlo con un abogado y tener la asesoría correctamente, porque si no puedes correr ese riesgo de que te puedan revocar la residencia.
1: Entonces mejor y por ejemplo, si el Foya regresa con algunos detallitos, entonces mejor que ni le mueva, Leti.
2: Pues sí.
0: Que ni le mueva, que se quede contento con la residencia, porque sería mejor estar así que perder la residencia.
3: Claro. Okay. Ay, tenemos al Henry. Henry, Martin, ¿qué onda?
1: ¿Cabil?
3: Imagínate. Imagínate.
4: Henry.
3: Nada más top, Leti Valencia, querido.
5: Quería preguntarle sobre mi esposa, lleva 16 años aquí en Estados Unidos.
3: Ok.
5: Tenemos dos hijas, una de 7 y una de 2 años. Queríamos checar si tiene una posibilidad de poder arreglar o alguna forma de arreglar ella.
0: ¿Ella cómo entró a los Estados Unidos?
5: Ilegalmente.
0: Ok. Cuando una persona entra de manera ilegal y tiene hijos ciudadanos, los hijos ciudadanos los pueden pedir cuando ya tengan los 21 años, pero debido a esa entrada ilegal, tendrá que hacer el proceso consular, tiene que pedir un perdón antes de salir a la entrevista, y ese perdón no lo pueden pedir los hijos, solamente los cónyuges o mamá o papá que tengan la residencia o la ciudadanía. Así que si ella no tiene manera de pedir un perdón, desafortunadamente, aunque tengas hijos ciudadanos mayores de 21 años, no vas a poder arreglar ni aquí adentro, porque no entras ilegal ni aquí afuera, porque no puedes.
2: Pobre vieja.
1: Oh, a ver, mira, tenemos a Javier con nosotros. Hola, Javi, tu pregunta, por favor, carnal.
3: Javi.
6: Sí, buenos días, ¿cómo están?
1: Muy bien, mi Javi.
3: Good morning.
0: Buenos días.
6: Mi pregunta es, ok, estoy esperando mi cita a Juárez. Uh-huh. Ya mi caso cerró en julio del 2025 y mi hijo se quiere meter a Air Force. ¿Qué será mejor?
0: Si tu hijo se mete al Air Force, entonces puede pedir el parole in place para ti, porque eso te cura la entrada ilegal para que no tengas que esperar a la cita a Juárez, puedas arreglar aquí adentro y no necesitas ningún perdón, porque el parole in place te cura ese perdón, pero el parole in place se está demorando casi año, año y medio en que te lo aprueben. Puede ser que te llegue la entrevista a Juárez más rápido, pero si vas a hacer el proceso consular, asegúrate de que tengas el perdón 601A aprobado antes de salir, para que no tengas un castigo de
2: 10
0: años.
2: Ahí está, Javi. Okay. Tenemos también una pregunta de parte de la Virginia. Virginia. Virginia.
7: Yes.
2: La pregunta, mi amor, para la abogada. ¿You speak Spanish?
7: Yes.
2: Ok.
7: Una pregunta. Disculpe. ¿Qué puede pasar si va a renovar la visa, el permiso de la visa U, y no se pone lo mismo que pusieron en la primera aplicación? ¿Qué puede pasar?
0: ¿Cómo qué?
2: ¿Cómo que te golpearon y luego después que no te golpearon o qué? ¿O cómo?
7: No, porque en el estamos renovando la visa, el permiso de la visa U, y le preguntan como de dónde son y todo eso, ¿verdad?
2: ¿A dónde vas?
7: Pero,
3: ¿a dónde van? ¿De dónde vienen?
7: Y entonces la abogada, la abogada que teníamos antes, no sé qué puso, y es esta abogada que tenemos está poniendo otra cosa. Y queremos que las dos las aplicaciones sean iguales o casi idénticas, ¿verdad? Para que no nos lo nieguen.
0: Ok, si ya tiene el permiso de trabajo basado en la visa U, es la C-14, acción diferida. Lo que te están pidiendo es que puedas demostrar que la visa U sigue pendiente para que te puedan dar otro permiso de trabajo. No necesariamente tienes que poner información sobre la visa U. Tienes solamente que demostrar que ahora la visa U está pendiente y el permiso de trabajo que tienes ya se está venciendo. Lo puedes mandar renovar 150 días antes de que se te vaya a vencer. So, asegúrese de que la información pueda ser consistente para que no vaya a tener ningún problema, porque si no, no significa que le van a negar el permiso de trabajo, pero le van a pedir más evidencia para comprobar por qué ahora está poniendo diferente información.
1: Suerte, Virginia. Okay. Tenemos también a Elena con nosotros. Hola, Elena, tu pregunta, por favor, para la abogada más chula de inmigración, Leti Valencia.
8: Gracias, licenciada. Mire, mi pregunta, espero ser muy, muy rápida. Mi esposo y yo entramos a Estados Unidos de manera legal con una visa. Nosotros tenemos un récord limpio, nada más que desafortunadamente esta es la primera vez que tú...
3: Ay, no.
1: ¿Qué, qué, Elena?
2: Avioneta.
1: Se te está cortando.
3: Elena, Elena.
8: Mira, ¿qué es el? Si me escuchabas,
1: dice, a ver,
3: repite, Elena,
1: te,
3: repite.
1: Te quedaste en la parte de que ustedes entraron
2: ilegalmente.
1: Ilegalmente, ¿y qué, qué, qué?
0: No, legal.
1: Ah,
2: legal.
8: Entramos legalmente.
1: Legal, ¿y luego?
8: Legalmente, con una visa, y tenemos el récord limpio, nunca hemos tenido ningún problema en Estados Unidos, sin embargo, tuvimos una discusión de pareja, y me dieron un reporte con la policía de Domestic Battery. Mi esposo tiene que ir a una corte, ahorita no podemos ni hablar, ni vernos, ni nada. Pero yo tengo miedo, licenciada, porque yo leí que si mi esposo va a la corte, puede ser deportado por eso.
1: A ver.
3: Ay, Dios mío.
1: No te nos vayas, ahorita regresamos con la respuesta de la abogada Leti Valencia. Vamos a YouTube, arroba bueno mala feo, ahí la abogada nos hace el favor de seguir contestando.

0: ver, estamos de regreso con abogada de inmigración Leti Valencia y nos quedamos con la pregunta de Elena.
1: Estuvo bien interesante.
0: Leti, que dice que ella y su marido entraron legalmente al país, entraron con visa, pero lamentablemente tuvieron pues una discusión. A ella le pusieron cargos de battery, que creo que hubo
2: una
0: golpes
2: batería,
0: ahí, ¿no?
2: ¿Era un batería, golpes?
3: Domestic battery es violencia doméstica y es un delito deportable.
0: Ándale.
3: Si le dan una condena, lo encuentran culpable, entonces sí tiene ICE todo el derecho de tenerlo bajo su custodia y ponerlo en procedimientos de deportación. El hecho de que haya entrado de manera legal posiblemente significa que va a calificar para fianza, pero ICE todavía tiene el derecho de ponerlo en procedimientos de deportación. Incluso aunque tal vez reduzcan los cargos, todavía lo toman como algo muy en serio, así que asegúrense de tener un buen abogado para que tal vez puedan desestimar el caso totalmente, pero también tengan en cuenta que es muy probable que lo puedan poner en procedimientos de deportación, y el hecho de que haya entrado legal pues es algo bueno porque entonces puede calificar para fianza.
1: Oh my God. Tenemos a María. Marie, pregúntale a la abogada más top, Leti Valencia, please.
2: Bueno.
1: Pregúntale, mamita.
4: Hola. Sí, bueno, buenos días.
0: Buenos días.
4: Entonces, mire, mi

0: caso es de que estuve casado con mi esposo por 16 años. Fuimos, él es ilegal, ¿verdad? Entró a Estados Unidos ilegal. Fuimos a Ciudad Juárez, le negaron su entrada a su residencia por la razón de que tenía varios delitos. Entrar haciéndose pasar por ciudadano, aparte delitos con invadir arresto y posesión de un arma.
1: Uy.
0: Ahora, bueno, se le negó todo eso. Ahora, él se comunicó hace poco conmigo, ya estamos divorciados. Y él me dice que quiere casarse porque él le dijeron que podía arreglar con guagua, una ley guagua. Uh-huh. Y le digo que esa ley, por supuesto que esa ley es si tú fuiste lastimado por tu pareja. Le digo, ¿en qué momento yo te lastimé a ti? Al contrario, él tiene ahorita una orden de recepción por violencia doméstica hacia mí. Pero él dice que como quiera no me necesita, que él como quiera puede arreglar. ¿Me puede usted contestar esa pregunta? ¿Puede él todavía arreglar así, teniendo ese recurso?
2: No, el VAWA lo único que te puede perdonar es una entrada ilegal a los Estados Unidos. No te perdona el uso de documentos falsos o el hecho de que haya dicho que es ciudadano. Eso es false claim to citizenship y no tiene ningún perdón. Uy. Al menos que haya sido antes del año 96. O él, aunque aplique por VAWA, no va a poder tener un perdón para el hecho que dijo que es ciudadano y también por los delitos. Pero lo más probable es que aún así le puedan negar el VAWA. Y aparte, si usted fue la que... fue la víctima y él el agresor, entonces va a ser difícil comprobar que él fue el que fue abusado.
1: Ándale. Okay. A ver, tenemos también a Víctor. Tu pregunta, carnalito, para la abogada de migración Leti Valencia, porfa.
3: El Víctor.
4: Hola, buenos días.
1: Buenos días.
3: Hola, Luis.
4: Fíjate, yo le metí papeles de mi papá, lo llamaron a Ciudad Juárez y todo, pero le dieron el 221A. Y después le dijeron que hiciéramos el 601 waiver, pero queremos ver si se tarda mucho eso.
2: El 221A típicamente significa que tienes una deportación expedita, entonces si le están pidiendo un perdón, tiene que someterlo a USCIS y si se lo aprueban, entonces puede reabrir su caso en Ciudad Juárez. Ese perdón se puede demorar de un año hasta 3 años en aprobar. So, es algo un poco muy tardado, pero si se lo aprueban, entonces posiblemente sí pueda tener la aprobación de la residencia.
1: Perfecto. Okay. Okay. Leti, perfect. ¿Dónde la gente te puede seguir en redes sociales, llamarte si tienen preguntas, porfa? Mm.
2: Ajá. 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
1: Eso. Ay, gracias a ti. Si nos puedes acompañar, gracias. En YouTube, en VIX, también estamos en vivo para contestar un par de preguntas, porfa.
3: Te amamos, Leti. We love you.
1: Forever and ever.

0: se viene el video viral. Y la verdad, yo soy muy romántica. A mí me gusta el amor a la antigua, ese caballero que va, te abre la puerta, te da unas bonitas flores, que es todo un galán. Eso a mí me parece increíble. Y fíjense que aquí una señora, una abuelita, cuenta cómo eran las citas antes, su época, cuando ella era joven, cuando ella conoció a su esposo.
1: Asumecha.
0: Y dice, ¿cómo ha cambiado absolutamente todo? No se lo pueden perder. Cállenle a YouTube arroba bueno mala feo para que la vean. Estoy segura que esto los va a conmover.
2: ¿Y qué creen? Más adelante vamos a tener mucho dinero. 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

0: se está viralizando, ya está por todas las redes. Por si no te lo han mandado, entérate aquí. Con el bueno, la mala y el feo, el video viral.
1: Me tiene muy feliz y muy emocionada porque
2: está chido.
1: Pero a mí me encanta el tema del amor. Yo creo que en la vida el amor es algo muy importante y primordial. Conocer al amor de tu vida, si estás casado, entregarle todo a tu esposa, si estás casada, darle todo a tu marido, que sea algo romántico, bonito, como de película. Y antes el amor era muy diferente, ¿no? Toda esta onda romántica, la serenata, el cortejar a la mujer, el darle regalitos, flores, esa hincarte para pedirle su amor eterno, ir con los padres a decirles, oh, ya quiero pedir a su hija, ¿no? El agarrarse de la mano, era un tema muy precioso, abrirle la puerta, pero el amor ha ido cambiando y las modas se han implementado a través de los años. Y ahora existe el amor moderno, el sabes que yo no voy por ti, te veo allá, o la mujer, sabes que no me abras la puerta, yo tengo manos, me ofende, canciones que ya no son tan románticas, que tienen letras un poco acá, no sé, ha cambiado la situación. Y en este video viral es una señora, una abuelita, que cuenta cómo eran las citas en su época.
3: ¡Órale!
1: Cómo conoció a su esposo, cómo él la conquistó y la enamoró. ¡Push! Dale play, por favor, que haya la
4: ¿Y tú qué edad tenías cuando te casaste?
5: Iba a cumplir 24.
4: ¿Y eras virgen?
5: Claro. Yo no había estado nunca con nadie.
3: ¡Órale!
4: ¿Y cuándo fue la primera vez con el abuelo?
5: Cuando, mira, que nos casamos, porque antes teníamos que ir al cine, tenía que ir. La tía Antonia, la tía Nede, mi hermana, y él me venía a buscar del trabajo, pero muchas veces venía mi hermana. Y cuando él se iba de casa, también salía mi hermana, que teníamos un armario así. Y justamente cuando abrían la puerta no se veía, pues. Al cabo de 2 días quitaron el armario de allí y lo pusieron a otro
2: sitio,
5: a poder ver de la cocina. A ver si nos dábamos un beso, porque antes te daban un beso. Y el primer beso que me dio fue por la noche cuando veníamos de trabajo. Allí me dio el primer beso.
3: ¡Ay!
5: Cuando nos casamos, ya enseguida que hubo la fiesta y todo, ya fuimos a la casa, me quité el vestido de novia y el abuelo me dijo, ahora ya eres mi mujer. Y yo dije, sí, pero mira cuánta gente hay aquí todavía. Madre mía. Cuando llegamos al hotel, cerró la puerta y puso una silla detrás para que no y subimos 2 días con la puerta cerrada.
4: 2 días metidos en la habitación.
5: Sí.
4: 48 horas.
2: Antes no se murió.
3: 2 días en la torre.
1: Ese abuelo era potente como los abuelos de antes. Oigan, pero qué bonito este tema de la cortejada, la neta.
3: Okay.
1: Yo creo que ya hay muchas veces que no hay tantos hombres así, ni mujeres que les gusta que las cortejen.
3: Sí.
1: Hay mujeres que les llevan flores, no, a mí no me regales flores, no, a mí no me regales
2: dame
1: nada.
2: Dame una bolsa, dame una bolsa.
1: O ni bolsas.
2: Dame el dinero.
1: Yo tengo el dinero para yo no necesito ningún hombre que a mí me regale nada. Oye, te ayudo, no, yo puedo, me estás diciendo inútil. ¿Qué es? Déjate cortejar,
2: a mí no me mantienes.
1: Mi reina, que te den ay, amor, que te cuiden.
2: Ahora, yo tengo una pregunta, ¿por qué chifla la viejita cuando...
6: Por la dentadura, se le está saliendo.
1: ¿Ah? ¿Qué no escuchas como Don Tela chifla?
6: Por la dentadura.
2: También.
1: Oigan, ¿ustedes sí fueron estos hombres cortejadores o no? Neta.
3: Yo en lo personal sí, o sea,
1: sí.
3: Yo ya tengo 25 años de matrimonio, y al principio sí, obviamente también era su regalito, detallitos.
1: Porque al principio y no ahora...
2: Es el enamoramiento.
3: Ya pasó mucho tiempo.
1: Ya, pero
3: antes era hasta el matrimonio, sí, señor. El besito, ¿cómo le costó? Les habían puesto un armario a la señora y en ese armario se le escondían para ver el besito. Cuando le quitaron el armario para poder verla, ya dijo, ya no nos pudimos besar. Y era un besito. Ahora
2: salen del hotel. Bueno,
3: ahora
2: ya es la misma.
3: Le das beso antes de preguntarle cómo se llama.
1: Oye,
2: ¿cómo ha cambiado? Están poniendo los calzones y...
3: Dijo la señora, yo tenía 24 años. Y su marido fue el primer hombre
1: único
3: en su vida.
2: Pero ya no es así.
1: Su one and only.
3: Ahora, 24 y no, ya.
2: No, ya pasó mucho
1: tiempo. Oye, aquí los 24 ya tienen hijos. Ya tienen. Sí, la verdad. Sí. ¿Cómo han cambiado el amor? Pero ¿cuál es más bonito? ¿El amor antiguo, así, que les costaba trabajo, o el moderno de ya?
2: El moderno, rápido, vámonos.
7: Estuve de viaje en, por ejemplo, Aguascalientes.
1: Sí.
7: Saludos a toda la gente de Aguascalientes.
1: Arriba Aguascalientes.
7: Hay una estatua de una chica con unas flores y no sé qué en la plaza principal, enfrente de la catedral. Y cuando nos estaban dando el tour, nos dicen, miren, aquí se estilaba antes, ya no, o creo que no sé si todavía, de que las chicas venían a la plaza, se sentaban, los hombres venían con una flor
2: y
7: caminaban alrededor, a la chica que les gustaba el vato, le entregaba la flor. Entonces, eso significaba...
1: ¡Ay, qué bonito!
7: Eso significaba, me gustas, podemos platicar, podemos conocernos un poquito más y todo el rollo. Esas tradiciones ya...
1: Llevaste, a mí sí me gusta.
7: Ya terminaron.
3: Ya se murieron.
2: Sí, llevaste a la sargento.
7: De turista. No,
2: y el salón le trajo 24 rosas. Y dijo, ten. Ay, qué romántico. No, véndelas aquí.
1: Aquí hay negocio. Parejas, aquí hay. Oye, aquí dice, arroba Lau, dice, mi esposo le pidió mi mano a los 50 años que nos volvimos a encontrar después de 30 años.
2: ¿Qué?
1: O sea... Qué bonito. Pero, que vive el amor. Sí, pasa el amor.
7: Pero ya vivieron toda una vida, ya anduvieron.
1: Pero el amor verdadero es el amor verdadero. Muchas veces hay personas que se conocen de niños, se casan con otras personas,
2: igual
1: terminan
2: que la Chayo.
1: Y se vuelven a ver.
2: La Chayo quiere que le vuelva a pedir que si nos casamos. Le dije, sí. No,
1: pide.
2: Estoy bien arrepentido y tú quieres que lo vuelva.
6: Pues aquí tenemos uno que se va a casar tres hijos después.
2: ¿Quién?
6: ¿Ya para qué, el ingeniero?
1: Ah, ya sé quién.
7: Ah, sí, cierto, sí.
3: No, pues.
1: Pero sí, va a haber boda. Está enamorado, y está planeando todo bien bonito. Mira, ya tiene más billullo, ya puede hacer una boda.
7: A mí lo que me llamó la atención del video es la señora cómo dijo que se dieron el primer beso hasta una noche que la iba encaminando, no sé qué, porque cuando él la visitaba, ponían ahí un ropero en un armario. Sí, entre los dos.
2: ¿Cómo hablaban?
3: Estaba como en la sala, era un ropero que ponían en la sala. Para que... No, lo que pasa es que...
7: Usted de su lado y el otro del otro lado. Y platiquen.
2: Como el confesorio.
7: Por eso...
1: El confesionario.
7: Por eso cuando se casaron...
3: Vato, le buscaron el modo al ropero.
2: Sí, ya sé.
3: Le buscaron el modo y luego dijeron, quitemos este ropero porque estos...
7: Y por eso cuando se casaron
1: se
7: dos días encerrados.
1: Acá el señor.
2: Hasta tenía un
1: hoyito. No va a haber tesorito hasta que nos casemos.
2: Y ese era el truco que se usaba antes, desgraciados. Por eso lo amarraron a uno.
1: Y usted sigue
2: por eso
1: ahí.
2: Mejor.
6: Ay, pero pregúntale al Robert Foss, al gringo, cómo le fue.
2: También.
7: Que no, la Chayo no.
1: No, si la Chayo está muy infeliz llorando.
6: Con el Robert Foss.
3: ¿Cómo le hubiera ido? ¿Cómo le hubiera ido?
7: ¿Cómo le hubiera ido, Dontela?
1: Claro.
6: No, ¿cómo le fue?
1: ¿Cómo que cómo le fue? Pues está mal porque no tuvo a la Chayo llorando por las esquinas.
7: Pero es que lo que pasa.
2: Otra mexicana, el menso.
1: Este.
2: Le dije, no seas menso, güey, una gabacha más rápido.
7: Pero es que a veces un besito, una agarradita de mano, todo eso al hombre, sobre todo a nosotros, nos genera inquietud, ansiedad.
1: Por favor, sean caballeros.
2: Antigua, no,
1: y mujeres, déjense amar. Hay que dejarnos amar y que si un hombre llega flores, recíbelas.
2: Lo del momento.
1: Y también traten a los hombres con valor, denle su cariño, cuídenlos y protéjanlos.
2: No se casen. Es un infierno.
7: ¿Por qué, feo? ¿Por qué no?
2: Es un infierno, güey. Quieren ir a conocer a Satanás, cásense.
6: Piden caballero. Para caballeros se necesitan damas.
2: Pues sí.
1: Por supuesto.
2: Ay, ustedes denle
1: es
2: gas.
1: De mitad. Y sí hay... Qué bonito, que vive el amor. Ay, oh my God.
7: Qué padre. El feito, yo creo que se volvería a casar de nueva cuenta con.
2: ¡Cállate la boca! ¿Tú qué casaste tú, güey?
1: Él se casaría una y mil veces con la Chayo. Ay, hasta la muerte.
2: No está mi morro.
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7: Estamos en vivo a través de YouTube. ¿Al cuánto tiempo se dieron ustedes un besito en ese matrimonio que llevan? Coméntenos, los vamos a leer. Y agárrense porque más adelante en esta hora viene la lana del
8: golazo.

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1: ¿Qué tal? Muy buenos días, les saluda Eli Venegas y este es el breve informativo del bueno, la mala y el feo. Florida quiere bloquear a indocumentados de estudiar en preparatoria y universidad. Para los inmigrantes indocumentados en Florida que intentan aprender inglés, obtener un diploma de bachillerato o asistir a la universidad, podrían enfrentar problemas. Nuevas reglas buscan restringir a los inmigrantes de la educación general para adultos o ser admitidos en cualquiera de las 28 universidades públicas del estado, para las cuales deben demostrarse ciudadanos estadounidenses o tener estancia legal en Estados Unidos. La Junta de Educación de Florida podría considerar los cambios el 30 de junio, según reportes del Miami Herald. Vehículo de asistencia en tierra impactó avión de Southwest Airlines durante embarque en Tennessee. Un vehículo de asistencia en tierra impactó un avión de Southwest Airlines mientras los pasajeros abordaban la aeronave el domingo en el Aeropuerto Internacional de Memphis, en Tennessee. La aerolínea confirmó que el incidente involucró al vuelo 4013 y obligó a retirar el avión de operación como medida preventiva. No se registraron personas lesionadas. Estados Unidos suspende sanciones al petróleo iraní hasta el 21 de agosto. El Departamento del Tesoro de Estados Unidos anunció el lunes que va a suspender temporalmente las sanciones contra el régimen islámico de Irán para permitir que el país venda petróleo hasta el 21 de agosto. La licencia general anunciada por el Departamento del Tesoro permite la venta del crudo hasta el 21 de agosto, así como de productos petroquímicos derivados de origen iraní. También establece que el petróleo de Irán puede importarse al país americano cuando sea necesario para completar su venta, entrega o descarga. Hasta aquí llegamos con el breve informativo del bueno, la mala y el feo. Les informó Eli Venegas en redes sociales. Eli Venegas Radio. Buen día.
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2: A ver, saludos a todos los niños. Que yo sé que la mayoría a lo mejor están de vacaciones.
3: Qué padre,
2: a lo mejor no. No están despiertos a esta hora, pero los que sí están despiertos. Saludos para todos los chamacos. A ver, ¿por qué las galletas siempre se la mantienen contando chistes?
3: ¿Por qué las galletas? ¿Por qué?
4: Porque son chistosas.
2: No. Cerca, pero no. ¿Saben por qué?
3: ¿Por qué?
2: Porque tienen chispa.
3: Ay, me gusta.
2: ¿Eh?
3: Qué cute.
2: Está bonito, es para los niños, feo. Cotorrea, güey. Porque tienen chispa. ¿Eh? Cuentan chispa.
3: Chispa.
0: Ah, bueno. En breve, con la mala y el feo.
3: Ríete.
2: Ríete, güey. ¿Quién se quiere ganar hasta $1,000, muchachos?
4: ¡No!
2: Atención, porque el bueno, la mala y el feo tenemos una promoción bien perrona. Ajá. Y ahorita, todavía no. Ahorita. En un ratito les vamos a decir, casi enseguidita, que se comuniquen, porque si son la llamada ganadora, ¿qué pasa, Pau?
3: Miren, si son la llamada ganadora, primero, una pregunta con el feo, $200.
2: ¿Qué hubo?
3: Conmigo la Pau, $300. Y con el pelón, $500. ¿Y qué crees que te puedes llevar? ¡Hasta
4: $1,000!
3: ¡Qué bendición!
4: Y Simón, al pendiente, cuando te lo indiquemos, le marcas al 1-855-370-3100.
2: Que va a ser en un ratito, ¡vamos! Así de que usas caperuzos, ahí se viene la lana. Ajá. Del golazo.
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0: ¡Ya se llevó la lana del golazo! La oportunidad de llevarse hasta $1,000. Mucha suerte, suerte.
1: Very beautiful, yes. Márquenle en este momento al 1-855-370-3100.
2: Hasta ahorita no hemos tenido una persona que pierda.
1: No.
2: Todos han ganado. Una se retiró con 500 ayer.
0: Esme, le mandamos un saludo a Esmeralda de la ciudad de Dallas.
2: Perdido.
0: Vamos a ver quién se lleva todo el dinero. Bueno, bueno.
1: Hello, Luis.
2: Bueno.
3: Hola. Aló, aló, aló.
4: Sí, bueno, bueno.
2: ¿Quién habla?
1: ¿Cómo te llamas, chulo?
4: What's your name?
2: Hola.
3: Rodrigo.
2: Rodrigo de Paul. ¿De dónde?
0: ¿De dónde llama Rodrigo?
3: De aquí, de Chicago.
0: ¡Chicago!
2: ¡Qué bonita es esa ciudad!
0: ¡Ey! ¡Tengo ganas de ir a Chicago! Rodrigo, invítanos.
2: Al río, ahí, en el barco, bien bonito, los cohetes. ¡Oye, Rodrigo! ¿Y de dónde eres? ¿De qué parte del mundo, güey?
3: De Guerrero.
2: ¡Puro
0: cacho
2: acrestado!
1: No,
0: más que
1: oye, perro. Papito, ¿qué pasa si te llevas los $1,000? ¿En qué te los vas a gastar, invertir, hacer qué onda.com?
3: Oh, me serviría para... Estoy a punto de comprar una casa.
1: ¡Oh, ay, my
2: qué
1: God!
2: Perro. Con esto que te ganas, te puedes comprar una casa si te ganas los $1,000.
1: Claro.
0: ¿En Chicago?
2: De campaña.
0: O sea, de campaña, ¿no?
2: Hay
0: sí,
2: varias
0: claro.
2: casas. Hay varias
1: de juguetes.
0: Chido.
2: De campaña.
0: Compadre, ¿estás listo para contestar 3 preguntas de fútbol?
3: Sí, vamos.
0: Muy bien. Te puedes retirar cuando tú quieras, ¿eh?
2: Si quieres retirarte ahorita, ¿te quieres retirar ahorita o te quieres continuar?
1: Ya me
3: ¿eh? No, Vito, vámonos, vamos.
2: Ah, bueno. Ahí te va, pon mucha atención porque las mías son medio casiosas. Ahí te va. ¿Cómo se le llama al jugador que es el líder dentro del terreno de juego en un partido de fútbol y que es el encargado de hablar con el árbitro para cualquier disputa?
1: Lee las opciones, feo.
2: Espérame.
0: Le está haciendo emoción.
1: Ok.
2: El capitán. El melonengo. El arquero. Va de nuevo. El capitán. El melonengo. Inicio. Inicio A. Sí.
1: Inicio A.
2: Tú
1: inicio.
2: Inicio A.
3: Es el capitán.
5: ¡Se prepara eso! Punta ahí.
2: El ¡gol! Inicio no vale. Oye, ¿cómo salen bueno. esos confetis?
1: Oye, papito chulo, ¿quieres continuar conmigo?
2: Mira, confetis.
1: Mi pregunta vale 300. Y si la tienes, ya te llevarías 500 con el feo y la mía. ¿Qué opinas, baby?
3: Vamos.
1: Vamos con todo. A ver, mi amor. ¿Cuántos goles metió el Messi anoche? 3. La opción A. La opción B es 1.
0: El juego de mañana, de hecho, no en la noche.
1: En la opción C, 2 goles. 2. 1-2.
3: Opción C, 2.
0: ¡Felicidades! ¡Ya tienes $500!
2: Oye, traté de cachar los confetis, ¿no?
1: No caen.
0: ¿Te quieres retirar o le seguimos, Rodrigo? ¿Tú qué dices?
3: Ah, pelonchita.
2: ¡Ey! ¡Te conviene, güey!
3: ¡Vamos, dale!
0: Nada más te recuerdo, si contestas mal, lo pierdes todo. Si contestas bien, doble. O sea, $1,000.
1: ¡Oh, my God! ¡Oh, my goodness!
0: ¿Tú qué dices?
2: Quédate conmigo. Mira, te voy a decir una cosa, loco. Te voy a decir una cosa. Si no ganas, pierdes.
1: Ah, ok. A ver, Ro, una pregunta. Ro, pregunta. ¿Sabes de fútbol?
3: Sí, claro.
1: Entonces
3: claro,
1: aviéntate, sí. Mi vida.
2: No, no
1: aviéntate,
2: tienes que saber,
1: si sabes.
2: Que esté viendo.
1: Ya estás del otro lado.
0: Esto es más dificilita.
1: No, aquí es que es
0: poquito más difícil.
2: Así como
0: si sabe de fútbol.
2: No,
0: un poquito más el nivel.
1: Es lo que está en el papel. Esto es la ley.
2: No. Nomás con que estás viendo
1: la constitución.
2: Los partidos.
0: Yo tengo 3 opciones. El que no sabe, el que sabe y el que sabe mucho.
1: No.
0: Entonces, ¿mucho o poco, Rodrigo?
2: Nada, dile, nada, güey.
3: Vamos, mucho, hay que darle.
0: Mucho, vamos. ¿Seguro?
2: ¿Qué pedo, no?
1: Ya, es la de la hoja, es la de la hoja.
2: Por güey.
0: Dale.
1: Es la de la hoja.
0: Mi querido Rodrigo.
1: Ay, este
0: por $1,000. Va la pregunta difícil.
1: Oh my God.
0: Quiero que me digas quién de estos 3 jugadores es mexicano.
3: Ah,
1: Soy mexicano.
0: Opción A, Cristiano Ronaldo.
2: Qué babos.
0: Opción B, Johan Vázquez. O la opción C, Rodrigo De Paul.
1: Ay, chulo.
3: Opción B, Johan Vázquez.
4: ¡Sutea!
0: ¡Felicidades, mi Rodrigo!
2: Mendigo pelón, desgraciado, me hiciste sudar, me dio escalofrío.
1: El peor estuvo a punto de contestar.
2: Yo dije Rodrigo De Paul.
0: Él también estaba, él también la pensó, la pensaste, ¿verdad, Rodrigo?
3: Gracias, gracias. Estoy feliz, muy feliz.
2: Ah, bueno, gracias.
1: Me siento muy contento.
0: Dice el Cookie Monster que si dudaste, la pensaste o ya te la sabías.
3: Nada, ya.
0: Está fácil.
3: ¿Cómo? Si uno que es fanático a la selección mexicana tiene eso. Que saber.
0: Bien, eso es todo. Esa gente me cae bien. Por eso $1,000.
1: Oye, Ro, ¿cómo quedamos mañana? ¿Quién gana?
3: México 2-0.
1: 2-0, perfecto. Me encanta.
0: Yo creo que sí, yo digo que 2-1. República Checa va a andar urgidón.
1: Se va a echar un golecito.
0: Sí, un golecillo, va a estar emocionante. Rodrigo, felicidades. Tenemos otra oportunidad mañana. De $1,000,
1: así
0: ¿eh?
1: Es, suerte. Que joya.
2: Vamos a regresar con experto en finanzas, porque si te endeudas, trucha, corres peligro, te tenemos una solución.
0: Sí, ¿cuál es, Feito?
2: A la mía. ¿Mm? La mía.
0: ¿Cuál es?
1: ¿Cuál es la tuya?
2: La bancarrota. Pero.
1: ¿Cómo? ¿Es la solución?
2: Pero nos van a decir al regresar, ¿qué mejor solución que la mía? No creo que haya. ¿Mm? Tú nomás quédate, te conviene escuchar todo esto. Quédate como el pelón.

0: miedo al éxito. El pelón dice que no, que bancar. Güey, es un nuevo empezar.
1: A ver, feo, espérame, pero es que estamos hablando de bancarrota. Estamos hablando de finanzas. Y el feo dice que declararse en bancarrota es una opción.
0: Hay mucha gente
1: que
0: se ensarta.
1: Le digo que eso no es opción.
0: Se ensarta por ignorancia, porque lo pucha la familia, que por necesidad le meten a la tarjeta y ahí le están sas y acaban con una tarjeta y tienen otra extra y también la ensartan y sas. Yo tuve hasta 7 tarjetas y todas sas.
2: ¿En serio? ¿7?
0: Porque no podía sobrevivir, tenía un restaurantito que iba para abajo. Y luego tenía las tarjetas y ahí compraba la carne.
3: No tenías un restaurante. Tenías un barco que se estaba hundiendo.
0: Pues sí, don Tela.
2: Wow. Oye, ¿y cuánto crédito era cada tarjeta, feo?
0: Cada tarjeta tenía como unos 5,000 bolas.
2: Sí.
0: No era mucho en ese tiempo, porque pues no tenía algo que respaldaba.
1: 5,000 era mucho.
0: De crédito. Para mí no era mucho porque tenía un negocio. Entonces yo quería medio millón. Yo quería medio millón para declararme en bancarrota.
2: Cuando te declaraste en bancarrota, ¿por cuánto dinero fue?
0: Como de 180 nomás.
2: Sí, no más. O sea, una casa.
1: Tu deuda eran 180,000 dólares.
0: Todo, con tu restaurante y todo lo que debía, todo y lo que compré y todo lo que le metía y lo que le atasqué.
1: ¿Y tú querías deber medio?
0: Medio millón.
1: ¿Tú querías deber medio millón?
2: Imagínate.
0: Cuando vas a hacer algo, tiene que ser algo que valga la pena. Vamos a darle la bienvenida a alguien que nos va a dar un buen consejo y nos va a decir si en realidad la bancarrota es bueno y te alivianas o no, o te la recomienda, porque él sí sabe de finanzas. Y él no es un avión ni un estadio.
1: Sí sabe de finanzas, ¿es de lo que no sabe?
0: Sí.
1: De fútbol.
0: Eso.
2: Ay,
0: no sabe.
2: Pobrecito.
1: Lamentablemente.
2: No sabe. Sí sabe porque le va a la América.
0: ¿Eh?
1: En selección. Sí.
0: No, estás hablando de los
1: No sabe de fútbol en selección.
0: ¡Él es
1: super payaso, Dios!
0: No, quedó
1: con la cara de payasito.
4: Sí, le sé del fútbol. El asunto es el que el coach de Ecuador es el que no sabe de fútbol.
0: Carlos.
4: Ese camarada es el que no le ha aprendido.
0: ¿Cómo no?
4: Vamos a mandar una clase.
0: No te agüites.
4: Estaba yo como el guasón para que ahora sí que.
0: No te agüites. Algo va a pasar.
4: Ahí vamos.
0: Ya llevas dos partidos.
4: Estaba como el feo el fin de semana. Ya después de hacer las predicciones con la gallina.
2: Sí.
4: Entonces le dijo, Chayito, mira, me voy a ir a tomar unas clases de bancarrota, ya regreso. Y se fue. Y entonces ya al rato regresó bien contento. Y le dijo a la Chayito, ¿qué pasó, feo? ¿Qué, por qué contento estás? Y dice, no, pues mire, estoy bien contento, dice, porque mira, al salir de la clase hay gente que está más fregada que yo. Dice, yo tan, entonces,
0: como los ecuatorianos. Como los ecuatorianos.
4: Eso,
0: si
4: más fregados de la finanza.
0: Ya llevan dos partidos perdidos.
1: No.
4: ¿Cómo que no?
0: Uno perdido,
4: 1-0 y uno empatado. Hay que ponerle emoción, mire.
0: Si uno perdido,
4: emoción en la vida.
0: Espérame, entonces, uno perdido.
4: Ahí sí le vamos a ganar a Alemania el día jueves.
0: Uno perdido y el otro no lo ganaron. Entonces, ¿qué quiere decir?
4: No, nomás partíamos 27.
0: Es la misma,
4: veces
0: lo perdieron,
4: pues,
0: perdido y no
4: ganaron.
0: Carlos.
1: Dijo la Chayo.
2: Así. Similares historias.
1: Oye, carritos, a ver, hablemos de finanzas. A la hora de, por ejemplo, el feo dice que una bancarrota es una opción.
0: Y te
1: pregunta, ¿qué deudas perdona la bancarrota y qué deudas no perdona?
2: Oh my God.
4: Mire, quizás algo médico, porque si las desgracias pasan en la vida. Uno puede andar tranquilo, feliz de la vida, por si hay gente que ahorita con el fútbol le dio un infarto. No fue penal y le dio un infarto y hasta ahí quedó. O si no, también están tranquilos caminando y le dio el apéndice. Y también ahí quedó tranquilo el amigo. O si no, también se divorció y la esposa lo dejó como la gallina flaca del feo, sin nada.
2: Sí.
4: Entonces vamos al asunto. Entonces, hay ciertas cosas que te pueden ir muy mal. Sí. O hay personas que ahorita en el mundial se endeudaron y solo están bien a gusto, paseando de estadio a estadio, de punta a punta, del este al oeste, están unos que están en Vancouver, se van a la Ciudad de México y están dale con la tarjeta. El asunto es que todo esto que se están endeudando, entonces no van a pasar. O hay otros que tienen un negocio y realmente les fue de la patada. Entonces, a esas personas se pueden ir a bancarrota. Ahora, aquí la situación es, no puede entrar ni un préstamo del SBA, ni tampoco le pueden meter las deudas ciudadanas.
0: ¿Qué es eso, SBA?
4: Eso de ahí,
0: ¿qué es
4: no
0: eso?
4: Va. Son préstamos que van del gobierno, que están como para pequeños negocios. Eso de ahí también están, ahí te tienen agarrado, y no te pueden soltar.
1: SBA, ¿y cuál otro dijiste?
4: Los préstamos estudiantiles. Entonces, si tú vas a la universidad,
2: tienes que pagarlo.
0: No le pidan al gobierno, pídanle al banco.
2: Carlitos,
0: prestado.
2: ¿Cuál es el proceso? Ok, ya estamos hasta la coronilla de deudas y decimos, va, me voy a ir en bancarrota. ¿Qué se tiene que hacer? ¿Cuáles son los pasos?
4: Mira, el primero es, ok, si tú eres una de esas personas nomás que sientes ya que te llega el agua al cuello, ahora que, con mucho cuidado, no, porque a veces nomás que es algo temporal. Ok, porque puede ser nomás que es una mala racha y luego simplemente vas a decir, no, es que tienes tus bienes, tienes tu trabajo, estás ganando muy bien. Hay unas personas que están ganando 10 mil, dices, es que no me va bien, pero tienen un estándar de vida muy bueno y nomás simplemente pues estás gastando de más, eres muy, derrochas todo tu dinero. Uh-huh. Por eso tienes que estar o una clase de finanzas, no la tomes con el feo, porque ese amigo no te va a llevar por ningún lado positivo. Eso tienes, sí, entonces tienes que escuchar muy buenos consejos. Entonces, eso tienes que analizarlo muy bien, porque si realmente, por si tú pagas todos tus gastos y tus deudas están arriba de 80 mil, 100 mil dólares, que esas tarjetas no las puedes pagar, préstamos de carro y muchas cosas más, y hasta el feo está llorando, entonces ahí es entonces cuando ya por si te sacan todos los mocos y no te queda nada, ahí entonces ya sí, ¿sabes qué? Voy a hablar con un abogado para que te diga, ok, no vayas a ir con uno de esos paralegal, porque esos amigos nomás son llenapapeles y no son profesionales. Eso, mucho cuidado con eso, porque esos son nomás te van a pagar 2 mil, 3 mil dólares y te van a mandar a la corte y tú solito vas a estar al frente del juez. ¿Qué te va a pasar?
0: Y si no tienes para el abogado, métele la tarjeta y le cóbrese de allí.
2: Cóbrese de allí. Inteligente acá, ¿eh?
1: O sea, por adelantado, feo.
0: ¡Claro, papá!
1: Y métalo también.
0: Métalo a la bancarrota. Así le hice yo.
2: Agárrese propina, no, le dice el feo.
0: Pero antes de hacerlo, yo me fui a gastar la multa también. Dije, bueno, va a ir en bancarrota, hay que meter las tarjetas al pool. Órale, fierro, vámonos.
1: Oye, Carlitos, pero para declararse, o sea, es que la bancarrota ya es un extremo. Sí. Pero para llegar a eso, alguien que, por ejemplo, alguien que tiene casa, alguien que tiene carro, alguien que tiene a lo mejor cuenta de banco con dinero, ¿califica o no califica? ¿O qué necesitas no tener para poder calificar?
4: Tenemos, es que hay dos tipos. Ok. Entonces estaba con el número 7, chapter 7, y el otro, lo que se llama el número 13. Entonces, como un señor estaba leyendo, dice, bueno, yo apenas voy en el número 1, y dice, tú ya no me alcanzas ni para 7. Le digo, no, esto no es por capítulo, señor. Le digo, no te está mal. Entonces, mire, en la 7 es con la liquidación total. Quiere decir, pum, pum, ahí estuvo el asunto. Ahí puede entrar hasta el asunto lo del IRS. Y si usted le debe más de 3 años al IRS, ha hecho los taxes desde hace más de 3 años, también va el asunto. Pero eso hay que revisarlo con mucho cuidado. Okay. Por eso, ahí es liquidación total. Ahí cuando sí, te dices, ya valió todo cacahuate. Entonces, pero si tú tienes casa y tienes así algunos activos, cosas que no quieres que perder, entonces ahí va en el número 13. Bueno. Entonces, ahí es donde la situación, ahí te puedes quedar con tu casita, pero tiene que reorganizarse la deuda. Entonces, ahí es donde ya va la situación un poco más interesante, pero tiene que ver cómo está la idea para que tú puedas salir adelante. Pero este asunto, tú tienes que hablarlo con un profesional para que pueda salir. Esto no es que vengo y ahorita lo arreglo y ya estuvo. No. Esto va a ser. Vas a tener una persona que va a estar echando ojo a tus finanzas. Si tú no quieres que tu suegra ni tu esposa te vea tus números, imagínate a un trustee que te anda revisando cada dólar. ¿Estás tú de acuerdo, Pau?
2: No, obvio no. Oye, mi Carlitos, a ver, ya imagínate, nos damos en bancarrota, ya estamos en todo este proceso. ¿Qué prosigue? ¿Qué se tiene que hacer? Porque si estás en bancarrota, significa que no tienes lana.
0: ¡Escóndete!
4: Sí, ¿sabe la parte curiosa del asunto? Y aquí es la parte que a mí me saca de onda. Te van a mandar clases de finanzas. ¿Qué? No te puedes ir a bancarrota hasta que no te vayas, te dan una certificación que tomaste clases de finanzas, cómo cuidar tu crédito, cómo organizarte tu presupuesto, y hasta que no pases por esos cursos, no puedes ir con el juez.
0: Eso es de ahora, entonces, antes no.
4: Sí, entonces ahora sí. Es lo mismo cuando te dan un ticket, cuando vas porque te pasa la luz roja, cuando tienes un accidente, cuando tienes que hacer todo este problema con el DMV, entonces te mandan al Traffic School. Y entonces ahí te enseñan realmente a manejar. Y entonces es lo mismo. Si te dieran esas clases antes, entonces ahí te ahorrarías todos esos dolores de cabeza.
0: Hombre, pero esas
4: son de las cosas que a los gringos le siempre ya después que les pasan las cosas es cuando recién te enseñan.
2: Sí.
4: Entonces, ahí sería lo bueno.
0: Carlitos, ya en serio,
1: ya en serio.
2: Ya, de verdad.
0: ¿Cuántas bancarrotas tienes de oportunidad en tu vida.
1: ¿Quién, Carlos Guamán? ¿Cuántas tienes?
0: No, uno.
1: Yo no creo que Carlos Guamán tenga.
4: Tú, la que puedas vivirla, feo. Me dijeron que 8 años te puedes aventar una.
0: Y ya ya pasaron 16, me deben dos.
4: Ya, entonces, feo, tú tienes como 155 años, entonces ya bajándole la vuelta, sí.
2: Una tras otra,
0: Me deben dos.
1: No, ya varias.
4: Ay, te debe. Sí, el feo está como la camioneta esa que le dabas dando las millas, bajando la vuelta ya al kilometraje.
1: Carlitos, ¿dónde la bandera te sigue en redes sociales? Te pueden llamar para cualquier pregunta, Carlos Guamán, por favor.
4: Claro que sí, me pueden seguir ahí. No le cambiamos el kilometraje como el motor del feo, pero eso sí, en Instagram me puede seguir ahí bajo Super Guamán, o me pueden dar un mensaje de texto también, o llamar al 714-953-2707, 714-953-2707. Y la fe es lo último que se pierde, así que Carlos, vamos a seguir adelante.
0: Una pregunta más rápido.
4: El mundial rápido. Que está muy bueno.
0: ¿Las dos bancarrotas que te otorga el gobierno son dos por persona o por pareja?
1: Cada 8 años.
4: No, es por persona.
0: ¡Ay, sí, me deben 4!
2: ¡Cállate!
0: ¡Dos de las chayas, Dios
1: mío! ¡Ay, no!
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1: A ver, chavos, vamos a regresar a continuación con la enchufada. Tenemos el teléfono de un compita.
0: ¡Ey!
1: ¿Vieras cómo es paciente, dicen?
2: Sí.
1: O sea, que es muy calmado.
2: Muy
1: que yo. Nada lo hace, que nada, no se molesta.
0: Válgame,
2: ay, como Buda.
1: No grita. Sí, él está muy tranquilo. A ver, vamos a marcarle, ahorita le vamos a decir que su esposa anda
0: de vaga.
1: A ver si le movemos un poquito algo ahí. Ya regresamos enseguida con la enchufada. Felicidades al compita Rodrigo, se ganó $1,000 hasta Chicago.
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1: Y cáguenle a YouTube porque se viene el OOT de el día de hoy de Pao Sasso, que viene de azulito.
2: Vengo azulada. Cáiganle a YouTube azul celeste, que le cueste.
1: Eso.
0: El que quiera azul celeste.
2: Prende el micro, manito.
1: Prende el micro, idiota.
2: Ya lo pagaste de nuevo.
1: No, ahí no.
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3: Señores, vamos con la enchufada. Tenemos el teléfono de mi compita, que bueno, nos lo mandaron ahí en redes sociales, arroba bueno mala feo. Se llama Neto.
4: Neto.
3: Dicen que es bien paciente el Neto. Es de, que le corre a tole en las venas.
4: Relajado, relajado.
0: ¿Alcohol?
5: Sí, bueno.
3: Sí, disculpe, estoy buscando a la señora María, por favor.
5: ¿No se encuentra? ¿Quién habla?
3: Sí, ¿con quién hablo? Disculpe.
5: Ah, ¿con su esposo?
3: Ok, muy bien. Bueno, mire, lo que pasa, señor, de que, bueno, pues tenemos aquí a su esposa, la señora María, como una clienta frecuente aquí de nuestro hotel. Le estamos llamando del motel.
5: Ajá.
3: Y la razón de mi llamada es porque la última vez que vino, fíjese que dejó nada más $100 aquí de depósito, pero no cubren los daños del cuarto.
5: Ah, bueno, pues no estaba enterado de eso, pero ¿por qué estaría en ese lugar si pues ella no trabaja ni nada?
3: Sí, sí, mire, simplemente, señor, para sacar el tigre del cuarto ese donde estaba. Fue un gran problema. Después, también para sacar, pues el colchón, ¿no? Que quedó desgarrado. Había también botellas de tequila, de vino, botes de cerveza. También había como un columpio colgado del techo. Estaba todo muy raro. Tuvimos que de plano remodelar todo el cuarto. Y luego, aparte, señor, también ¿verdad? El baño quedó completamente destruido y pues sí necesitamos comunicarnos con ella.
5: Pues la verdad no estaba enterado, pero no me parece adecuado pues sí. Esté en ese lugar porque...
3: Mire, lo bueno que los tres hombres que encontramos ahí todavía dormidos en el cuarto, pues nos ayudaron un poco, ¿no? A limpiar ahí, pero no fue lo suficiente, señor.
5: ¿Cómo que los tres hombres? ¿Cómo? ¿Ella estaba con ellos?
3: De hecho, ya se habían ido otros cinco.
5: No, pues tendré que hablar con ella seriamente porque no... Es una mujer casada, no puede hacer eso.
3: Sí, disculpe, ¿ustedes me dijo qué, perdón?
5: Sí, soy su esposo.
3: ¿De cuántos años, disculpe?
5: Casi 9 años.
3: Casi 9, ok, sí, no. Híjola, pues, ¿verdad? Qué pena. Usted, señor, creo que no lo vi. ¿Usted cómo es? ¿Usted es moreno alto?
5: Pues más o menos, mido
3: 5'2". No, señor. No, aquí la de los hombres que entraron todos medían mínimo 6 pies, parecían. Yo pensé que era un equipo de básquetbol, de hecho. Yo dije, son los Lakers, ¿no?
5: No soy
3: yo. O sea, grandotes, así haga de cuenta LeBron James. Era un chaparro, comparado a todos.
5: No, pues entonces, no, esto no está fuera de mi entendimiento, porque no soy yo esa persona.
3: ¿A dónde nos podremos comunicar con ella, señor? Porque sí, la verdad, créame que los daños al cuarto fueron terribles, los rasguños así en las paredes, tuvimos que tapizar de nueva cuenta las paredes y arreglar todo.
4: ¿Qué?
5: Pues, la verdad no puedo dejar que hablen con ella, porque primero necesito hablar con ella yo, para ver que me explique, a ver qué pasó.
3: Muy bien.
5: No entiendo por qué estaba en ese lugar, y luego con 3-4 hombres.
3: No, eran 8, de hecho, 8.
5: No, pues no, entonces no. No, entonces va a haber problemas con ella.
3: Oiga,
5: no.
3: ¿Y el columpio? ¿Qué hacemos con el columpio?
5: No, pues pueden hacer lo que quieran con ella, porque yo la verdad pues no he estado en esos lugares.
3: Muy bien, si le puede decir que la reservación para este viernes no se la vamos a poder hacer válida hasta que no pague todos los daños ocasionados, por favor, porque creo que tiene ya 2 noches reservadas en adelantado aquí.
5: ¿Y por qué no se contaban con los que estaban ahí en la cama para que ellos les paguen? No, pagar nada.
3: No, ellos, pues ellos, es que no está a nombre de ellos, está a nombre de su esposa, de hecho. Pues y como le digo, ella es Gold Platinum Diamond Golden Select Member de aquí del motel.
5: Está seguro que no se equivocó el número porque se me hace que se equivocó porque no... La no, persona, pues, sí.
3: No, disculpe, ¿cómo es su esposa? Yo para decirle.
5: Pues ella es bajita.
3: Bajita, sí.
5: 5'1".
3: Exacto, sí, es pues, ella.
5: No, pues entonces, no.
3: Sí, golosa, ¿no? O sea.
5: No, pues no, entonces no. Sí. Pues ahora no.
3: Ok.
5: No está bien, entonces voy a tener que hablar con ella y pues si ustedes mejor localícenla y ya pues ustedes hablan con ella.
3: Claro. Es más, mire, de hecho aquí vino uno de los basquetbolistas que la anda buscando.
5: Ah, bueno, pues entonces que él hable con ella, entonces pues yo ya no tengo nada que ver ahí.
2: Oh, is this an Englishman, Maria?
5: ¿Quién habla?
2: Joseph. Joseph.
5: No, pues no lo conozco, pues, señor, pues.
2: María. María Cachonda. La que quiere mucho, Carly.
5: No, está mal, señor, no.
2: Muy buen trabajo, oh my God. María.
5: No sé quién. A mí ya no me molesta, ya, ¿para qué?
2: Ella, chaparrita, yo casi 7 feet tall, 7 pies, 7 para arriba. Chaparrita, María.
5: Entonces, háblese con ella y que ella siga haciendo su columpio. A mí ya no me marque para que no.
2: I push her, almost fell off. Casi se cae, María, capush.
5: No, pues, se cae o se expelga, no importa, pero a mí no me marquen para que no, pues.
6: Oye,
5: no,
6: Neto. Oye, Neto, no te creas, compadre. Sí. Te estaba haciendo una enchufada. Bueno, vale, feo, qué real.
2: María.
6: Oye, ¿cómo aguanta Neto?
2: No, aguanto más la María.
5: No, ya reconocí esa voz, feo. Ya sabía que era el feo.
7: Para que se te quite. Oye, presenta a la María, güey. ¿Está buena?
6: Oye, paciente, mi compañero. Oye, toda la bandera que nos acompañó ahí en YouTube, thank you very much. Los queremos mucho. También en VIX, cárganle. Y suscríbanse, los queremos retearto.
7: Compartan el link.
6: Qué bárbaro.
7: Activen la campanita.

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3: ¿Qué tal? Muy buenos días, les saluda Eli Venegas y este es el breve informativo del bueno, la mala y el feo. J.D. Vance advierte que los fondos congelados de Irán no se liberarán si no hay más avances. El vicepresidente de Estados Unidos, J.D. Vance, aseguró este lunes que los fondos congelados a Irán no se liberarán a menos que sigan habiendo avances en las negociaciones abiertas en Suiza entre los dos países para intentar poner fin a la guerra que comenzó el pasado 28 de febrero. Los fondos no se descongelarán a menos que sigamos observando avances, lo cual será sin duda un aspecto clave de la negociación en los próximos días. Muere el expresidente de la Reserva Federal, Alan Greenspan, a los 100 años. El expresidente de la Reserva Federal de Estados Unidos, Alan Greenspan, murió a los 100 años, según publican este lunes medios estadounidenses. Nacido en marzo de 1926 en Nueva York, Greenspan estuvo al frente de la FED entre 1987 y 2006. Influyente economista que casi durante 5 mandatos presidió la Reserva Federal, Greenspan ha fallecido a causa de complicaciones derivadas de la enfermedad de Parkinson que padecía, según informó su esposa Andrea Mitchell, corresponsal jefe en Washington y corresponsal jefe de asuntos exteriores de la cadena NBC News. Y Toy Story 5 arrasa en taquilla. El regreso de Woody y Buzz conquista el mundo. Woody, Buzz Lightyear y Jessie están demostrando que su magia sigue intacta. Toy Story 5 dominó la taquilla con 160 millones de dólares en 4,425 cines de Norteamérica, situándose en el extremo alto de las expectativas y asegurando el mayor estreno nacional del año por encima de Super Mario Galaxy Movie de Universal con 131.7 millones, según señor Variety. Hasta aquí llegamos con el breve informativo del bueno, la mala y el feo. Les informó Eli Venegas. En redes sociales, Eli Venegas Radio. Excelente martes.
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4: Según la ciencia, ya le vas a decir adiós al enjuague bucal desde la noche, al esprayito que después. Así que la Paula está. ¿Qué le haces así? Porque acaban de descubrir algo más chido, más bonito y más beneficioso para tu salud y aparte para tu higiene dental.
5: ¿Ala?
4: ¿Sí? Bucal, como le llaman. ¿Cómo se llama?
5: ¿Una nueva pasta de dientes?
4: ¿No?
6: Uno cepillo de seguro.
4: No.
5: Oye, hay unas cositas que te envuelves los dientes para que sean más blancos, son transparentes.
4: ¿Eh? Oh, yo te envuelvo en una bolsita así con. Cuando voy de viaje.
7: Pero cuando se te caen estos.
6: Son dentaduras.
4: Es dentadura.
6: Son dentaduras del
4: feo. Y luego la dejo así como en cloro.
5: Con
4: dos gotitas de cloro.
6: El feo para lavarse los dientes se los quita y luego los echan en un vasito.
4: Oh, el otro día nos agarró la chaya así en la mano y luego yo con una esprayadora.
5: Oye, ¿y utilizas la pasta que es negra o la blanca?
4: Yo tengo la pasta negra.
5: A la negra dicen que te funciona mucho para tener los dientes blancos.
4: Ayer la pasta me salió negra.
6: Ya está enfermedad.
4: No, ahí le va la cosa en serio. Dijeron que para que ya tengas una higiene dental y te evites de caries y de infecciones y bacterias que se crean en tu boca, en tu área bucal.
6: Ya sé, no comas azúcar, la noche. No comas dulces.
4: Esa es otra.
5: Sí,
4: pero
5: los dulces
4: no
5: te afectan a los dientes.
4: Enjuagarte la boca con vino tinto.
6: ¿Qué?
5: Oye, pero el vino tinto te ensucia.
4: Es lo que dicen los expertos. Sí. Mira, si te lo vas a enjuagar, el alcoholcito, el químico y el ácido.
6: Son los buches con.
5: Oye, pero va a salir carísimo.
4: No, pues sí, hay botellas baratas, ¿no? Sí. Tampoco te has echado.
6: Hay botellas de $8,
4: $4.
6: $8.
4: Ándale, sí, también. En el 99.
5: ¿Eh? Oye, ¿y qué tal?
4: Podrido,
5: y va a oler alcohol.
6: ¿Sabes dónde es caro el vino? En el restaurante.
4: Ahí sí
6: le exagera.
4: La botella que te venden en la licor por 9, el restaurante te la dan 60.
5: ¿Qué?
4: Ay, te ponen. Ajá, el mesero te la hace de lujo.
6: Así. Sí, no, manches. Y lo que te la abren y te la sirven. Y vale $8.
4: Y lo le ponen nombre. El señor es jabonés.
6: Sí, nada que ver.
5: Y uno cae. No puede ser.
4: Y viene de ahí, de Napa Valley, son muy buenos vinos.
6: Hey, la compras en la farmacia, güey.
4: No, la neta. En la farmacia está loco.
5: Ok, compras un vino de la farmacia. De la... Y luego
4: te haces el enjuague bucal en la noche.
5: Sí, así.
4: Ahora sí, si quieres cuidar bien tu cuerpo así para que las lombrices tampoco les caigan cariecitas así bien, te lo tomas.
5: Sí.
6: Pues total, es tu propia boca, ¿no?
4: Pues sí,
6: te lo estás enjuagando.
4: Porque supuestamente, la neta, Pau, en la noche dicen que es cuando uno acumula más bacteria, güey. Porque se le aceda la boca.
6: Sí.
4: Y aparte ahí se crea una capa de bacteria. Que si te la tomas en la mañana, cuando amanece, te tomas un vaso de agua, te la pasas.
5: Sí.
4: Te infecta el estómago. Toda esa bacteria cae en tu estómago.
6: Ok, pero hay que hacer el buche.
4: En la noche y en la mañana.
6: ¿En la noche o en la mañana?
4: En la noche y en la mañana.
6: O en los
4: una
6: dos.
4: Una para que amacice.
5: Y en la tarde te lo tomas. Entonces sí. Ya.
4: Ahí lo vas a cargar.
5: Todo el día vas a andar acá. Me estoy lavando los dientes, mi amor.
4: Pero la Pau dijo algo interesante, güey. Se ponen prietones por el vino tinto.
5: Sí.
4: Prietones.
5: Entonces, hay gente que toma mucho y trae los dientes morados y la lengua morada en ese momento que
4: prefiero
5: se
4: prefiero traer la morada que blanca de bacteria.
5: Cuando traes...
6: También, aparte.
5: Tú te... Hay como cepillos de lengua. ¿Mm? Esos que todos los días te, bueno, dicen que te tienes que cepillar la lengua.
4: Es como un rastrillito que
5: y lo pasas así.
4: Y te sacas como una masa, como un... Sale como un sope.
5: Hay doctores que dicen
6: no
5: que es
6: como
5: bueno,
6: Alejandro Fernández.
5: Y hay otros que no. Pero lo tenía en la garganta, don Tela.
6: Sí, aparte.
4: ¿Qué tenía?
5: Dicen, nada, un run run que según tiene algo en la garganta.
6: Ah, ¿qué?
4: Pues
6: ¿qué
4: andaba
5: en
4: haciendo?
5: La parte de atrás de la lengua.
6: Su mecha. Oye, feo, ¿y esto de qué es lo que provoca caries? ¿La bacteria o qué?
4: La bacteria provoca caries, güey.
6: Pues ya entiendo. ¿Qué? Entonces con el buche y con el enjuague, empedas a la bacteria y
4: claro,
6: lo que hace
4: y
6: daño.
4: Se duerme.
6: Ya que acá.
4: Y la lombriz.
5: Con
4: no
5: doctores como ya ustedes vamos a durar mucho tiempo.
4: Qué buena noticia acabo de dar.
5: El chisme es.
4: ¡Mira!
5: Híjoles, les voy a hablar del ¡Siu!
6: ¿O de Poncho Lizárraga de la banda El Recodo?
5: No.
6: ¿O de quién?
5: Ay, pues de quién.
6: Pues así es, Poncho.
5: Cristiano Ronaldo.
4: Está llorando. Entonces,
6: ¡Su!
5: Ay, qué crees.
4: Hermoso.
6: ¡Su! ¡Su! ¡No,
5: Su!
6: No, ese es el recodo.
5: Asiu.
6: No,
5: pues. Le voy agregando letras. Oigan, les tengo un chisme del Cristiano.
4: ¿Qué pasó?
5: Y les tengo un chisme de la Georgina.
4: Mejor que
6: ¿qué pasó?
4: Mejor que lo del vino.
5: Neta, mejor que lo del vino. Qué ellos bueno. También se lavan la boca con vino.
4: ¿Qué?
5: Pero ahorita les cuento lo que va a salir de su boca. ¿Qué? Ay, es una locura. ¿El chisme es?
6: ¡Vida!
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0: vamos con Don Tela, te la mata. Cualquier canción viejita con una nueva, ahí te ve el teléfono. 1-855-370-3100. Bueno, bueno, tenemos a José Luis. Ese es Michel Luis.
1: ¿Qué onda, pelón? ¿Cómo estás?
0: Muy bien, muy bien. Saludos, carnalito. ¿Cuál rola viejita quieres que te mate, Don Tela? Está loco este señor.
1: Hay una rola de Eddie Santiago, mi carnal, que se llama La Cita.
2: Uy, qué buena rola. Sí.
0: Yo la conocí con los chicos de barrio, pero Eddie Santiago es el original, taperrón.

0: bailar salsa con Marc Anthony.
1: Sí.
0: Es mi top. Mi top.
1: No, Marc Anthony está tremendo. Oye, ¿te acuerdas la última vez que lo vimos en un escenario? Salió Marc Anthony a hablar. Y la Pau toda emocionada tomándole fotos.
0: Se va a cantar.
1: Y luego habló y terminó de hablar y se bajó.
0: No,
2: hijo. Y la Pau, vengo.
1: ¡Que cante! ¡Que
0: pelón! No, dijo.
1: Fue a hablar.
0: Oiga, ya es mucho hablar. Si lo mío es cantar. Y yo dije, y ahora sí, aquí va a ponerse a cantar.
2: Y se fue.
0: Y dijo, se fue. Y yo dije, ahorita va a salir. Nunca salió. Ni regresó el canigo.
2: Pero ay, te guiñó el ojo.
0: Eso sí.
2: Esa,
0: bien guiñado.
1: No,
0: bien
1: pero
0: guiñado, bien sonreído.
1: Súper espectáculos que da el Marc Anthony.
0: No, mis respetos, qué hombre, qué belleza. Qué
1: lo único que no me gusta es que pone a cantar a sus. No, pone a tocar a sus.
0: Timbales.
1: Timbales.
0: Y a sus. Timbales, mi vida.
1: Y a sus congas y a sus trombones. Y
2: ¿para?
1: Y todo.
2: ¿Para ir al baño o qué?
1: ¿Sabe? No, no, no.
0: No, pues es que trae una super orquesta, feo.
1: Sí.
0: O
1: sea,
2: ¿y por qué no toca ni canta en vez de estar ya timbales?
0: Es que hay momentos en la salsa donde la música solo escuchas música.
1: A ver, tenemos a Cornelio. ¡Cornelio!
2: Pues que pongan pura música, que no vaya a él.
1: ¿Qué rollo, carnalito? ¿Cuál rola quieres que te mate Don Tela, güey?
3: A ver, la de Él Soy Yo, de Grupo Samurai.
0: ¿El qué?
2: Estas son canciones de niña.
1: A ver. Sí. Él soy yo. Este vato está enamorado de una morra. Y le dice a un compa, enamórala por mí.
4: Cuidando el detalle.
1: No, más que buena ropa.

0: Sí, no, pues Javi. Javi canta chido, pero Samurai, ¿dónde la...?
1: Música de viejo.
2: Ay, Javi, Javi va a estar con nosotros en el Bono Amar y el Feo Fest.
0: Ah, sí, va a estar bien chido. Tenemos a Georgie, hola, Georgie.
3: ¿Qué rollo?
0: ¿Qué rollo, carnalito? ¿Cuál quieres que te mate, Don Tela?
3: La de tu mamá. No, no es cierto, la de una guitarra llora con los Temerarios.
0: Una guitarra llora. Güey, voy a chillar con esa rola, güey.

0: ya parece el ¿cómo se llama esto? El que goleó.
1: ¿Cuál?
0: 7-0 goleó Alemania. Alemania creo que.
2: De un balcón,
0: a Uzbekistán, o no sé quién golearon. A ver, Don Tela te la mata. Cualquier canción viejita con una nueva. 1-855-370-3100.

0: cualquier canción viejita con una nueva, 1-855-370-3100. Tenemos a Adrián con nosotros. Ese es mi Adrián, ¿qué peteado?
1: Bring it on. Hey.
0: Échale, carnalito. ¿Qué rola quieres que te mate, Don Tela?
2: Pónsela bien dura.
3: Bring it on.
4: La a Juan ver. Marta.
0: ¿La qué?
4: Juan Marta de Chalino. Ah, la Juan Marta.
0: Juan Marta, el corrido de
2: la
0: Juan
2: tía

0: bienvenido. ¿Qué pasó, carnalito? ¿Qué rollo? ¿Cuál quieres que te mate, Don Tela?
1: Queremos la de Desprecio de la Soledad con Alfredo Olivas.
2: ¿Qué? Esta canción no es tan, no es tan vieja.
3: ¿Cuánto tiene?
0: Yo creo que ya tiene sus, ¿qué? ¿Unos 5 años? ¿6 años?
1: Tiene, sí, como unos 6 años.
2: ¡Válgame Dios!
3: ¡Es cada new! ¡Es nueva!
0: Pero usted puede con todo, Don Tela.
2: Pero esta canción es new.

0: Darlene, hello.
1: Darlene, hola, Darlene.
0: Ay, ¿cuál quieres que te mate, don Tela? Pónsela dura.
2: Yo quiero bailar de Ivy Queen.
0: Ah, sí, Ivy Queen.
3: Esa está chidota, ¿eh? Venga.
4: Está buena. Bienvenidos a la caballota.
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0: qué creen?
1: ¿Qué?
0: Lo que temíamos todos.
1: ¿Qué teníamos?
0: Los expertos dicen que The Big One, el temblor más grande de la historia que se ha sentido aquí en el sur de California.
2: ¿Qué?
0: Ahí viene.
1: ¡Ay, no! ¿Qué?
0: Ahí viene. Y en menos tiempo de lo que esperas. ¿De qué se trata? Ahorita les platico los detalles.
1: No manchen. Oigan, BTS.
0: ¡BTS!
2: ¡BTS!
1: Una mujer. Ajá. Fan del ARMY.
0: Ok.
1: Se fue a buscarlo. A uno de sus integrantes. Enloqueció esta mujer.
0: No manches.
1: Pobrecito del integrante. Ahorita les cuento.
0: ¿Sí, sí lo encontró?
1: Gracias a Dios se encuentra con vida. El de BTS.
0: ¿Sí?
1: Sí, ahorita les cuento el chisme.
2: Se acaba de cometer una injusticia. Una barbaridad aquí en el estado de California.
0: ¿Qué pasó, feo?
2: A este pobre hombre que le estaba dando asilo.
1: Asilo.
2: Quieren darle 2 años de bote, ¿por qué? ¿De qué se trata? ¿Qué pedo? Ahorita al regresar les cuento.
0: Y felicidades al compita Rodrigo. Hoy se ganó $1,000 en la lana del golazo. Otra oportunidad mañana.
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1: Desde hace años se habla, se pronostica, ha habido películas y todo el rollo de
2: The Big One, el grande.
1: ¿Cómo? El temblor que se espera devaste, aniquile tanto el sur, centro y norte de California. Además, se habla de que posiblemente se podría separar cierta parte del estado del país.
3: ¿Qué? No manches. ¡No me asustes!
1: Sí, güey. Y esto, señoras y señores, dicen expertos, no está a un plazo tan lejano. ¿Por qué? ¿Por qué?
4: ¿Por qué?
1: Dicen los expertos de que los niveles de tensión tectónica a lo largo de las principales fallas aquí en el sur de California han alcanzado su punto más alto, señores, en los últimos 1,000 años.
3: ¿Qué? No manches.
1: Jamás habían estado las placas tectónicas.
3: Oye, esas placas tectónicas son tan...
1: No, tectónicas. Tectónicas.
3: Pero un tan...
1: Estas placas tectónicas están al norte, aquí de Los Ángeles. Esa es una pregunta muy buena, señor Maldonado. Se llama el Cajón Pass. El paso de cajón.
4: El Cajón Pass.
1: Que es una puerta sísmica. Como te digo, aquí al norte de Los Ángeles, donde se cruzan dos sistemas de fallas principales.
3: Ay,
1: y han descubierto que tramos de las fallas, tanto de San Andrés y San Jacinto, han alcanzado niveles de tensión que igualan o superan los máximos históricos. Podría,
3: ya me está dando miedo.
1: The Big One, el grande, suceder en cualquier momento. En condiciones específicas, una ruptura a lo largo de una de estas dos fallas que les acabo de mencionar, ya sea la de San Andrés o la de San Jacinto, podría propagarse y desencadenar un terremoto masivo que afectaría las otras fallas, porque está falla sobre falla sobre falla sobre falla.
4: Pura falla, no manches.
1: Y esto podría convertirse en una destrucción de una ruptura, no de un solo segmento, sino de varios, dado a los niveles de tensión que hay en estas dos fallas, señoras y señores.
3: ¡Me asusta!
1: Y la cuenca de Los Ángeles,
3: la cuenca regresiva,
1: podría separarse de mainland,
4: no te pases,
1: de la tierra principal.
3: Seríamos una isla.
1: Exactamente.
3: ¡Ay, güey!
4: Allá se les escribió una canción.
1: Así de que prepárense.
4: Grabe la cuenca de Maguey. La, nombre.
1: La penca, ¿no? Esa. Sí.
3: Yo tengo una lancha ya lista. Por si se para, para poder llegar a la chamba.
1: Eso quiere la Chayo.
4: Chayo.
1: Eso quiere la Chayo.
3: ¿Lancha?
1: No, quiere el que se.
3: Que se pare.
1: Algo.
3: Que se separe.
4: Chavos, les traigo una historia cucu. Loca, loca. ¿A ustedes les gusta algún artista? ¿Son su fan number one?
1: Sí, los Tigres del Norte.
4: No, los Temerarios. Tú lloras, bueno, aparte, se te sale la lagrimita.
1: Pero me gustan más Tigres.
4: Agudo.
1: Más que Temerarios Tigres.
4: Sí, pero mira, ¿qué diferencia? Con uno eres bien macho, alfa, pelo en pecho, y con el otro eres toda una flor.
1: Soy romántico,
4: punto de morir. Así que se le están cayendo los pétalos. Sí. Oye, pero... conocer a tu artista favorito es un sueño.
1: Sí, claro.
4: Ahora imagínate
1: ¿tú
4: que
1: conoces
4: sabes...
1: a Luis Miguel?
4: ¿Lo conoces? Lo he visto, le he tocado su mano.
1: ¿Ah, neta? No manches.
4: En un concierto.
1: ¡Órale!
4: Rozamos nuestros dedos.
1: ¡Qué perdón!
4: Esa mano no me la quería lavar, pero no soy cochina. Y ya me la lavé.
3: ¡Ay, lo amo, traes bien lavada ahorita!
1: Lavaste los microbios que te dejó Luis Miguel.
4: ¡Ay, qué
3: tonto! Los lambió primero.
4: No, lamí. Oigan, les voy a contar la historia de una mujer que era turbo, ultra, mega, turbo fan de BTS. Este grupo de K-pop coreana más importante, yo creo que ha existido, que ha ganado premios, ha roto récords, ahorita tiene gira aquí en los Estados Unidos, y las niñas enloquecen, sí, las mujeres gritan, la señora.
1: Las niñas y las señoras. En México, yes. Pao.
3: Las doñitas.
1: Estaban locas.
4: Se arrancan el cabello. ¡Ah, BTS!
1: Sí.
4: Y al fandom se le llama ARMY, ¿no? Okay. Entonces las ARMYs, que son las fans, pues son súper apasionadas a todos estos muchachos, que son bailarines, cantantes, no hacen de todo. Bueno, Hay uno de ellos que de la banda dicen que es el más famosón, ¿no? Que todos son super ultra mega turbo famosos, pero él es como la superstar, que es el Jungkook.
1: Entonces, el Jungkook, él es mi yerno.
4: Sí, ¿no? Te digo, lo aman.
1: El Jungkook, sí. Es
4: el más grande también, creo, ¿no? Uno de los más grandes.
1: No, el más grande que se llama... Ahorita te digo. No,
3: Shin Chulín.
1: No me lo sé por nombre, estos güeyes.
3: Shin Wang Yung.
4: Wang Hong Yung.
1: Sí, pero hay otro más viejo.
4: Ya, déjame repetir cosas.
3: Yo Wang Gon.
1: No, el más, se llama Jim.
4: El Jim.
1: Jin.
3: Wang Gin.
4: Y después.
3: Yo Wang Gon, Jin Wang Gin.
1: Después de Jin, creo que está Suga.
4: Suga.
1: Que es el más mayorcito.
4: Sí.
1: Y luego Jung. J-Hope.
4: Ah, no, mientras el Jungkook es de los más jóvenes.
1: Luego RM.
4: Ah.
1: Luego Jimin. Luego V, que es nada más la IB, y Jungkook es el más joven. Nació en 1997.
4: Imagínate, es un pollito. Bueno, sí. Pues este Jungkook le está yendo bien cañón.com.
3: El Jungkook.
4: La verdad, pues imagínense su mansión. Son de las personas más millonarias que existen.
1: De, y bueno, dicen que tienen hasta efecto político en Corea.
4: Está de loco su fama. Neta, todo el mundo lo super ultra mega ama en todo el mundo. Y bueno, pues un día estaba en su casita y dijo, ay, yo estoy cansado de cantar. Necesito descansar, cuando de repente en su puerta, dindon. Dindon. Dindon, dindon, dindon, dindon, dindon, dindon, dindon. Así. 133 veces.
1: ¿Le tocaron la puerta?
4: El dindon. Dindon, dindon, dindon. Imagínate, uno tras otro. Pasaron 5 minutos, uno tras otro. Y de repente le dice, Juana, ve a ver quién toca la puerta. Y va la Juana, abre la puerta, una fan. Ay, es que yo quiero conocer al Jungkook. Yo lo amo, lo adoro, es mi top. Niña, váyase a su casa. Día 2. Digno, digno, digno, más de 130 veces de nuevo.
1: Asume.
4: Va, Juana, ¿quién es? No manches. Pues es la misma señorita de ayer.
3: ¿Eh?
4: Regresó 22 veces a su casa. Le llevaba regalos, cartitas, le dejaba objetos en la puerta. Cuando un día esta fan loca estaba entre los arbustos y llegó el del Uber Eats porque el Jungkook se le antojó un sushi. Entonces lo pidió y de repente medio abre la puerta la Juana para que pudiera entrar la comida y que no sé cómo le hace la fan y se metió a la casa.
1: No, ¿qué?
4: No, el Jungkook dijo, ya estoy hasta el gorro de esta mujer, y llamaron a la policía. ¿Y qué creen? Que le dieron una orden de alojamiento por acoso y allanamiento de morada. Y recibió una condena de 1 año de prisión. ¿Pero qué creen? Que le dijeron que la podía suspender por 2 años si iba a un programa obligatorio para tratar conductas de acoso. Esto es algo que hacen en Corea del Sur cuando eres medio stalker. Y bueno, no pasó nada, nada más le dieron esa condena. Ahorita está yendo a sus clases como de Alcohólicos Anónimos, de Acosadores Anónimos.
3: Wow.
4: ¿Qué hacen ustedes si llega una fan así sabrosa, rica, pecho grande, cintura pequeña, glúteo gigante, cabello largo, y les está tocando 133 veces 22 días en su casa? ¿Qué hacen, chavos? ¿Llaman a la policía?
3: Yo el primer toquido la
1: meto. Sí, no, es más, yo la veo venir, ni siquiera toca y ya, pásale.
4: Ay,
1: bienvenida.
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4: No entra.
3: A los que actúan bien les va mal.
4: ¿Cómo?
1: No entendí.
3: A este muchacho,
4: pues al revés, mío,
3: actuó bien y le fue muy mal. Él se dedicó a cuidar unas plantitas que le había dejado un tío que se fue para mí.
4: Una matita.
3: Dijo, tienes un garachón bien machín.
1: Ok.
3: Te voy a traer estas luces, préndelas, cuídalas, riégamelas todos los días, hijo.
4: Ay, titito.
3: Fui a México. Ahorita vengo, en 3 meses. Por favor, échales ojo. Las quiero mucho. Y aquel güey dice, pues ha de ser ruda esto, matar.
4: Es que la verdad, una medicina, planta, cuidarla es bien difícil, feo.
3: Cuidado.
4: Se te mueren rapidísimo, que no, si les da un aire, que si no les echas agua.
3: Tiene Oliver, que haber airecito.
1: Yo tengo bien mala mano para las plantas.
3: Yo también.
1: Todas se me mueren.
3: Muy bien.
4: Sí.
3: Hasta la de los pies se le murieron.
2: Todo se te muere, pel.
3: Bueno, ese es otro pedo.
1: Sí, no.
4: No, pero sí hay que cuidar las plantitas para que vivan. Y hay unas que son de afuera y unas de adentro. Entonces sí es una gran responsabilidad.
1: Unas que necesitan sol, otras que no tanto sol. Y que no sé qué.
3: Fíjate que la chaya las cubre en el invierno, que las destapa en el verano, que las saca. Le digo, tíralas, deja que se los coman los chivos. No, tú no te gusta la naturaleza. Sí, le digo, pues este vato tenía 15 plantitas bien bonitas.
1: Ándale.
3: Y le dijo el tío, le dejó instrucciones, córtale aquí, córtale allá, que crezcan así frondosas, bien bonitas.
4: Qué buena onda. Qué bueno que sea tan botánico. 15
3: plantitas, y luego de repente un vecino envidioso que pasó por el garage cuando lo tenía abierto, dijo, no dejes que la gente la vea porque le echa mal de ojo a las plantas. Y pasó el vecino, dice, ¿qué es eso? Ay, están bien grandotas, ya crecieron. 15 plantas bien bonitas.
1: 15 plantas.
3: 15. Y que le habla a la chota, le dice, ay, este güey está creciendo algo. Eran 15 plantas de cannabis, bien.
5: No te pases. Fumando mota, mi vida se relaja.
3: ¡Sativa!
4: ¡Ey!
3: Era de la mejorcita.
1: Pregunta.
4: No manches.
1: ¿15 es legal para tener o cuántas tú puedes?
3: Supuestamente son 12.
1: Bueno.
3: Y lo más que ahí la regó el menso. Sí, se pasó por 3. Entonces viene la chota.
6: Me hubiera dado 3 para hacerse las babysitting.
3: Pues sí, pero tienen que tener una licencia, don Tela.
4: Oye, pero no sabía porque debería de haber olido.
3: ¿Por qué no sabía de esto? Él nomás dijo, la voy a cuidar y a seguir la instrucción que me dejó mi tío.
1: Ok. Sí.
3: Y el tío se fue para México y de repente llega la chota y mira, ¡ah, hijo de la fregada! Dos cuadras ya olía. A puro zorrillo.
1: ¿Qué hubo?
3: Y lo arrestaron. Le quitaron las plantitas también que estaban arrancadas de la maceta.
4: Tan cuidado.
3: Esta es una injusticia. Porque el muchacho no sabía que se podían cuidar nomás unas plantitas, unas 12, 13.
4: Si él no tenía la culpa, la culpa del tío.
3: Sí, claro, pero hubiera dicho, ok, estoy cuidando a 2 personas. Porque puedes cuidar hasta 12 por persona. Y como no se supo defender, quieren meterlo al bote.
4: No.
3: Por 2 años.
4: Qué mala onda del tío.
3: Con intención de venta al menudeo.
1: ¿Al menudeo?
3: Que porque tenía un montón de hojitas en bolsitas y le dijeron, este güey la quiere vender. 15 plantitas nomás. Ay, no.
1: Oye, feo, pero.
3: Qué injusticia.
1: ¿Cuántas libras en total o cómo?
3: Pues mira, cada planta pesaba como unas 20 libras.
4: ¿Ah, qué?
3: Y eran 15. 300 libras nomás.
4: Ay, plantitas.
3: Vendida. Espérame. A $12,000 porque es sativa.
1: Espérame, 300 libras de marihuana. No, güey, esto ya se ve como contrabando.
3: No,
1: güey,
3: pero, era un invernadero ahí mini.
4: Chiquito,
3: ay,
4: sí,
0: esto fue Noti Entra, donde rompió la noticia.
3: Ay, qué bonita se miran. Y
1: ¿quién se quiere ganar mucho dinero? $1,000, pues, muchachos. Mañana tenemos la lana del golazo. Recuerda, te tienes que levantar temprano entre 7 y 8 para esa gran oportunidad, ¿eh?
4: ¡Saludos! Todos los pamboleros, hoy juega el cielo.

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1: ¿Qué tal? Muy buenos días, les saluda Eli Venegas y este es el breve informativo del bueno, la mala y el feo. Jueza bloquea lista de Trump de Seguro Social y Ciudadanía. Una corte federal bloqueó al gobierno de Donald Trump la creación de una base de datos con información privada de millones de estadounidenses, incluyendo números de Seguro Social y estatus de ciudadanía. El gobierno federal ha pisoteado deliberadamente el derecho a la privacidad de los ciudadanos estadounidenses de una manera que amenaza el sagrado derecho al voto, escribió la jueza del distrito de Washington, D.C. Este tribunal no puede parecer impasible mientras esto sucede. China y Estados Unidos están librando una guerra en silencio y el protagonista son las tierras raras. La próxima gran batalla tecnológica no tendrá misiles ni titulares apocalípticos, sino contratos de suministro, licencias de exportación y minerales con nombres que casi nadie puede pronunciar. China y Estados Unidos ya están librando una guerra en silencio y el arma principal son las tierras raras y otros materiales críticos. Mientras en público se habla de chips, inteligencia artificial y vetos comerciales, en segundo plano se juega algo todavía más delicado. Quien controle los materiales que alimentan a esa industria controlará el ritmo de la innovación mundial. Claudia Sheinbaum responde a Ken Salazar y niega que Andrés Manuel López Obrador temiera declaraciones del Mayo. Nuevas revelaciones atribuidas al ex embajador de Estados Unidos en México, Ken Salazar, han reavivado el debate sobre una captura del narcotraficante Ismael El Mayo Zambada y las tensiones que marcaron la etapa final de la relación entre Washington y el gobierno del entonces presidente Andrés Manuel López Obrador. De acuerdo con adelantos de las memorias de Salazar, que serán publicadas el próximo 28 de julio, el exmandatario mexicano habría mostrado preocupación por la información que Zambada pudiera proporcionar. Hasta aquí llegamos con el breve informativo del bueno, la mala y el feo, les informó Eli Venegas en redes sociales. Eli Venegas Radio, excelente día.
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3: ¡No!

0: chavos.
1: ¿Qué? ¿Qué pasó?
0: A Lionel Messi le salió y le pusieron algo bien extraño. Entre las piernas.
1: ¿Aso?
0: Sí. ¿Qué? Messi.
1: ¿Qué le pusieron?
0: Ya no es el mismo. Algo le salió entre las piernas a Messi. ¡Ay! Le salió algo como grande.
1: ¿Eh?
0: Y medio dorado.
1: Aso.
0: Y termina con una bola hasta la orilla.
1: Aso.
0: ¿Qué es eso?
2: No me digas que le salió como.
1: Es de oro.
2: Como un nudo de nervios en la pierna, algo así.
1: Ay, güey.
0: No, ¿nervio? No es un nudo de nervios, es más largo que eso.
2: ¿Qué? ¿Un kilo de aguayón?
0: Es como. Ay, no sé,
2: o sea,
0: cómo
2: es que como lo describes, Pau.
1: Es, miren, como es largo, New York steak.
2: Ok.
0: Es largo.
2: Ok, sí.
0: Es ancho. Y tiene un círculo en la punta.
2: No, pues sí, está. Se escucha muy peligroso eso, ¿eh?
0: Sí. Y se lo pusieron en medio de las piernas.
1: ¿Sí? ¿Qué?
0: Sí.
1: ¿Lo van a operar o qué?
0: Ay, ya sé qué es.
1: ¿Para qué?
0: Es la Copa del Mundo. ¿Qué creen, chavos? Que le hicieron a Lionel Messi la estatua más alta del planeta. Y muchachos, le pusieron la Copa del Mundo entre las piernas. Feo. 26 metros de altura. Pesa 70 toneladas.
1: ¿Qué?
0: 70 toneladas.
1: ¿De qué es eso? ¿Qué pedo de
0: ese bronce, cemento? Eso está en la Patagonia, Argentina. ¿Y qué creen que le pusieron en medio de las piernas? La Copa del Mundo. Ahí la tiene presente y latente. ¿Y qué creen?
2: O sea, que
0: la
2: campeón,
0: gente está
2: campeón.
0: Yendo para allá muy emocionada a tomarse la foto. Imagínate que te hagan la estatua más alta del mundo.
2: ¡Qué chido! Oye, pero
1: a mí ya me hicieron una.
0: Sí,
1: ahí en Ciudad Obregón, Sonora, en la entrada.
0: Sí.
1: Ahí está el indio bailando la danza del venado, así de bronce.
2: Oye, eres tú, ¿verdad?
1: ¡Grandote!
2: Con razón. Sí.
0: Ahí
1: más
0: está
1: de
0: presente.
1: 70 metros,
2: a mí me hicieron una en Ciudad de México y no digo nada.
1: ¿Cuál?
2: Diana la Cazadora.
0: Ay, sí se parecen.
3: Ya sabes, cara fea.
0: Oigan,
2: ay, niña.
0: La cabeza de Messi.
2: Ay, yo quisiera ser como
1: ¿qué?
2: Ella.
0: Su cabecita pesa 4 toneladas.
1: ¿Eh? ¿Cómo
0: un
1: la
0: brazo,
1: mía?
0: Un brazo, 3,800 kilos. Todo el busto, o sea, todo el la estatua
1: ¿al busto
0: pesa
1: el mío?
0: 12 toneladas.
2: ¡Órale!
0: Así imagínate, tiene cintura, tiene todo. ¿Qué? Les quiero enseñar la foto. La gente se está riendo, o sea, mucha gente está súper feliz, pero la gente se ríe porque le pusieron la Copa del Mundo literal en medio de las piernas y dicen, ¿qué es eso?
2: No, pues es que
0: estáciendo.com.
2: Es que sí es como él la festejó.
0: Sí.
2: ¿No? Con la Copa del Mundo.
1: La
2: ¡qué
1: última,
2: padre!
1: La última.
2: Y aparte podría ganarse la.
1: ¿Podrida?
2: Podría ganarse la segunda copa también. En este mundial, es contendiente.
0: La está rompiendo punto.
1: ¿Quién es el que ha metido más goles en esta copa ahorita?
2: Hasta ahorita él. Lionel Messi.
1: Él.
2: Lleva 5, güey.
1: Lleva, güey.
2: 5 goles.
0: No manches. Y apenas 2 partiditos. Imagínate. ¿Qué creen? Que hay un chavo que no queremos en esta cabina, que es un futbolista que se llama el Joao Neves.
1: ¿Quién es
0: ¿lo
1: ese
0: topas,
1: güey?
0: Feo?
2: Joao Neves.
1: Bueno, muy a fuerza topo a Cristiano, andar topando a Joao.
2: Pregunta, ¿y por qué no queremos a Joao Neves?
0: Joao Neves no
1: hizo?
0: Lo queremos.
2: ¿Por qué?
0: ¿Qué creen?
2: A ver.
0: Que anda ahí con su novia, molestando al Siu. Sí, fíjate que dice la novia, anda pues viendo todo el tema del mundial, acá ganador, triunfante. Este muchacho, su novio, el Joao Neves, tiene 21 years old.
1: ¿De dónde es ese güey?
0: ¿Dónde es pelón tú que conoces
2: de
0: a todos
2: Portugal,
0: los jugadores
2: ¿no?
0: de todo el mundo? ¿Él nació en Portugal?
2: Sí, me imagino que sí.
0: Ok.
2: Sí.
0: Entonces, ¿qué crees?
1: ¿Es portugués?
0: Que de repente la gente, este hombre dice que no pasaba el balón, no le pasaba el balón a Messi, al Cristiano Ronaldo, el sí.
2: Ok.
0: Y la novia en sus redes sube una foto y le comenta a un fan. Ay, pues dile que le pase el balón al su. Y ella dijo, no, ya que se retire ese viejito. Tu goat es un selfish. Así puso la hija del maíz.
1: ¿Por
2: qué le dijo que es un pescado?
0: No le dijo el fish, le dijo selfish con ese.
1: ¡Oh!
0: Así le dijo.
1: Pescado solo.
0: Así, solfish.
2: ¿Qué significa
0: fish?
2: Eso?
0: No sé, pero así le dijo.
2: Ah, ok, eso le dijo.
0: ¿Qué selfish, feo? Tú que eres bien gringo.
1: Eso quiere decir que es un envidioso y que nomás para él es un yo.
0: Así le dijo.
1: Eso quiere decir.
2: Que el Cristiano Ronaldo es bien envidioso.
1: Está baboso el vato. Ah,
0: eso le dijo la novia. ¿Y qué creen?
2: ¿Y qué pasó?
0: Que el Joao Neves tenía 5 millones de seguidores en Instagram y ya perdió 2. Y tenía 5 millones de seguidores en TikTok.
1: 2 millones perdió.
0: Y ya le queda 500,000. Y sigue restando esto. Todo por
1: pero
0: su
1: novia.
0: Pero
1: él no dijo nada.
0: No, pero él no le quiere pasar el balón. Él no lo hace parte
4: como
0: del juego.
4: Siempre, las mujeres metiéndose.
0: En el pastel.
4: ¿Para qué se mete en el trabajo del novio?
0: ¿Por qué no le pasa el balón al Siu? Si todo el mundo lo quiere ver meter un golazo, no, hacer ¿qué? Algo al respecto.
1: Quieren que gane y se retire con una Copa del Mundo.
0: Pero hay gente bien envidiosa no quiere que él se brille y luzca. Como a Messi todos lo apoyan y lo ayudan.
1: Antes no.
0: Y a Cristiano todos le dan la espalda.
2: No solo a Messi. No. Ayer lo vi con Mbappé también. Sí, en
1: también
2: Francia.
1: ¿Lo apoyan?
2: Dembélé le puso el balón ahí. Toma, suma Mbappé. Otro gol.
1: No, es que si el gol va, te va a estar seguro, pasa.
2: Pero es que si tienes un jugador con
5: y en Noruega también, con Erling Haaland, los jugadores buscaban Haaland.
1: Claro, si es que la meten, pues pásasela el que la mete.
4: Como en México, que tienen a...
0: Sí, lo tenemos.
2: Sí, claro.
0: Y también tenemos a...
2: Raúl Jiménez.
1: No.
0: Y si de al lado de él está... ¿Y sabe quién va a meter gol también él?
5: No sé.
2: Wow.
0: Es que me apagó el micro.
1: ¡Altemo!
0: Oigan, pues a ver qué pasa con esta situación. No le ha querido pedir disculpas.
1: ¡Que lo corran!
0: Púchale, mira.
6: Nós sabemos o que o Cristiano fez pela nossa seleção, pelo nosso futebol, mas neste momento sinto da parte dele e de todos nós que ele não é... Que ele é um de nós, que é mais um para ajudar, não é diferente dos outros, está aqui para dar o contributo que toda a gente vai dar.
2: Aí está.
0: Lo que dijo fue,
1: que gacha es mi novia.
2: Sí, eso
0: es.
2: Eso
0: fue eso.
4: Que no se meta la pajuelona.
1: ¿Qué dijo, güey?
0: A ver, don Tela, usted que habla portugués.
4: Fácil, dijo, lo que pasa es que Cristiano ya está viejito.
5: Joao Neves dijo que es
4: uno como todo.
1: ¿Colaboró el vato?
5: Cristiano es un... No, Joao Neves es un jugador de 21 años que ahorita está... Yo lo entiendo porque está jugando en el PSG.
2: Sí.
5: Acaba de ganar la Champions con el PSG y la mentalidad del PSG es que todos son un equipo. Sí, es bueno el chavito, pero tiene 21 años.
1: ¿Por qué no ha metido?
5: Y no, pues... Lo que pasa es que lo que hizo Cristiano para que lo supere otro jugador está difícil.
0: Claro.
5: De Portugal. Y ahorita lo que el chavo lo dijo ahí es que Cristiano Ronaldo es uno como todos en ese equipo. No es ni más ni menos.
0: No, claro que es más.
1: Sí es más. Qué chido.
0: Sí,
1: puede
0: hay
1: ser
0: que...
1: también el.
5: Pero es que
0: o sea, todo lo que ha trabajado.
5: Pero la mentalidad de Joao Neves es como la mentalidad del director técnico que él tiene en el PSG.
2: Claro.
5: Que todos somos un equipo, no hay uno más que otro.
1: Pero pues el equipo.
0: Todos son un equipo, pero hay personas que sobresalen más que otras.
2: Así se debería de jugar. Pues es que
1: Pero si es todo un equipo.
2: La experiencia que tiene Cristiano
1: tienes
2: no
1: que
2: manches.
1: Pasársela al que está metiendo el gol, porque eres equipo.
0: Claro.
1: Yo lo quiero meter.
0: Exacto. Ay, pero bueno, lástima, pobre del Su, anda bien triste.
5: Hoy juega.
0: Hoy va a meter 45 goles.
2: ¿Cuántos tiene que meter el capitán hoy para reivindicarse?
1: 5 nomás.
5: No creo.
0: Para estar como
5: déjate
0: Messi.
5: Tú los goles, olvídate de los goles.
2: Que jueguen
5: con él.
2: Sí,
5: que jueguen con él, primero que nada, porque no va a jugar, no va a meter goles.
2: Ah, ok, pero nos olvidamos de los goles aquí, los goles no importan.
0: Sí, no, sí importan, pero no tanto.
2: Como Messi.
5: Importan que ganen.
2: Como Messi, que él sí mete goles.
5: Sí. No tengo ganas de pelear con los Messi lovers. Ahorita.
2: 2 goles ayer, hermosos.
0: Beautiful.
2: Precioso.
0: ¡Golazo!
2: Un penal errado, pero ¿qué tal los otros 2 golazos?
1: Ok, aquí se los metió.
2: Calidad.
5: Erraron el penal y se apagó Argentina. Estaban Messi caminando.
1: ¿Quién erró?
7: Messi. Argentina nací. Tierra de Diego y Lionel.
1: Callate.
7: Porque salvadoreño soy.
0: La esposa del Siu.
1: ¿Qué dijo? Ella también se quedó.
2: Con todo respeto a Cristiano.
5: Ey, es la mujer, del comandante.
0: Tienes que respetar a tus mayores.
1: Pero no mete goles. Georgina quiere a alguien que le meta goles.
0: A Georgina, Cristiano le debe de meter una goliza entera. ¿Cuántos niños tiene?
1: No mete en la cancha.
5: 4 con ella y 1 aparte.
0: Ahí está. ¿Ves? Ahí les va.
1: De in vitro.
0: Georgina, además de ser bonita, ser empresaria, ser influencer, ser mamá.
2: Argentina.
1: Ah, también.
0: La verdad.
5: Es española. Española, Argentina.
2: Argentina, señor. Búscale bien.
0: No importa de dónde es.
1: Pelón es español también.
0: ¿De dónde
5: es? Sí, es argentina española, pero ella se identifica como española.
1: No, aquí no hay equipo tampoco, no se ponen de acuerdo.
0: Yo les voy a decir algo, algo que sí estoy segura, ¿no? Ella no sé si como Angelita Aguilar nos diga que es 20% de aquí o 30% de acá, pero lo que sí sé es que ella es talentosa. Nunca la había escuchado cantar y fíjense que está con una de sus niñas.
1: Cántala, Georgina.
0: Está cantando ópera. No. Hay una canción que se llama Vivo por ella, que la canta Marta Sánchez con Andrea Bocelli, que es un rolo.
2: Sí, fue el tema de una novela, de hecho.
0: Vivo por ella. Quiero que escuchen cómo ella le está enseñando a la niña a cantar. Georgina, ahorita.
4: Por eso deja que la canten ellos.
5: Póngala, pues, señor.
0: Póntela, cállese la boca.
4: La hija canta muy feo.
0: ¡Cállese! La mamá. Usted berrea y nadie lo molesta.
1: ¿Y la mamá unta?
4: She hurt my ear. Oh, that's ugly.
0: Ya.
4: Oh, my ear.
0: Ya cállese este viejo. Ahí va la Georgina.
4: Hasta ahorita todo lo que oigo no canta nadie bien.
5: Señor,
4: aquí.
5: Señor, la niña está cantando entonada, sí.
0: Y canta mejor que usted.
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1: no falta. Oye, me dolió las orejas.
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1: Esto queremos. Oye, bájenle mejor.
0: ¿Dónde está la voz de Georgina?
1: No sé.
0: Me la cortaron. ¿Ves?
4: ¡Oh, my God!
0: ¡Póngale play! ¡Ahí va la Georgina!
1: ¿No está?
4: ¡Qué horrible se oyó todo eso!
0: ¿Dónde la...? ¿Usted canta?
5: ¡Qué horrible!
0: A ver, cante usted vivo. A ver, cante vivo por ella.
5: A ver, cante vivo por ella.
4: ¡Esta canción!
5: ¡Échese como un perro!
4: ¡Esta canción es una canción vieja!
0: Cántela, a ver si muy.
4: Yo canto solo canciones nuevas.

0: No. Vivo por ella, que me da toda la fuerza.
1: No sea payaso, señor. No, por favor.
2: Qué terrible.
0: No me pesa.
2: ¡Fuera! No,
3: sí, canta muy gacho.
4: ¡Me van a cambiar a la radio, docena!
2: Oye, no, pero faltó Georgina. Georgina canta precioso. Sí, a mí bueno. Me sorprendió la voz de Georgina. Se lo digo en buena onda. Ah. Bien bonito canta. Y está bien bonito este video porque está Georgina cantando salida de la ducha con su cabello mojado.
1: ¿Qué?
2: Y su mini pijama. Cantando con su hija.
1: Es la pareja del comandante. Bájenle.
3: Sí, pero Georgina super mega.
2: Ahí está Georgina.
3: Y Antonella de Messi también.
2: Pero Antonella no canta.
1: Ey.
2: Georgina
1: canta. Es la esposa de Messi.
2: Qué bonito canta. Y qué bonita pijama. Micro mini-mi. Traía.
3: Sí.
2: Ella con su cabello mojado.
4: Pon tal video.
2: Sí, mira, el marranito. Yo ya quiero
1: la esposa del capitán.
3: Hay que buscar el video. ¡Ay, ya la vi!
2: Pero ojalá podamos poner su voz.
4: Como cantante no me gustó el...
2: Esa es la niña.
4: Ahora hay que ver el video.
2: Sí. Oigan, pero la neta, qué bonito es cuando los papás les enseñan a sus hijos cultura. La música es cultura. ¿Ustedes qué le enseñaron a sus hijos cuando ellos eran pequeños?
3: Bueno, yo les enseñé a ahorrarse dinero en las palomitas, por ejemplo, en el cine.
2: Sí.
3: ¿No? O sea, cuando yo ya sacaba, ¿te acuerdas? Los botes de las palomas de la basura, mandaba a mis
2: hijos. Ayer le conté a alguien eso que haces de las palomitas. Y me dice, ¿qué? ¿Es en serio? ¿Por qué hace eso? No entiendo.
3: Claro, porque te ahorras $10.
4: No, más, güey. Más, el refillable de las palomitas ahorita está como 20 bolas.
3: ¿Se acuerdan la última vez que fuimos al cine?
4: 20
3: que yo dije,
4: bolas.
3: Yo me encargo de las palomitas.
2: No qué me digas rica. Eso.
3: Todas eran de la basura.
2: ¡Qué asco! ¡Qué horror! ¡No!
3: Pero bien que esta Paula dijo, ¡un refill, por favor! ¡Claro!
2: Ya ni la muela, no tienes. Puedo confiar en ti nunca.
3: Y lo de hacer, con chocolatitos.
2: Ay, cállate la boca.
1: Se habían caído en el suelo.

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0: algo.
1: ¿Tú me estás entendiendo lo que te estamos queriendo decir? Mira, dímelo, Casper. Neo. Flow La Movie. Diga G4 Live, manín.
2: Ya me cansé.
1: John Martino.
2: John Martino.

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0: Pero, a ver, contéstanos la pregunta difícil.
1: A ver, chavos, en la pregunta difícil hay un video que se está haciendo viral en redes sociales, ya de que acaba de pasar un día festivo importante, sobre todo para nosotros los vatos. Que nadie peló, pero está bien.
2: ¿Qué
3: no,
2: día?
3: No le muevas ya, hombre, güey.
2: ¿De qué estás hablando?
1: Del Día del Padre.
3: Mira, ni se acuerda.
4: Nadie se acuerda.
1: Lamentablemente, sí,
3: me dieron un sombrerito y no hay pedo.
1: Está bien, por lo menos se dieron algo.
3: ¿Sí?
1: No, a mí ni las ni los buenos días me dieron, güey.
2: Ay, qué triste.
3: Es mentiroso, güey.
4: No eres papá, esto es lo importante.
3: Bueno,
1: o sí.

0: Y esta chica dice, a ver, muchachos, ¿cuál sería el equivalente? Porque para una dama, cuando tú le das flores, la mayoría de las mujeres les gusta.
1: A mí esa es una gran pregunta, Pelón.
0: A ver, ¿qué pasó?
1: La neta. Yo soy bien detallista. ¿Qué puedo regalar?
0: Sí.
1: Que sea algo recurrente que le pueda gustar a alguien. Yo sí.
0: Como a una damita darle flores, o sea.
1: Algo así.
0: Por ejemplo, a ustedes se les puede dar flores cada semana y van a estar felices.
1: Y vamos a estar extasiadas.
0: La mayoría de las mujeres.
2: Tengo una duda. ¿Cuál es el equivalente de regalar flores a las mujeres en los hombres? Sí. O sea, explico. Porque, pues, los hombres cuando nos quieren hacer feliz van y nos compran flores. Pero nosotras, ¿qué podríamos regalarles a ustedes para que ustedes estén más contentos?
0: Okay.
2: Quiero saber.
0: Muy bien.
3: Una nochecita de pasión.
0: Sí, muy ahora, muy guapa la
3: chayo. Si te vas al precio, a mí que me den el triple de lo que le doy a la chayo.
1: Nah.
3: Porque le compro esas de mezcladas como girasolcitos.
1: Sí.
3: Cuesta $7.99 cada una, que me dan unos 30 bolas.
1: Pero algo, que te los den como. O sea, ¿qué te pueden dar? Porque, ejemplo, yo voy y busco un regalo para un hombre.
0: Ajá.
1: Y digo, ok, yo regalo experiencias. Voy a regalar. Ahorita la última experiencia.
0: ¿Qué experiencia vas a regalar?
1: Ahorita voy a regalar una experiencia astral. No.
3: ¿Cómo? Mira cómo
1: aparte
3: tengo experiencia.
1: De esa experiencia. un simulador de un avión, pero un avión comercial. Y es una hora y tiene todos los botones y todo. O sea, intento regalar experiencias.
0: Una hora en un simulador. ¿Está chido?
3: Está buena la idea.
1: Está padre el simulador, ¿eh?
3: Está buenísimo. ¿Qué tal un simulador? Una simuladora. Una muñeca que simule.
1: No, yo por qué voy a regalar una muñeca.
0: ¿Cuánto cuesta una hora en un simulador?
1: Me costó por persona 210, algo así.
0: Ah, está chido.
1: Sí, fueron como 500 con todo.
0: Está
1: y
0: padre.
3: ¿Tú
0: padre
3: también?
1: Pues sí, voy a vivir la experiencia.
3: Pero pues no, ¿qué no es para
1: pero
3: él?
1: La...
3: ¿Qué no era para él?
1: Pues sí, pero la
4: no se va a concentrar el pues pobre tipo ahí.
1: Ay, guay.
4: Va a ir a chocar el avión.
1: No, con la experiencia.
4: Se va a estar viendo las piernas.
3: Pues le va la experiencia también ella mientras vuela.
4: Bueno,
3: yo meto los cambios.
1: A ver, que hay esta palanca aquí.
4: No necesita cambios el avión, Paola.
3: Levanta el avión, levántalo.
0: Pero eso está chido, eso está chido. Si al vato le gusta eso, eso está padre.
1: Pero mi punto es, o sea, ¿cómo das? O sea, un regalo continuo, no sé.
3: Chido.
1: Yo puedo regalar a alguien que hace ejercicio, a lo mejor le regalo snacks de ejercicio, snacks de esto.
3: ¿Eso?
0: ¿Qué tal?
1: Flores.
0: ¿Qué tal si al vato le gusta pistear unas botellitas?
1: No, está regalando botellas cada mes, lo vas a volver súper alcohólico. Sí.
3: Pero depende cuánto cuesta el.
0: Hay gente que colecciona botellas o le gusta tenerlas en la cantinita, un tequilita de vez en cuando.
1: Sí.
0: Claro, uno. ¿Qué tal un 6, un 12, un 18?
1: Cada mes, así aquí está tu 12.
0: Aquí está tu 24.
3: ¿Por qué no? ¿Por qué no?
0: ¿Qué tiene?
3: ¿Qué tal un ramo de esos buchones? Yo le doy a la chayo algo. Ay, costó $180 porque salen bien caras.
1: Sí.
3: Y que me los dé, pero también ella en puros de 100, así como flor.
1: Ay,
3: qué rico.
0: Bueno, ¿Cómo?
1: Este sí que regale un buchón,
0: tú quieres puro dinero. Puro dinero quieres.
3: Pues algo que valga la pena, que pues, ¿qué más?
0: Pero es dinero, güey. A ver, mira.
3: Con el dinero, ¿tú sabes cuántos masajes agarro?
0: ¿Tú qué piensas, paisano? 1-855-370-3100. Ahora tenemos a Juanito.
3: Una barrita de plata, de oro.
0: ¿Eh? Hola, Juanito.
5: Que se queden calladas. Es lo mejor que nos pueden regalar.
6: ¡Silencio!
3: ¿Cuánto tiempo? Porque no aguantan mucho.
6: ¡Todo!
1: ¡Media hora!
0: Pero eso sí, sí la veo difícil.
1: ¡Grosero!
0: ¿Qué tal?
1: ¿Qué te regaló? ¡Cállate! ¡No manches!
3: Chayo, te voy a regalar flores. Ten tu regalote. $200. No más una hora, dame de silencio.
0: Sí, no está mal.
1: ¡Cállense!
0: No está mal. Fíjate que no está mal.
1: Oye, tu pelón que te regalen juguetitos.
0: Puede ser, juguetes, claro.
1: Pero para ti es fácil por los juguetes, porque sabemos lo que te gusta. Pero hay veces que uno no sabe qué le gusta.
3: Herramienta.
0: No creas, no es tan fácil.
1: Pero en algún punto te vas a acabar todos los martillos.
3: No, hay mucha herramienta nueva, mi
0: hijita. ¿Qué tal PlayStation y por ejemplo, unos jueguitos también?
1: Juego por mes. Pero los puedes descargar, ¿no?
0: Sí,
1: a lo mejor darte una tarjeta de regalo.
0: Ya los juegos físicos no se compran, pa.
1: Sí.
0: Se descargan. Entonces ya los compras en línea, los guardas y está chido también. Si al vato le gusta, si al vato le gusta, por ejemplo, el sonido. Entonces regalarle.
1: La changa.
3: Grítale.
0: No, le compra sus bocinitas.
1: Pero mira, ¿cuántas veces le puedes comprar bocinas?
0: Yo, por ejemplo, ahorita ando requiriendo unas bocinas nuevas.
1: Sí.
0: Un woofer para ponerlo en el cine, para ver el fútbol y todo el rollo.
3: Una bocina vieja y se lo transearon. Ya no se la dieron al pobre.
0: Tenemos a Yulay. Es Yulay.
6: Yo diría que un par de season tickets a su deporte favorito, al astro.
0: Season tickets.
3: Ay, no, está manches. Está buena.
0: Eso está chido.
1: Oye, Yuli, pero, o sea, a nosotros si nos regalan flores cada mes somos felices. O sea, comprarle un boleto para fútbol cada mes.
6: No, solo lo pagas en paquetes. Por ejemplo, puedes pagar una season partial, la mitad de la sesión. Puede ir contigo o con un amigo, o sea, que le da la libertad de tener un guys night out o con uno.
1: Eso está perro, te vamos a poner un altar.
0: Qué bárbaro,
1: qué gran

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